0: por esta nueva oportunidad de seguir viviendo y no estar en el patio de los acostados. Las 6 de la mañana, la hora en todo el país, las 6 de la mañana es la hora. La hora que informa la voz del pueblo. La número uno, levante a su hija que no quiere levantarse, ya tiene que estar en el colegio.
1: Las hijas de ahora son vagas.
0: Levántate, tienes que ir al colegio. Nada que más lueguito que déjame dormir otro ratito, ni nada por el estilo. Levántate. Y a ti también, y a este peor. Oye, levántate, flojo. Olga, levántate a trabajar que te van a meter preso porque no pagaste pensiones alimenticias.
2: Dame noticia de las bebés, ¿cómo están todos por allá?
3: Sí, están bien, paga la pensión, concha tu madre.
0: Así que levántate a camellar para que no te estén llamando y después diciendo, oiga, es que esa mamá me agrede, es que esa mamá me insulta. ¿Cómo te van a insultar pues si no pagas? Te haces el sinvergüenza. Ayer hablaba con un amigo, dice, tenía 6 meses que no pagaba. ¿Y pagaste? Sí, le llevé $100. 6 meses que no paga y le llevó $100. A ti te digo, allá en la parroquia Lenidas Proaño que me estás escuchando, no seas sinvergüenza. Desayúnese con las noticias, 6 de la mañana.

El saludo afectuoso a los oyentes de la radio allá en la parroquia Los Esteros. La gente también está activa en esta mañana. Que Taitita Dios bendiga a toda esa gente camelladora que se levanta temprano con la intención de que todo salga bien durante el día. Felicitaciones. La hora nacional a esta hora de la mañana. Son las 6:03, 6:03. Ya volvemos, ya regresamos. 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

0: 6 de la mañana con 13 minutos, 6, 13 minutos, amigos oyentes, vamos a continuar. Hay una investigación abierta en la Policía Nacional a propósito sobre una presunta condecoración o ventas de condecoraciones de en el interior de la Policía Nacional por policías activos. Condecoraciones, imagínense, la Fiscalía General del Estado formuló cargos contra Lenín M., Esteban M., Leti C., Iván C. y Ángel C., policías en servicio activo por presunta participación en el delito de asociación ilícita dentro de una investigación sobre una supuesta red que habría ofertado condecoraciones y reconocimientos institucionales de falso para tener beneficios en el proceso de ascenso. El caso se conoció tras operativos realizados en Pichincha, Cotopaxi, Loja, donde fueron detenidos los ahora procesados. De medios nacionales reportaron que la causa fue instalada por asociación ilícita, delito tipificado en el artículo 370 del Código Orgánico Integral Penal. Tras acoger el pedido de fiscalía, una fuerza de garantías penales dictó prisión preventiva para tres de los procesados y medidas alternativas para otros dos. Además, dispuso la prohibición de enajenar bienes y retención de cuentas de todo tipo de servicio a los agentes investigados. La decisión judicial se adoptó durante la audiencia de formulación de cargo, en la que la fiscalía del caso expuso los elementos de convicción reunidos durante la investigación. Entre ellos constan indicios documentales de equipos electrónicos y reportes derivados de diligencias autorizadas judicialmente. Los cinco policías fueron detenidos durante un operativo liderado por la Fiscalía de Transparencia y Lucha contra la Corrupción. En total se ejecutaron seis allanamientos en la provincia de Pichincha, Cotopaxi y Loja, donde se levantaron 8 teléfonos celulares, dispositivos electrónicos y 11 certificados, entre estos elementos. Según la fiscalía, la investigación comenzó en enero del 2026 a partir de esa parte o de un parte policial sobre presunta red de corrupción conformado por los servicios policiales. La hipótesis investigada señala que los involucrados ofrecían condecoraciones y reconocimientos institucionales falsos. Para completar esa presunta oferta, los procesados habrían utilizado firma y sello falsificado de funcionarios y autoridades de entidades públicas. Atención, amigos oyentes, policías en estado activo, servicio activo, son investigados por presunta condecoración o venta de condecoraciones falsas.
1: 6:16, señores, una raya más al tigre. Lamentablemente, en el país no hay justicia contra los malos elementos policiales o militares. A las pruebas me remito. ¿Cuántos escándalos o en cuántos escándalos nacionales no se ha visto involucrada aparte de la Policía Nacional? Y dígame usted mismo, ¿cuál es el resultado? ¿Cuál es el resultado? Hoy vemos uno de estos elementos, el que le quitó la vida a la abogada María Belén Verdal, pidiendo ya su libertad. Y capaz que la consigue.
0: Y reingresó
1: porque a la policía. La policía, discúlpenme que lo diga así, tiene sobreprotección sobre todas las cosas. Roban, asesinan, estafan. Allí, mire, vendiendo títulos falsos, con decoraciones falsas para que otros policías
0: asciendan,
1: la ingresen en sus carpetas y puedan tener ascensos. Y con los ascensos es otro sueldo. Pues no es lo mismo que ganes 1.500 a que ganes 2.500. Lo normal sería que se arme una comisión y empiecen a ver y a revisar todos los ascensos que han habido para ver qué tan veraces son y qué tan reales son sus certificaciones. Así de fácil. Pero no, solamente hagamos una pequeña pantalla para que la gente crea que estamos haciendo justicia. ¿Qué estamos haciendo? En el Ecuador, lamentablemente, nos han acostumbrado a eso.
0: El señor Renberg no se ha pronunciado sobre este particular.
1: Nos han acostumbrado, y de nada sirve que se pronuncie. A mí personalmente no me gustaría ni escucharlo, porque escucharía una vez más otra cortina para tapar otras cosas tal vez más importantes. Y le voy a decir que el Ecuador nos han acostumbrado a esto. No hace mucho hubo un escándalo sobre el título de Aquiles Álvarez, ya quedó para el olvido. Aquí nomás hacen escándalo por hacer escándalo, por dañarle de repente su imagen, pero no llegan hasta el fondo y después dicen, no, el señor tenía la razón, lo de él estaba bien o lo de él estaba legal. Solamente lo hacen para crear cortinas de humo, pero no llegan al fondo de los hechos. Y le estoy hablando en base a lo que hemos vivido, tal vez en la última década, no sé. Pero a diario, hoy tenemos el lío del título de la primera dama del país, Lavinia Balbonesi. Por ahí escucho a muchos estudiantes enojados, con toda la razón del mundo, quienes sí se sacaron la batimadre, 4 años, 6 años, 5 años, para obtener un título, y ver que una persona empoderada, valga la redundancia, del poder, lo logra en 8 meses, ¿fue, no? En 8 meses.
0: 8 meses, la señora...
1: La universidad quiere justificar que son los ciclos acelerados, ni siquiera eso, porque los ciclos acelerados siempre son mitad por mitad.
0: Semestre se le llama.
1: No, mitad por mitad. Si tú, por ejemplo, a ver, el ciclo acelerado, por ejemplo, en el colegio, ciclo acelerado, tú quieres hacer primero, segundo y tercer año, que es el primer ciclo del colegio, ciclo, lo haces en un año.
0: Ciclo básico es.
1: Lo haces en un año. Si quieres hacer cuarto, quinto y sexto, también lo haces en un año. O sea, 3 en 1. En vez de estudiar 3 años, estudia 1. Y acá toda la carrera fue 8 meses. No 18 meses, 8 meses. Y esto ha generado molestia. Ayer vi por ahí, no sé si sea verdad, que hay hasta un asambleísta, también del gobierno, que también hizo lo mismo, como que también entró en ese paquete. Como que también habría entrado en aquel paquete. Pero repito, no se hace absolutamente nada. Nomás se hace... La bomba, me refiero cuando el gobierno es un contrera de él, hace un gran escándalo, y cuando alguien denuncia al funcionario del gobierno que ha hecho esto, mayormente no le paran bola absolutamente a nada. 6 de la mañana con 21, señores, la hora en el país, así están las cosas en lo que tiene que ver a este tema. 6 de la mañana con 28, la hora en el país, el tiempo nacional. Y otra de las noticias importantes, señores, a nivel nacional, es de que Estados Unidos presentó su estrategia antidrogas.
0: Y no está el país.
1: Y no está el Ecuador. Y ahí yo quiero preguntar, ¿y cómo hablamos?
0: ¿Y los convenios?
1: ¿Cómo hablamos? Lo de los convenios no me preocupa, porque yo soy de las personas muy distinto a usted, que no creo las cosas que me van diciendo.
0: No, pero sí.
1: Ayer justamente le decía, y se lo decía al señor Berman, en los temas de seguridad del Ecuador me anunciaron que era con la brigada de Estados Unidos, que bla, bla, bla, bla, bla, bla. Ellos lo único que hicieron fue disparar en alta mar. Porque aquí en la ciudad, ni en Guayaquil, ni en Quito, ni en Manta, no se los vio por ningún lado. Pero sin embargo, los anunciaron. En otra publicación de otra etapa de estos planes de seguridad, ya veo que han nombrado a Japón y al otro país que no me recuerdo. Y yo se lo dije ayer al señor Berman aquí. Y aquí hoy estamos viendo esto de la estrategia antidrogas que presenta Estados Unidos. Prioriza a México y a Colombia y no prioriza al Ecuador. No tiene mención directa. Ecuador apareció en el programa, ¿sabe por qué? No sabe por qué.
0: Pues. No le voy a decir cuál es.
1: Esta noticia tiene que observar.
0: Ficticia, dice usted, pues lo mejor fue un anuncio unilateralmente de nuestro país, no, sin que Estados Unidos lo haya tomado en cuenta.
1: No sé por dónde va con lo que dice. Le estoy diciendo, ¿sabe dónde apareció Ecuador en este informe? Ahí han puesto un mapa. Y ahí aparece el nombre Ecuador. Pero no aparece en el texto, en la confesión, en la estrategia, en lo que ellos están armando para hacer un combate contra la droga. Nomás aparece en un mapa. Eso es como que usted, a ver, vamos a hacer una idea. Usted no quiere nombrar a Leonardo Zavala, pero está hablando en las radios y pone una foto de Radio La Voz y yo salgo ahí. Pero no me nombró, pero yo salí en la foto. Lo mismo pasa con Ecuador. Pusieron un mapa, de la zona de América Central y de Sudamérica, aparece México, Colombia y de paso Ecuador, de Yapa. Hay un reportaje que sacó la Televisión Nacional, escuchémoslo un ratito, por favor, precisamente sobre este tema de
2: Bienvenido
1: Ecuador.
2: Bienvenido ahí.
1: De el país de que no estaría en este plan presentado por los Estados Unidos y tanto que nos desvivimos por hacerle la venia. Escuchemos, señores, la noticia de la televisión precisamente sobre este tema de gran importancia y al mismo tiempo de gran preocupación para los ecuatorianos. Adelante.
3: El gobierno de Estados Unidos presentó la estrategia contra el narcotráfico para 2026. A diferencia de Colombia y México, Ecuador no tiene mención directa en el extenso documento firmado por el presidente Donald Trump, como lo informa Paul Romero.
4: Estados Unidos publicó la Estrategia Nacional de Control de Drogas para 2026, en la que traza la ofensiva del gobierno de Donald Trump contra los cárteles para frenar el ingreso de drogas como cocaína, fentanilo y precursores químicos. En el documento de 195 páginas no se hace mención específica a Ecuador, país considerado por Washington como estratégico en la región para la lucha contra los cárteles, pero incluyó a México y Colombia como prioridades internacionales para frenar el suministro de narcóticos. Ecuador aparece únicamente en una infografía sobre las rutas de distribución de la cocaína a Estados Unidos, junto a Colombia, Venezuela y México. Al experto en seguridad Fernando Carrión le llama la atención que Ecuador no haya sido incluido explícitamente en la estrategia de la Casa Blanca.
5: Porque es la estrategia nacional de los Estados Unidos y en esa perspectiva no está viendo que pueda cumplir un rol el Ecuador. Cuando el Ecuador

0: un aliado estratégico que tiene los de Estados Unidos en la región.
1: La Estrategia Nacional de Control de Drogas fue publicada el 4 de mayo, 8 días antes de la visita del presidente Daniel Noboa a Washington, en donde recibió apoyo y también cuestionamientos de congresistas a las operaciones militares conjuntas contra los cárteles. En lo que coinciden los expertos es que creen que algo está pasando en la relación bilateral que no permite ampliar la cooperación.
2: El presidente del Ecuador ha ido 18 veces a los Estados Unidos, pero no ha ido una sola vez como una visita de Estado. Y una siguiente cosa es que el Ecuador, que los Estados Unidos no tienen un embajador en el Ecuador. Entonces aquí me parece que aquí hay algunos problemas que no están resueltos.
0: No es que entregan dinero, recursos, tecnología, si no hay resultados. Y acá en el caso ecuatoriano tenemos algunos problemas y deficiencias.
1: La nueva política contra las drogas de Estados Unidos.
3: Bueno, ahí está el tema del el reportaje. Me agachas la cabeza nomás, ¿no? Me agachas la cabeza. ¿Te da qué? ¿Te da culpabilidad? ¿Directa o indirecta? Estados Unidos publicó una estrategia nacional de control de drogas para este año en la que traza la ofensiva del gobierno de Donald Trump contra los carteles para frenar el ingreso de drogas de cocaína, fentanilo y precursores químicos a su país. El documento es 195 páginas. No se lo nombra el Ecuador, caramba, taitita Dios. País considerado por Washington como estratégico en la región. Para la lucha contra los carteles. ¿Será que nos siguen teniendo como somos el patio de atrás? Somos la bodeguita allá donde están las cosas viejas metidas. Pero no nos toman en cuenta, pues. ¿Cómo hablamos? Yo ahí quiero escuchar los que dicen. Lo que dijo un analista experto en seguridad allí es una gran verdad. Algo está pasando. Ecuador no tiene ni siquiera embajador de Estados Unidos. Hace meses. No hay. No hay. En Estados Unidos, ahorita último, congresistas, legisladores de ese país, han increpado al secretario general del Estado por lo que ha venido ocurriendo en Ecuador. Primero, porque no está autorizado. Segundo, porque hay denuncias sobre derechos humanos por violentar el derecho de muchos pescadores.
4: En el tema de los barcos hundidos.
3: Por muchas situaciones de esa naturaleza. Por tantas vainas. Y no aparece Ecuador. Oiga, por lo menos si apareciera, escúcheme lo que le voy a decir y se lo voy a decir como abogado. Por lo menos si aparecieras en ese librito de 195 páginas, mis cholos pescadores podrían argumentar en su defensa de que Ecuador es un país que está participando en estos temas y que por eso ellos han sido víctimas. Porque ahí está en el papelito, pues en el libro, pues. Pero si no aparece... ¿Cómo digo? ¿Qué digo yo, defensor? No, es que... Pero esto es una prueba, pues. De que aparezcamos allí es una prueba. Pero no hay. 6:29, qué pena. Créalo que a veces me da tristeza de ver cómo, señores, se siguen dando las cosas y lamentablemente hay gente que cree y lamentablemente el país, creo yo, considero yo, se sigue jodiendo más. 6:29, la hora en el país, el tiempo nacional, que informa la voz del pueblo, la 1570, en esta jornada informativa, en este día martes.
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0: Fernando Mimite, profesor.
1: Freddy Kelly.
2: ¡Tacuacacho!
1: Eso. ¡Freddy Kelly!
3: ¡Mande!
1: Ahí está. Presente tiene que ser que mande. Presente tiene que...

0: las 6 de la mañana con 31, señores, en La Voz del Pueblo. 6 de la mañana con 31 es el tiempo. El tiempo nacional que informamos en esta mañana, en este nuevo amanecer, en esta nueva jornada informativa a través de La Voz del Pueblo. Nosotros ya volvemos, ya regresamos con más detalles informativos en esta nueva jornada. Levántese en la gente que tiene que camellar. Levantarse, ya volvemos, señores.
1: Esa negrita que va.

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0: 42 minutos, 6:42 minutos, siguen los reportes de falta de agua en varios sectores de la ciudad de Manta. Sigue habiendo escasez, o al menos no se está bombeando, según se tiene como conocimiento, el líquido para los hogares de la ciudad de Manta, o en muchos sectores que son los que reportan falta de agua en el puerto Manabita Hogar. 6:43 minutos, esto debe tener un origen. El día de ayer se lo buscaba al señor gerente de la empresa de agua.
1: ¿Y qué pasó?
0: No estaba, no se encontraba en el lugar, no estaba en territorio,
1: dijeron. No apareció, no lo llamaron.
0: Se lo llamó.
1: No dijo él, muchachos, vayan hoy día a la oficina.
0: O estoy allá, no.
1: Nada.
0: Nada, por lo pronto nada.
1: ¿Qué falta? ¿Qué se le podría decir? De educación. Porque tienen que haberle dicho.
0: Una falta de, digamos,
1: tienen que haberle dicho.
0: De interés, sobre todo, dar a conocer lo que está sucediendo. ¿Cuál es el problema?
1: Tienen que haberle dicho, a ver, por ejemplo, cuando yo llego a la radio, de repente me dice Freddy, lo vino a buscar tal persona.
0: Ah, dígale qué. Regrese o me llame.
1: Si yo soy un funcionario público y me dicen eso, déjame llamarlo. O sea, a ver, a la comunicación que yo he andado, sí, llámelo a los señores, que ya pueden venir ahorita o pueden venir mañana. Pero si no dice nada el señor gerente de la empresa de agua, para mí es un acto de mala educación, porque él conoce que lo andaban buscando. Y la gente no lo andaba buscando para verle su cara bonita. La gente lo andaba buscando para obtener un insumo informativo sobre la falta de agua potable en la ciudad, que en los últimos días es más frecuente. Aquí hay mensajes. Por ejemplo, dice, ¿hasta cuándo no habrá agua? Disculpe, dice, ¿hasta cuándo no va a haber agua? Disculpe, parroquia Eloy Alfaro. Otro mensaje dice, abogado, buenos días. En la Nueva Esperanza tenemos 15 días que no nos llega el líquido vital. Otro mensaje dice, zona centro sin agua potable. Entonces ya son muy recurrentes los temas de denuncia de el líquido vital, que creo que merecen una respuesta.
0: Para mañana está previsto el señor gerente de la empresa, el hidro Luis García o Luis Gustavo García, dar su rendición de cuenta, a ver qué dice, a ver, ahí se lo encuentra, en el patronato de amparo municipal.
1: ¿Sabe qué va a decir? Horas. ¿Quiere que me anticipe qué va a decir?
0: Sí, anticípese.
1: No, pues yo le estoy preguntando a ustedes.
0: Usted dice que quiere
1: le
0: que
1: estoy le preguntando diga. A ustedes, ¿sabe qué va a decir? Le estoy preguntando a usted primero si sabe qué va a decir.
0: Lo típico del funcionario, estamos trabajando un informe de los recorridos.
1: Todos dicen que está todo bien. Todos los funcionarios. Claro. Todos los funcionarios dicen que está todo bien.
0: Claro.
1: O como dicen en la esquina del barrio, que está todo bien. Pero la realidad es la distinta cuando usted va a un barrio y usted constata de que las cosas no están tan bien como ellos están manifestando.
0: Mire, estoy en la página Aguas de Manta viendo si hay algún informe sobre el particular, pero no hay. No hay del particular sobre los motivos o causa, razón por la que podría haber esta falta de agua potable en algunos barrios de la ciudad.
1: ¿Qué piensa usted? ¿Por qué no hay agua?
0: Uno dice, si no hay daño o no se han reportado daños. Por eso le digo, estoy viendo si hay algún reporte de alguna tubería que sea dañada.
1: Ahí es cuando yo digo, y siempre voy a estar en contra de que hay periodistas activos y hay periodistas pasivos. Periodistas pasivos, yo no digo nada hasta que no digan qué pasa. Es que algo está pasando. Algo está ocurriendo. ¿Qué es lo más cercano a la realidad sobre el tema de agua?
0: ¿Cuáles son los
1: motivos? No puede ser que no haya agua en el río.
0: Exactamente.
1: Eso queda descartado.
0: Ahí vamos al tema de que dice usted analizar cuáles son las causas.
1: Si fuera tema ruptura de tubería, no, ya no. Se supiera.
0: Falta de lluvia o mucha lluvia por sedimentación,
1: no,
0: tampoco.
1: No, eso no hay nada de eso.
0: No, pero hay que ir descartando, ¿no?
1: Por eso le digo, si fuera ruptura de tubería, eso ya se supiera.
0: Ya.
1: Porque eso es carne informativa.
0: Ajá.
1: Es la manera más rápida de justificar. A mí me reclama agua. No, Peñal, se quebró. Pues, ¿cómo te puede dar agua si se quebró el tubo? Ya se supiera. Ya se hubiera justificado de esa manera si no hubiera agua. Que si fuera un daño a la bomba, también se lo hubiera anunciado.
0: Exactamente. Vamos descartando. Yo lo que le digo es para...
1: ¿Qué nos queda? Nos quedan dos opciones. Una, o me cortaron la luz, y yo no puedo decir que me cortaron la luz.
0: Tampoco.
1: No lo puedo, no lo puedo decir. No puedo decir. Yo no puedo decir, como alguna vez un amigo que presentó un noticiero a las 6 de la mañana y dijo que no iba a dar noticias porque no le habían llegado los periódicos. Si le cortan la energía eléctrica, tampoco van a salir ellos a decir, oiga, no hay agua porque nos cortaron la energía eléctrica, porque la gente los guinda.
0: Falta de...
1: La gente nos guinda. Ojo, estamos entre dos opciones. Una es aquella de que no hay energía eléctrica por falta de pago. Y otra opción podría ser, no puedo potabilizar agua por falta de químico. No me queda ninguna otra. A mí personalmente, ojo, que me gusta analizar y meterme un poquito en profundidad en algunos temas sensibles desde todo punto de vista, no me queda otra opción de que pensar de que cualquiera de esas dos son las que están ocurriendo. Porque repito, si se hubiera roto el tubo, se hubiera dañado la bomba, ya lo hubieran publicado, pues. Ya lo hubieran anunciado, ¿no? Que es la manera real de justificar que no hay agua. Es la manera real. Si hubiera un mantenimiento, ya lo hubieran publicado. No, estamos en mantenimiento. Pero ya como que no cala eso que toda la semana estamos en mantenimiento, pues. Y nunca acaban los mantenimientos. Entonces, a mí, repito, que me gusta analizar y tal vez con un poquito más de profundidad en las cosas, no me queda nada más que pensar de que eso podría ser lo que esté ocurriendo. Dos cosas. O que no hay insumos para potabilizar agua o que te cortaron la luz. Sí. Una de las dos cosas.
0: Sí, porque los
1: amanecerá
0: otros...
1: Amanecerá y sabemos.
0: Los otros motivos, causas, como que no están o podrían justificarse porque no hay nada al respecto. Por eso le decía yo, los otros motivos, no hay daños en la estructura, daños en las bombas, productos agua sedimentada por las lluvias. Esa como que descartarla. Y quedan esas dos opciones que podrían ser, pero tampoco han dicho o hay nada al respecto.
1: Es que no van a decir el tema. Tú no vas a decir, yo ni lo que tú no vas a decir, hoy no te invito a comer porque se me quemó el arroz. No lo vas a decir. Eso no va a trascender como tema informativo de que estése ocurriendo. Hay una llamada telefónica, hay un audio de un oyente de la radio. Alcancé a escuchar que dice Santa Clara. Escuchemos qué manifiesta sobre el tema del agua potable. El número telefónico para que hagan sus denuncias, señores. 099-963-5011. Escuchemos.
2: Señores periodistas, buen día.
3: Ya se hubiera justificado de esa manera si no hubiera.
2: En el barrio Santa Clara tenemos ya dos días y esto no es todos los días, nomás nos dan horas de agua. Estamos sufriendo mucho. Mire, y el primero midieron la. Hicieron las medidas de agua y no baja nada, lo mismo $18 mensual, lo mismo. Y no baja nada, y este mes que pasó no tuvimos agua como 15 días. Y ahorita lo mismo llevamos este mes, ahorita no tenemos agua ya dos días. Entonces no sabemos qué es lo que está pasando en la empresa, nos comunican, y uno que es pobre nomás tiene un tanquecito.
1: Bueno, efectivamente, debo decirle a mi amigo muchas gracias por su mensaje, un abrazo. Lo primero que le puedo recomendar es de que tiene que tener un poquito más de reserva de agua. ¿Por qué? Históricamente Manta, históricamente, estoy hablando 30 años atrás, históricamente, siempre tenemos problemas de distribución de agua. En algunos gobiernos ha habido menos problemas y en otros gobiernos hay más problemas. Como punto número uno. Como punto número dos, es verdad, preocupa, molesta, disgusta, que si no le llega el agua, lo que sí le llega es el recibo.
0: La planilla.
1: No deja de llegarle el recibo.
0: Puntualmente.
1: Y si no pagas,
0: igual le cortan el aire.
1: A la semana o a los dos días de que no pagas, inmediatamente apareces en la página del MLR con impedimento laboral porque le debes al sector público. pleite para atrás, aunque no lo creas, es una gran realidad. Consulta y verá si tiene impedimento. Y dice que sí tiene. ¿Y de qué? Y te pones a revisar. Ah, es que debo el agua. El fin de semana un amigo decía, pero yo no sé, pero yo no le debo a nadie. Y fue a ver, ah, el agua que no le he pagado. Inmediatamente te ponen allí, o sea, una camisa de fuerza por no haber pagado. Y la gente, lógico, yo logro entender, se disgusta porque si no me llega el agua, o me llega un par de veces al mes, y la gente quiere una compensación, así como ahora acertadamente la alcaldesa dijo que con el tema de la basura van a descontar esos 10 días
0: que no trabajaron los
1: panes. Que no hubo recolección de basura. Lo mismo debe ser con el agua. Si no hay agua, lo que pasa es que ahí hay un problema. El agua se contabiliza por medición, no por días de servicio, sino por medición. En un mes puedes consumir 500 metros cúbicos y en 15 días de repente puedes consumir los mismos 500 metros cúbicos. Esa es una diferencia. 6 de la mañana, 53, el problema del agua. Repetimos, mensajes a los teléfonos de la radio 099-963-5011. La gente sigue molesta hasta cierto punto por el tema de la falta de líquido vital. Este es un problema. Yo ayer hablaba con mi hermana y le decía, ya pues, tienes que poner algo para hacer una cisterna. Yo he dicho públicamente, yo no tengo cisterna. Yo no tengo cisterna. En la casa creo que hay, ¿cuántos tanques hay, Michael? Unos 2 tanques, 3 tanquecitos de esos pipones así. Cada uno creo que tiene 2 tanques. Cada recipiente de esos de plástico creo que tiene 2 tanques o 3 tanques, no sé, pero por ahí. Incluso ya estuve ayer con el maestro Puralengua, el maestro Rubén Piloso.
0: Uy.
1: Ya estuve allí viendo las mediciones y sacando las cuentas que haciendo una cisternita de 1.5 metros de fondo por 1.5 metros de ancho por 1 metro de alto, tengo para guardar 15 tanques de agua que me va a ayudar para las crisis constantes de agua que siempre han existido en Manta. Está unas bien. Veces más, unas veces menos. Ahí es cuando llego, la culpa es de Jorge Zambrano. Él nos acostumbró a que haya un poco más de agua. Ahí fue que yo, oiga, ahí boté yo mis tanques. Yo tenía esos tanques metálicos que los encementaban. Yo tenía como cuatro.
0: Eran más pequeños de los actuales.
1: ¿Más pequeños?
0: Más pequeños que los que actualmente tienes.
1: No, pero los que tengo es como de 2 tanques cada recipiente. Acá era un tanque de esos normales, de metálico, claro, normal, sí, pero encementados por adentro. Y allí ya los boté, porque ya hubo mucha más agua. Me quedé solamente con unos de plástico. Iguales a eso, pero como un par, más o menos. Y nuevamente volvimos a caer en la falta muy constante o continua del agua potable. Y es lo que estamos viviendo ahorita. Y la gente por eso está reclamando. No le quito la razón a la ciudadanía.
0: Y la gente tiene que ponerse pila con ese tema de la falta de agua, porque los argumentos, o al menos siempre se dice, de las fuertes lluvias contribuyen a...
1: Y eso ya viene.
0: Ya viene por ahí, se anuncia que ya viene por ahí. Entonces hay que irse preparando para mantener un poco más de reserva de agua.
1: Eso ya viene. Lo de la lluvia todavía no lo estamos contando.
0: No lo estamos contando. No,
1: ahorita estamos contando que no hay problemas de esas vainas, ni de palizadas, ni de nada por el estilo.
0: Yo le digo, en base a lo que usted está pensando, ya como una prevención también, que la gente piense en una posible prevención para los próximos meses que podría...
1: Yo quiero construir, aparecer. Y le dije a mi hermana, ya pues, y se me declaró chira. Ahí es cuando ya me quiero dar con...
0: El Chucky.
1: Me quiero dar contra la pared, pues ya no. Pues. 6 de la mañana, 56, eso es lo que tiene que ver al tema del agua potable, señores oyentes. El tema tan complicado como lo es la distribución del agua potable. El tema de la distribución del agua potable. Kennen hizo un trabajo en los mercados, tengo entendido, sobre la situación de los precios de los productos de primera necesidad. Escuchemos qué dice la gente. Adelante, por favor.
4: Ok, nos encontramos en los exteriores del mercado central de la ciudad de Manta, un mercado de abastos donde la ciudadanía diariamente viene a comprar distintas situaciones para la canasta diaria. Vamos a conversar acá con uno de los comerciantes en torno a la preocupación que existe por el alza del combustible. ¿Cómo está ahora la distribución de en este caso usted que vende pollos acá? ¿Les ha afectado, no los ha afectado? ¿Cómo está la visita de la ciudadanía acá? ¿Qué están haciendo las autoridades para que este mercado realce y la gente por ende venga acá a hacer sus compras? Buenos días y bienvenidos.
5: ¿Cómo estamos? Muy buenos días. Los saluda Washington Rosero, el presidente del Mercado Central. Muy agradecido por tomarnos en cuenta en esta situación donde podemos dar el informe total que verdaderamente está pasando la ciudad. Nosotros como comerciantes estamos todos los días aquí en el mercado y nos damos cuenta de lo bueno y de lo malo, lo que sucede y lo que no sucede. Me pregunta sobre el alza de combustible. Es lógico que a todos nos afecta, no solamente el alza de combustible, sino muchas cosas que han venido sucediendo en este gobierno, hermano, porque verdaderamente estamos perdidos, estamos sin seguridad, estamos un país cayendo cada día más económicamente. Como comerciantes que estamos aquí todos los días dando el paso fuerte en las buenas y en las malas, constantemente, porque no nos queda de otra. Pero en sí no hay nada bueno, hermano. Hemos visto la caída bastante de comercio, de usuarios, porque verdaderamente no tienen. El pollo es barato, el pollo es una presa barata, hermano, y aún así nos han bajado la venta.
4: Siendo barato el pollo en este caso y que toda la mayoría de ciudadanos lo consume, ¿le ha afectado a ustedes antes a cómo estaba el expendio del pollo en pie y ya listo para, y muerto en este caso, y ahora cómo está?
5: En antes nosotros comprábamos el pollo en pluma un poquito más caro. Es lógico, siempre ha sido la presa más barata. Estábamos vendiendo a 1.40, 1.45. Ahorita lo tenemos a 1.15, 1.25. Y aún así las ventas han bajado en su totalidad. Y es comprendible, porque verdaderamente, como vuelvo y repito, estamos en un país o en una ciudad que está caída económicamente por culpa de este gobierno, por culpa de las personas que manejan, de los mandatarios. Se podría decir que de mandatarios no tienen es nada, simplemente han venido a perjudicarnos.
4: En este caso usted me dice que antes estaba 1.40, ahora está 1.15, es decir, ha bajado.
5: Ha bajado el precio, porque tenemos que bajarlo nosotros porque verdaderamente no podemos quedarnos con
4: un negocio barato. O sea, el margen de ganancia, ustedes se ajustan al margen de ganancia para no afectar al usuario final.
5: Claro, lógico, nosotros ganamos menos para salir de nuestro producto y así indirectamente poder dar la mano para el usuario, para el pueblo de Manta que viene y compra en este mercado, que siempre han sido clientes de años, de 20 años, de 25 años, porque verdaderamente si pudiéramos ayudar en más, pues, lo ayudaríamos, pero en sí la granja con esta gasolina que subió nos está afectando, porque verdaderamente el granjero escribe y se lee, para ellos no hay leyes, ellos suben hoy día, suben mañana y suben cuando les da la gana.
4: Los comerciantes acá en este mercado han subido, han bajado, hay gente que ha dicho, bueno, ya no puedo trabajar.
5: Sí, lastimosamente, claro que sí, han dejado su puesto porque se le entiende, porque han llevado su producto, han estado 2 días, 3 días y no se han podido vender, han tenido que retirarse, otros quedamos perseverando, día a día creyendo en el Señor, que es el único que verdaderamente nos puede dar la salida. En a quién podemos poner toda nuestra fe.
4: Muchísimas gracias, muy amable por la apertura.
5: Gracias a ustedes también, que tengan un buen día y que Dios les bendiga.
1: Bueno, correcto, allí estaba parcialmente hasta el momento, comerciante de venta de pollos. Indican ellos que se vieron obligados, y escúchese bien, se vieron obligados a bajar el precio de pollo, que estaba como a dólar 40 la libra, se vieron obligados a bajarlo a dólar 15, a dólar 20, para salir de ese stock que tenían allí. Porque dice que las cosas no están bien, critica al gobierno central también, porque los precios se han venido transformando demasiado. Y esto está jodiendo a nuestra población. Veo caras largas. Al de acá le veo la carita así como medio, como que esta semana no se tomó 4, sino 1.5 nada más. Hasta tuvo que reducir eso. Al de acá se fue a hacer cortar el pelo gratis, prestó la cabeza para un experimento. Porque no hay, pues, que la
0: no
1: verdad,
0: hay,
1: pues.
0: Pues, no hay.
1: Si no hay en el bolsillo y me dicen, yo te corto el pelo, no. Que aquí están practicando los muchachos, ay, pongo mi cabeza para que me mochen el pelo.
0: Claro.
1: Así como aquí en la universidad, estos estudiantes de odontología piden pacientes para curar caries y todo.
0: Claro.
1: Es para practicar, pues.
0: Y ahorro, pues, no, es un ahorro.
1: Claro. Es porque no lo he cortado. Sí, está bien cortado. No, si es estudiante, está bien cortado.
0: Es estudiante, es mi estudiante.
1: Si es estudiante, está bien cortado. Lo mejoraron más bien. Un poquito de masilla fue que le hizo falta por aquí al frente. Las 7:03, la hora en el Ecuador. Así están las cosas en los mercados. Ya ustedes escucharon. Para muestra un botón, los demás a la camisa. Las cosas siguen subiendo de precio. Los productos, las carnes, los de primera necesidad. Ojo, en la sierra empezó a llover. Ayer hubo hasta aluvión en algunas zonas de la sierra. Hay un reportaje para el informativo de un aluvión en una zona de Quito. Porque llovió y se dice que esas serían las lluvias del fenómeno del Niño.
0: Está la temperatura del mar está subiendo, pronosticándose de lo que no debió haberse dado. Se está como adelantando.
1: Sáqueme de una duda. No recuerdo... Algo pasó aquí con el disco duro, algún virus se me metió. Cuando sube la temperatura del mar, revienta el dorado, ¿no?
0: Sí.
1: Así me parece que
0: es. Sí, sí, una especie calienta el mar, aparece este...
1: Como que revienta el dorado.
0: Exactamente, debe haber temporada.
1: O sea que sí va a haber huevo dorado.
0: Bueno, a ver.
1: Qué bacán. 7:04, señores oyentes, la hora en el país. Nosotros ya volvemos con más detalles informativos en esta jornada.
0: Va relacionado el Instituto Oceanográfico de la Armada el día de hoy informó que se registrarán oleajes de alta energía y mar agitado en las costas ecuatorianas y en la región insular. 28 playas presentarán nivel medio de amenazas con bandera amarilla que tendrán, 14 playas mantendrán el nivel de amenazas alta, es decir, roja. Así que atenti a los bañistas en diferentes playas de el
1: bueno, país. 7:04, ya volvemos. Freddy Kelly, esta canción es de Freddy Kelly, él es un matador, si sabes. No hay paro con el man, el man es lo por máximo.
0: Por eso que yo cuando sea grande quiero ser como él.
1: El man a todo lo que se mueve le cae.
0: Uy.
1: Pero le cae a lengua nada más. 7:05.
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1: ¿Ah?
0: Lo matan en el bolsillo.
6: Me matan en el bolsillo.
1: No, usted ya está muerto hace rato. Nadie lo mata, usted está muerto. 7:05, 7:05, ya volvemos.

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0: Señores, saludos a todos. Buenos días la gente aquí en el país. Buenas tardes a quienes nos escuchan o nos observan en la península ibérica de España, a la gente en la ciudad de Nueva York, en todo el planeta en general. Transmitimos desde la hermosa ciudad de Manta, provincia de Manabí, República del Ecuador, en este día martes. El calendario indica 19 del mes de mayo. Hay algunas novedades. En las últimas 24 horas en la ciudad de Manta no se han registrado hechos de violencia, ni tampoco en el distrito, que lo componen los cantones de Manta, Montecristi y Jaramillo, y eso ya es hasta cierto punto tranquilizante. Aunque no estamos seguros de que vuelva a ocurrir hoy día o mañana, la historia nos ha enseñado que puede descansar un par de días, pero tal vez después viene o regresa o retorna con intensidad. Son las 7 de la mañana, 17 minutos, señor Lucas García. Johnny Alberto, buenos días.
1: Buenos días, abogado. Buenos días a la audiencia ya de las redes sociales. Sí, efectivamente, estamos aquí para informarles de los acontecimientos que ocurren en la ciudad, en la provincia, en el país, cuando se anuncian o se están señalando lluvias. Solo en este año las lluvias han dejado 17 personas fallecidas. Ayer hubo nuevamente presencia de lluvia en la serranía, que lógicamente deja, sobre todo, tal vez no muerte en este caso, sino un gran daño a la infraestructura.
0: ¿Qué es lo que no ha pasado en el país? Usted me habla de 17 personas que han perdido la vida.
1: Claro, desde lluvia. Enero.
0: Yo le puedo hablar de que 4.000 pacientes renales de las dializadoras han perdido también la vida en el último año.
1: Y han perdido.
0: Le puedo hablar de que en la cárcel de Encuentro ya se reportan dos personas que han perdido la vida, se dice por desnutrición y tuberculosis. Pero ¿qué dice el Estado ecuatoriano?
1: Y también
0: le puedo hablar que más de 16 infantes han perdido la vida en los hospitales.
1: Neonatos.
0: Pero ¿qué dice el Estado?
1: De los hechos de violencia.
0: También. De todas estas situaciones.
1: 185 aquí en el distrito.
0: De todas estas situaciones que le ocurren al Ecuador, que le ocurren al país, ¿qué dice el Estado ecuatoriano? Hay cosas que preocupan de sobremanera. A mí me preocupa, por ejemplo, que los Estados Unidos hizo un lanzamiento de, ¿qué se le podría decir? El plan antidrogas. Hizo un lanzamiento el día de ayer, se conoció esta noticia.
1: Su plan sobre lucha antidroga en la región.
0: Y lo lamentable es de que en ese plan no aparece el Ecuador, pues.
1: No se lo menciona.
0: No aparece.
1: No se lo menciona, no se lo mienta.
0: No solamente que no se lo mienta, no aparece.
1: En un informe hecho por...
0: Por allí, en una fotito de un mapa, ahí está porque no lo podían sacar, pues. Pero en las 195 páginas, en los escritos que se dicen, cuando tú dices, me voy por la derecha, subo a México, de ahí paso a Jalisco, de ahí bajo para acá, de ahí me voy para allá, Ecuador no aparece. Y supuestamente somos aliados. Así nos han hecho creer, pues. Yo me acuerdo el otro día que este se creía gringo porque también quería hablar inglés. Así nos han hecho creer. Inclusive en los últimos estados de sección, ¿anunciaron o no anunciaron que venía también la fuerza extranjera? ¿Sí se recuerda?
1: Sí.
0: ¿Usted las vio? Yo personalmente no he visto nada, no he escuchado absolutamente nada.
1: Lo que escuchamos fue de embarcaciones desaparecidas, hundidas.
0: Eso en alta mar.
1: Claro.
0: Aquí en el país, en territorio, no. Y ahora escucho que viene otro plan de seguridad para el Ecuador y que ahora viene hasta Japón. Los chinitos van a llegar. Yo digo, ¿será verdad? Si lo otro que me dijeron no lo pude ver tampoco. Pero no estamos en el plan. Y aquí hay un reportaje, el último que le envié, por favor. El último video que le envié al grupo sobre esta situación que, créalo, a mí sí me preocupa y hasta cierto punto me desmoraliza saber que aquí se ha venido anunciando tanto. Y ojo, con esa entrevista, ahí hay un experto en seguridad que indica que algo pasa entre las relaciones Ecuador Estados Unidos. ¿Sabe cuántas veces ha viajado el presidente de Estados Unidos?
1: Algunas, 10, 15, algo así.
0: Le voy a dar, anótelo ahí, 18 veces. ¿Y sabe cuántas visitas esas han sido oficiales? ¡Ninguna! Allí lo dice un experto en seguridad.
1: Aunque
0: en una... Y hace relación de que en Ecuador no hay embajador de Estados Unidos tampoco.
1: En una, según informe de la presidencia, se había reunido con el vicepresidente o con representantes del alto mando.
0: ¿Usted cómo cree en todo lo que le dice?
1: Eso le estoy diciendo. En unas
0: aquí, hablaban. A ver, en el momento, escúcheme, en el momento en que se reúna, eso se hace, todavía le estuvieran sacando la foto. Con eso le digo todo. Por Dios, no hay que ser tan ingenuo. El señor Gustavo Petro, presidente de Colombia, fue recibido en la Casa Blanca. Y todas las fotografías trascendieron. Por donde entró, por la puerta de atrás, por la puerta de adelante. Le dieron caramelito, lo recibieron. Y nosotros no hemos tenido esa suerte. Repito, 18 veces allá y no hay una visita que oficialmente esté registrada. No lo digo yo, lo dice mucha gente. Varios ya lo están diciendo, los medios lo recalcan, aquí se ha hecho un seguimiento. No hemos visto una noticia que oficialmente aparezca desde el Departamento de Comunicación de los Estados Unidos. Veamos este reportaje sobre el plan de seguridad de los Estados Unidos, donde no aparece el Ecuador. Adelante.
2: El gobierno de Estados Unidos presentó la estrategia contra el narcotráfico para 2026. A diferencia de Colombia y México, Ecuador no tiene mención directa en el extenso documento firmado por el presidente Donald Trump, como lo informa Paul Romero.
3: Estados Unidos publicó la Estrategia Nacional de Control de Drogas para 2026, en la que traza la ofensiva del gobierno de Donald Trump contra los cárteles para frenar el ingreso de drogas como cocaína, fentanilo y precursores químicos. En el documento de 195 páginas no se hace mención específica a Ecuador, país considerado por Washington como estratégico en la región para la lucha contra los cárteles, pero incluyó a México y Colombia como prioridades internacionales para frenar el suministro de narcóticos. Ecuador aparece únicamente en una infografía sobre las rutas de distribución de la cocaína a Estados Unidos, junto a Colombia, Venezuela y México. Al experto en seguridad Fernando Carrión le llama la atención que Ecuador no haya sido incluido explícitamente en la estrategia de la Casa Blanca.
4: Porque es la estrategia nacional de los Estados Unidos y en esa perspectiva no está viendo que pueda cumplir un rol el Ecuador, cuando el Ecuador este rato es uno de los países que hace la mayor cantidad de exportación por el Pacífico hacia México y luego hacia los Estados Unidos de cocaína.
3: El exdirector de inteligencia del ejército, Mario Pazmiño, tiene una lectura distinta y considera que existen acuerdos vigentes que permiten sostener la estrategia contra los cárteles de la droga y organizaciones criminales.
5: Lo que no existe al momento con México y tampoco con Colombia, creo que va apuntado hacia allá, a tratar de ganar un espacio en estos países donde la posición norteamericana también ha tenido cientos de veces. No así en Ecuador, porque Ecuador es considerado un aliado estratégico que tiene los Estados Unidos en la región.
3: La Estrategia Nacional de Control de Drogas fue publicada el 4 de mayo, 8 días antes de la visita del presidente Daniel Noboa a Washington, en donde recibió apoyo y también cuestionamientos de congresistas a las operaciones militares conjuntas contra los cárteles. En lo que coinciden los expertos es que creen que algo está pasando en la relación bilateral que no permite ampliar la cooperación.
4: El presidente del Ecuador ha ido 18 veces a los Estados Unidos, pero no ha ido una sola vez como una visita de Estado. Y una siguiente cosa es que el Ecuador, que los Estados Unidos no tienen un embajador en el Ecuador. Entonces aquí me parece que aquí hay algunos problemas que no están resueltos.
5: No es que entregan dinero, recursos, tecnología, si no hay resultados. Y acá, en el caso ecuatoriano, tenemos algunos problemas y deficiencias.
3: La nueva política contra las drogas de Estados Unidos incluye sanciones financieras a las organizaciones criminales y el despliegue del Departamento de Guerra a la región.
0: Bueno, son las 7 de la mañana con 25 minutos, 7 de la mañana con 25. Ahora sí, la pregunta del millón, señor John Lucas. ¿Por qué cree usted que Ecuador no consta o no está inmerso en este plan que presentó la gobernanza de los Estados Unidos? Ahí te quiero ver.
1: La verdad que no lo sé, no quiero especular, pero sí es raro.
0: No quieres especular.

0: Elaborada en base a lo que pude ver y a lo que pude escuchar. ¿Por qué no está Ecuador en esa planificación? Mi respuesta es porque tú no pides permiso para entrar en donde tú mandas o en tus dominios o en las zonas en donde tú tienes el poder de decir hágame eso y eso se hace. Para mí en el Ecuador ocurre aquello porque no tenemos embajador del país del norte, porque no estamos en el libro, pero cuando quiera vienen, cuando quiera se reúnen. En pocas palabras, y hablando en cristiano, para que la gente no se entienda, es porque considero que el Ecuador está entregado. Y difícilmente va a decir que no. En cambio, los otros países, usted escuchó hablar de México, escuchó hablar de Colombia, para entrar, ¿usted sabe qué tiene que hacer ahí? ¡Soy yo! ¿Puedo pasar?
1: Soy Donald Trump.
0: Tiene que pedir permiso para poder entrar.
1: Pero ahí debe usted analizar una cosa. Solamente lo observo yo. Usted analiza. Yo observo que recordemos que en México es un país donde están asentados dos grandes de los cárteles
0: del mundo. Pueden haber más.
1: Sí, pero estoy hablando de dos cárteles. Nueva Generación, algo que le llaman. Se me escapa el nombre del otro. Y también en Colombia todos hablan del tema de la siembra, de los cultivos, dos países que utilizan supuestamente a Ecuador como el país de acopio y el tránsito o la salida
0: hacia
1: el mercado. No, sí lo hay.
0: Aquí no hay quien cambie.
1: Por eso es el involucramiento.
0: Ustedes utilizan.
1: Claro, utilizan.
0: No, aquí también somos parte del negocio, pues.
1: Sí, por el negocio, pero lo estoy utilizando. De allá se utiliza para Colombia, que nos envía todo Perú, digo yo, y es lo que se observa esos temas.
0: Concrete su idea, compañero. Pues.
1: Concretando que nosotros somos un país, no es que no dé mucha importancia, pero de tránsito. A ver,
0: si usted es el de tránsito, discúlpeme, tiene que estar involucrado.
1: Indudablemente.
0: Eso es, le voy a poner una figura. Usted es un delincuente, se montó en un colectivo y se fue, y yo lo agarro. Tengo que agarrarlo con colectivo y todo porque usted iba manejando el bus, pues.
1: Indudablemente, el tránsito.
0: Tengo que cogerlo con todo. Acá es igualito. Yo le estoy indicando que para entrar a Colombia o para entrar a México tienes que pedir permiso. Y son gobiernos hasta cierto punto que no son ideológicamente alineados al capitalismo o al derechismo. Y tienes que golpear a la puerta para entrar. Y tienes que conversar para entrar y para planificar. Acá no.
1: Entre comillas, nuestra soberanía está siendo más allá porque ingresas como perro por tu casa.
0: Acá no. Y por eso, o sea, yo personalmente lo veo así de esa manera. Como acá no, eso es como que yo diga, yo pida permiso para entrar a mi casa. Más o menos así. Se lo pongo más sencillo. 7:30 la hora en el país. 7:30 la hora nacional. Una pausa y ya regresamos.
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0: las 7 de la mañana, 35 minutos, 7:35, señores, la Policía Nacional dio a conocer una rueda de prensa, detalle sobre la aprehensión de dos presuntos secuestradores. El término lo dice, presuntos, ahí tendrá que someterse a la administración de justicia y en base a las pruebas o evidencias presentadas se podría declarar la culpabilidad o la inocencia de las personas. Pero escuchemos qué dijo la Policía Nacional en una rueda de prensa que se dio a conocer el día de ayer. Adelante.
1: Muy buenas noches, estimados medios de comunicación. El Distrito de Policía Manta quiere dar a conocer dos importantes procedimientos realizados durante estos días. Es por eso que la Policía Nacional del Ecuador, específicamente este Distrito de Policía Manta, logró frustrar un presunto secuestro y robo de vehículo, permitiendo la aprehensión de dos ciudadanos presuntamente involucrados en un hecho delictivo. El procedimiento se desarrolló mientras servidores policiales ejecutaban operativos preventivos en cumplimiento a la orden de servicio denominado productividad. Cuando el EQ911 alertó sobre un posible secuestro y robo de un vehículo Kia Sportage color azul, inmediatamente las unidades policiales del subsistema preventivo iniciaron las respectivas labores de búsqueda y de localización del mencionado vehículo. Es por ello que logran contactarse con el ciudadano que seguía a los presuntos antisociales, quien informó que las víctimas habrían sido interceptadas y amenazadas con armas de fuego, específicamente en la vía Tosagua-Chone, mientras se trasladaban desde la ciudad de Quito. Posteriormente, en las calles 18 y Víctor Vélez de Manta, personal policial visualizaron los vehículos reportados y observaron que los sospechosos intentaban trasladar a las víctimas desde el vehículo robado hacia otro automotor. Al notar la presencia policial, cuatro sujetos emprendieron la huida en diferentes direcciones. Tras una persecución ininterrumpida, los servidores policiales lograron la aprehensión de Edison Carlos GZ, de 29 años de edad, quien no registra antecedentes penales, y de Byron Carmelo GP, de 32 años de edad, quien sí registra antecedentes penales, entre ellos por tráfico ilícito, tenencia y posición y posesión ilícita de sustancias sujetas a fiscalización y tenencia y porte no autorizado de armas. Además, mantenía una boleta de captura vigente emitida por autoridad judicial de Manta por el presunto delito de tenencia y porte de armas. Las víctimas reconocieron plenamente a los hoy aprehendidos como presuntos participantes en el hecho investigado. Durante este operativo se levantaron indicios como un vehículo Kia Sportage color azul, un vehículo Kia Soluto color plomo y tres terminales móviles. Asimismo, queremos dar a conocer que a través de labores investigativas ejecutadas por personal del Distrito de Policía Manta, se logró la aprehensión de un ciudadano presuntamente vinculado a actividades ilícitas durante un operativo desarrollado específicamente en el sector de Urbirríos. El procedimiento se efectuó mientras servidores policiales realizaban labores de recopilación de información relacionadas con dos muertes violentas registradas en el mencionado sector. Durante la intervención a un inmueble, los servidores policiales lograron neutralizar a un individuo identificado como Ángel Damián P.B. Al momento del registro, se encontró en su poder una alimentadora de arma de fuego color plateada, 32 cartuchos calibre 9 milímetros, un recipiente de vidrio con sustancia vegetal verdosa, presumiblemente marihuana, y varias armas blancas. Ante este hecho, y al tratarse de un presunto delito flagrante, se procedió a la inmediata aprehensión del ciudadano para ponerlo a órdenes de la autoridad competente. El aprehendido registra antecedentes por el delito de robo. De esta manera, la Policía Nacional continúa ejecutando operativos preventivos e investigativos con el objetivo de combatir la delincuencia.
0: Bueno, ahí nomás. 7:40. ¿Sí vio lo que capturó Morbi Río? Dice que capturaron a una alimentadora con unas balas.
2: Sí, y varios.
0: Un frasquito con sustancias verdes.
2: Varias balas, habló ahí por ahí.
0: Sí, pero no hay arma, pues.
2: No está el arma.
0: Bah, tendrán que investigar. 7:40, señores, 7:40, los problemas en la ciudad por la falta de agua potable se acrecentan. Varias personas el día de hoy han enviado mensajes de distintos sectores reclamando la falta de agua potable, que no se conoce qué es que mismo está ocurriendo. El día de ayer un grupo de compañeros que se dedican a las acciones periodísticas acudieron a buscar al señor gerente y no lo encontraron, ¿no?
2: No estaba.
0: No le dijeron dónde estaba, no le dijeron a qué hora llegaba, no les dijeron cuándo iban a ser atendidos con sus requerimientos.
2: No estaba.
0: La ciudadanía necesita conocer qué está pasando exactamente con el tema del agua potable. ¿Hay algún desfase, hay algún problema? ¿Se fue la energía eléctrica, se quemó la bomba, desacople, mantenimiento, falta de químicos, cortaron la energía eléctrica? ¿Qué mismo ha pasado? Yo creo que la ciudadanía tiene derecho a conocer y más aún estar mejor informado, inclusive con anticipación, para tomar las precauciones del caso. Señores, estamos a la puerta de un posible fenómeno del Niño que lo han venido anunciando desde hace meses atrás. La pregunta es, ¿qué hemos hecho para tratar de mitigar cualquier efecto que esto pueda producir?
2: En su mínimo.
0: No he escuchado absolutamente nada como materia preventiva, ni siquiera en el Ecuador, ojo, ni siquiera en el Ecuador. Porque sí he escuchado medios colombianos en donde ya están tomando cartas en el asunto y están tratando de hacer dragados de ríos, limpiezas de puentes, dragados de las centrales hidroeléctricas en Colombia, por ejemplo, para evitar complicaciones que presuntamente se puedan dar con un exceso de lluvia, que tal vez se podría realizar cuando empiece en pleno el fenómeno del Niño. Que en Ecuador está chispeando de a poquito. Ayer en Quito hubieron hasta aluviones. Ahí hay un reportaje, el penúltimo de los que le envié descargado, en donde prácticamente un aluvión arrastró unas carreteras palizadas, dañó algunas cosas. Gracias a Dios no cobró vidas humanas. Pero ya son avisos.
2: Ya, te estoy avisando, mira.
0: Que tenemos que tomarlos en cuenta, pues.
2: Decirle a Secretaría de Riesgo, al Gobierno Nacional, MIES, póngase en pilas.
0: Que no sea el COE un organismo como cuando dijo, ordenamos que se recoja inmediatamente la basura.
2: Ya debe.
0: Aquí no se trata de que vengan a ordenar, se trata de que colaboren, contribuyan para que este país no sufra tanto.
2: Y ya estar
0: si se presentara con intensidad el fenómeno.
2: Y ya estar preparando sector salud, sector, como te dice, higiene, riesgo, MIES, ante posibles eventualidades, incluso seguridad.
0: ¿Qué dijo usted? ¿Que ya se están preparando?
2: No, que deben estarse preparando. Ya estarse preparando.
0: Es que no se ve nada. Discúlpeme que sea así directo, que a muchos no les gusta. Como que quieren que la agujita les entre con anestesia para no sentir el pinchazo. Pero no veo absolutamente nada. Del Estado Central no veo absolutamente nada. De los gobiernos locales tampoco veo nada. Y me da pena, me da tristeza, porque en cualquier noche nos acostamos a dormir y amanecemos con un chincho de agua, con calles inundadas, con deslaves, con ríos desbordados, con pérdidas económicas y Dios no quiera, con penas o con la pena de perder a cualquier persona, a cualquier anciano, a cualquier niño en estos desastres. ¿Que cuáles son las formas de tomar precauciones? Con tiempo, limpiar, identificar zonas de riesgo, ya conversar con la gente, ir autopreparando a nuestra gente. Hay un reportaje sobre lo que ocurre en Quito, para que vean que ya son las primeras secuelas de lo que puede ser el fenómeno del Niño. Adelante, por favor.
3: Así es, más de 5 horas bastaron para generar una gran emergencia aquí en la parroquia de Nanegal, en el noroccidente de Pichincha. Desbordes tanto de ríos como de cascadas causaron graves daños. Nosotros más temprano hicimos un recorrido en la zona y les hemos preparado el siguiente reporte. Después de más de 50 años, un aluvión volvió a golpear a la parroquia de Nanegal en el noroccidente de Pichincha. Las intensas lluvias registradas durante el fin de semana dejaron al menos 6 vías anegadas. El agua descendió con fuerza arrastrando lodo, piedras y grandes troncos, provocando severas afectaciones en distintos sectores de esta zona del Chocó andino. Uno de los puntos más afectados es Marianitas, que quedó aislada tras la destrucción de la vía principal. La emergencia no solo complica el tránsito peatonal, sino también el traslado de productos agrícolas y ganaderos que salen de esta zona hacia parroquias cercanas e incluso hacia Quito. Café, pimientos, flores, ganado porcino, yuca, plátanos forman parte de la producción que hoy no puede transportarse con normalidad.
4: Nos toca hacer lo que justo estamos haciendo hoy, trasladar por bordo, cargar hasta aquí.
5: ¿Pero es peligroso?
4: Sí, muy peligroso para el bioproducto también y tanto para todos los seres humanos que estamos aquí.
3: El crecimiento de los ríos también generó estragos. La cascada La Piragua, considerada uno de los principales atractivos turísticos de la zona, se desbordó y destruyó todo a su paso, incluyendo varias cabañas. Habitantes aseguran que no recordaban una emergencia similar. Además, denuncian que la falta de maquinaria pesada durante las primeras horas de la emergencia dificultó las labores para remover escombros y habilitar las carreteras afectadas. En sectores como Huamacucho, el río Yuyupí, que atraviesa Nanegal, se desbordó. Más de 2 kilómetros de vía quedaron destruidos y 300 metros de tubería fueron afectados, dejando sin agua potable a la parroquia. Varios habitantes perdieron sus enseres, incluso sus animales, tras la creciente del río.
6: La reventazón de los del río, entonces ahí se va llevando todas las chancheras y se lleva un total de 40 chanchos. Asustado de ver de que todos mis animalitos ahí que están, porque yo de eso vivo, yo tengo deudas que pagar y justo están esos chanchos ahí para la venta y pagar las deudas, entonces yo tengo.
3: Las chancheras se destruyeron, todo se llevó el agua. Esta zona desde el sábado no tiene ni luz ni agua.
7: Mientras tanto, la prioridad es recuperar la calzada para que la tubería de agua potable pueda llegar a la toma y reconstituir el fluido a la ciudadanía. Ahora ya hay paso parcial por las lluvias que limpiamos y vuelve a llenarse de escombros. La vía hacia Nanegalito está habilitada, está nuestra excavadora ya despejando la alcantarilla en 2 tramos que estaba taponado y el agua estaba rebasando la calzada.
3: Esta piscina también quedó cubierta tras las lluvias que durante sábado y domingo cubrieron de lodo la zona. Aunque hasta el momento no se reportan víctimas mortales, las autoridades aún no han entregado una evaluación oficial de los daños materiales que deja este fuerte temporal en el noroccidente de Pichincha, una de las zonas turísticas y productivas más importantes de la provincia. Así es, y personal.
0: Bueno, son los detalles informativos de lo que ocurrió en la capital de los ecuatorianos, particularmente en la provincia del Pichincha.
2: De acuerdo a los datos que se tiene, abogado, sobre el toma del conocido o posible fenómeno del Super Niño, como también le han denominado, la comunidad internacional estaría llegando a las costas de Sudamérica entre mayo que estamos y julio del 2026.
0: Hay un refrán popular que dice que cuando veas a tus vecinos la barba a cortar, pon las tuyas a remojar. En la zona costera, cantones como Guayaquil, Manta, Puerto Viejo, se reporta sensación térmica hasta de 37 grados. Un calor, perdonen la palabra, infernal, que se vive en alguna de las zonas costeras del país, particularmente en las ciudades que he mencionado. Se dice que el Océano Pacífico tiene un calentamiento global de más de 3 grados comparado con años anteriores, lo que lógicamente ha dejado al descubierto de que esto del fenómeno del Niño es una inminente realidad. Y hay casi el 70% de certeza de que llegue a ocurrir.
2: Nosotros no lo monitoreamos, pero la comunidad internacional sí viene haciendo un seguimiento, especialmente en los Estados Unidos.
0: Aquí no lo monitoreamos porque no tenemos de repente la capacidad de hacerlo o porque nuestras predicciones son totalmente equivocadas. Debo decir que aquí, cuando ha dicho que va a llover, de repente hace tremendo sol. O cuando ha dicho que va a haber sol, de repente llueve. Pero el tema es que, pongámosle el ojo al tema de las lluvias. Hace pocos días amaneció lloviendo, con una leve lluvia. El fin de semana hubo una leve lluvia y no estamos en tiempo de lluvias. ¿Qué quiere decir esto? Que de a poquito se puede sentir lo que se pueda llamar un fenómeno del Niño. La pregunta es, ¿qué tan preparado estamos? ¿Qué tan listos nos encontramos? Si usted revisa acciones preventivas contra el fenómeno del Niño en países vecinos, como Perú, Ecuador nos están ganando 10-1. Allá ya se ve movimiento en todo ámbito para tratar de preparar a la población y de tomar las medidas necesarias para mitigar cualquier efecto. Aquí no lo tenemos.
2: Vea lo que está pasando en la serranía. Y aquí todavía han reportado dos aluviones, ¿no? La semana pasada también mostramos imágenes.
0: En Manta, por ejemplo, que tenemos un serio problema con el tema del agua potable, con la distribución del agua. Si llegasen a ocurrir las lluvias, no quiero
2: zona de captación
0: ni pensar qué tanto vamos a sufrir. 7:51, señores, la hora en el país. Son las 7:51. Vámonos a una breve pausa y ya volvemos en la parte final del informativo en esta mañana.
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5: Son las 7 de la mañana con 55 minutos. Les decía al inicio del informativo el tema de los enfermos renales. 4.000 han perdido la vida. ¿Le parece mucho o le parece poco?
6: Mucho.
5: La esperanza de vida de los enfermos renales, que es la complicación final de la diabetes tipo 1, prácticamente deja sin esperanza a quienes claman por una atención médica del Estado. Un estado no empático, un estado que prácticamente no se conduele del dolor de miles de personas y de por ende sus familiares, padres, hijos, esposas, esposos, de quienes sufren esta terrible enfermedad. Hay un reportaje de un medio de comunicación nacional respecto a esta situación. Veamos.
7: Aproximadamente el 80% de 20.800 pacientes renales reciben su tratamiento de diálisis en clínicas externas. Esto ni siquiera se recibe de manera completa, así lo manifestó Kevin Valdés, vocero de este grupo de pacientes, quien indicó que apenas están recibiendo, por ejemplo, de las 4 horas, 2 horas de tratamiento, lo cual está llevándolos a la muerte. Pese a ello, las clínicas estarían facturando completamente.
8: Nosotros los pacientes renales necesitamos 3 diálisis a la semana. Se ha hecho una reducción de 2 de una diálisis. Nosotros tenemos un tiempo en máquina de 4 horas. Se ha hecho una reducción de 2 horas 30, de 3 horas, en el mejor de los casos. Sin embargo, las clínicas dializadoras están cobrando las facturas completas. Están cobrando por un servicio completo, el cual no es, está siendo entregado. Al momento estamos nosotros subdializados.
7: El panorama es el mismo en todas las partes del país. Ricardo Morillo, vocero de pacientes renales en Guayas, indicó que, por ejemplo, en los hospitales del IES, la falta de ventilación está dañando las máquinas con las que ellos reciben diálisis, y eso está empeorando la situación de cada uno de ellos.
6: Las salas de diálisis permanecen sin aire acondicionado, provocando daños constantes en las máquinas, altas temperaturas dentro de la sala, presión alta y descompensaciones en los pacientes. Exigimos intervención inmediata en hospitales como Hospital General Guasmo Sur, Hospital General Monte Sinaí, Hospital de Especialidades Teodoro Maldonado Carbo, Hospital General Norte Ceibo, Hospital Guayaquil. Falta de insumos y atención médica. Denunciamos la falta de insumos dialíticos en el Hospital de Niños también y Casa Bustamante. También exigimos pacientes oncológicos sin tratamientos. Ellos también están sufriendo bastante.
7: El médico especialista en nefrología, Edgar Argüello, detalló cuáles son las implicaciones de recibir diálisis incompletas. Hasta el momento, dijo, en 2 años se han registrado 4.000 muertes por esta misma razón.
9: El paciente se queda intoxicado, valga la redundancia, con toxinas como la urea, ¿no es cierto?, la paratormona y básicamente el potasio. Produce paro cardíaco en diástole. Y así se han muerto más de 4.000 pacientes en los últimos 2 años y medio. ¿Y sabe qué decía el gobierno cuando alguna vez le preguntaron? Que el infarto, que mentira que ha sido que se ha muerto por falta de diálisis, sino por el infarto. Primera mentira, ellos saben muy bien, ellos también tienen neprólogos del Ministerio de Salud.
7: No solo es la diálisis incompleta, sino también la falta de recursos económicos. Pacientes que no pueden movilizarse de ciudad a ciudad por falta de dinero y poder pagarse un pasaje para poder acudir a este tratamiento. Kevin Valdés nos comenta cuáles son los gastos a los que tiene que incurrir un paciente cuando no recibe su tratamiento completo y cuando tiene que comprar su medicación por fuera.
8: Estamos hablando en el peor de los panoramas, compañeros, que deben adquirir todos los insumos. Estamos hablando de $120 cada diálisis. En otros contextos que son medianamente no tan críticos, compañeros, estamos adquiriendo entre $60 a $70 por sesión. Es un monto increíble que sí sobrepasa los $600 mensuales, en mejor de los casos, solamente en el tratamiento de diálisis. Aparte de esto, ¿qué tenemos? El IES no nos da tratamiento antihipertensivo. Nosotros compramos minoxidil, cada caja vale $30 para el mes. Tenemos la mayoría de compañeros el fósforo alto, compramos sevelamer. Consumimos entre 2 a 3 cajas mensuales, cada caja vale $60. Que va acompañado de sinacalcet para el tratamiento igual de la PTH elevada, $60 la caja. Estamos hablando que dentro del tratamiento $600 y fuera del tratamiento medicina de especialidad, $500 más. No hay bolsillo que lo soporte.
7: En este panorama, los pacientes con diálisis hacen un llamado a todas las personas con enfermedades catastróficas a escala nacional a un plantón que se realizará este jueves 21 de mayo en Guayaquil, por ejemplo, en la Gobernación del Guayas a las 9 de la mañana. Y aquí en Quito también se plantea hacer la misma medida, de hecho, a la misma hora, pero no dieron la ubicación por temor a represalias. Es lo que les podemos informar, compañeros. Es de la...
5: Bueno, correcto. Va a haber un nuevo plantón de... Los afectados de manera directa, que como nunca antes en la historia han reclamado, 2 años y medio en donde se ha desmejorado el sistema, y es muy lamentable. Yo siempre he dicho y recuerdo día a día mis palabras utilizadas, hay que rogar al Estado para que te deje vivir unos cuantos días más, para que te permita vivir unos cuantos días más. Hay personas que tienen que hacerse hasta 3 veces diálisis por semana, a un valor de 120, de manera particular son 360, son más de $1,300 mensuales y algunos no ganan ni siquiera un sueldo básico. ¿Cómo lo van a hacer? La ley de su presidente, que usted tanto lo criticó, Rafael Correa, dejó establecido las enfermedades catastróficas en el país. ¿Cuáles son las catastróficas? Las que no tienen revés. Las que ya no tienen cura, como lo que estamos hablando. enfermos renales. Da pena ver cómo muchas personas de a poco desmejoran su vida y mueren. Y lógicamente que los partes informativos siempre dirán murió del corazón, pero deben saber algo que tal vez no todos lo conocen. Un enfermo del hígado muere de un infarto al corazón. Un enfermo de los riñones muere de un infarto al corazón. Una persona con un cáncer de páncreas muere de un infarto al corazón. Todas las enfermedades, el 99% te lleva al infarto al corazón.
10: Te dan relación, tienen relación.
5: Porque este es como el que antecede a la máquina principal, y si esto falla, hacen que la máquina principal falle.
10: Deje de bombear.
5: El hecho que el parte diga que murió el corazón no quiere decir que no fue porque no le hicieron las 3 diálisis semanales. ¿Qué significa una diálisis? Hay gente que ni siquiera conoce. Hay gente que puede estar escuchando y no sabe en qué consiste una diálisis. ¿Cuál es el efecto de la diálisis en un paciente enfermo renal? ¿Usted sabe qué hace la diálisis?
10: Limpieza de la sangre.
5: Es una descontaminación. Retirar materiales pesados, purificar lo que los riñones ya no pueden hacer, porque los riñones son los filtros del cuerpo. Y cuando dejan de funcionar ya no pueden hacer, es obligar a que una máquina lo haga. Y por eso tienen que llegar a veces hasta 3 veces a la semana a hacerse ese tratamiento, o si no prácticamente mueren. Se les sube la creatina, se les sube la urea, se ponen medio verdosos, contaminados, envenenados. 8:04. En temas locales, ya dijimos lo del agua. ¿Qué más hay del local? Nada más.
10: No, nada más.
5: Un candidato alcalde por ahí aparece con algunas denuncias, oiga. Por estafa, dice, de los que supuestamente se quieren postular para dirigir las riendas de esta ciudad. Aparece por ahí con 4 o 5 supuestas denuncias presentadas en la fiscalía por estafa. Tenemos que aprender a ver qué es lo que se nos está presentando. Yo siempre he dicho, ¿qué están prometiendo? ¿Quiénes son las personas? ¿Cuáles son los antecedentes de aquella persona? ¿Se han escuchado la frase que dice pescar a río revuelto? Todo, que no le pase a manta aquello.
10: Todo el mundo habla de eso por la condición actual. Y hay que ser honesto de la imagen que tiene la primera autoridad de la ciudad por todos los problemas que se han dado, abogado, alrededor de la administración de ella, desde que lógicamente asumió. Problemas de agua potable, salubridad, falta de pagos, entiendo que también de problemas de vialidad interna y un sinnúmero de casos como este último. No sé si que mañana podríamos tratar, abogado, la finalización unilateral de el MIES con el municipio de Manta en tema de convenios que se firmaron por ayuda social. Según el MIES, me digo así, se ha dejado de cancelar de parte del municipio algunos haberes, y eso provocó que ellos concluyeran estos convenios.
5: A ver, lo que dijo el señor Palma es de que el municipio no tiene al día el IES. Eso no ha dicho que no se ha pagado haberes.
10: No, lo digo, no. Por ahí una entrevista. Yo me la paso al grupo para que la vea totalmente.
5: Yo ahí lo escuché lo que él dijo, y dijo que la razón para finalizar los convenios porque el municipio no tiene al día el IES. Eso fue lo que dijo. Ponga la entrevista para mañana.
10: Sí.
5: Revisar el caso. Son las 8:06. Escúchela bien. Tómese, no pierde más de 5 minutitos. Escúchela.
10: Le digo es que yo estuve allí, por eso le digo, a veces le discuto por eso.
5: Yo la vi.
10: Ya, usted la vio
5: en totalmente. Algunos reportajes está puesta.
10: Bueno, ya
5: no sí. Creo que haya sido inteligencia artificial.
10: Sí, no. Habla del IES y también falta de pagos en algunos casos.
5: No, aquí tiene que decir de qué. Repito, yo estoy cansado, estoy harto de escuchar puro bla bla bla de funcionarios de gobiernos que no simplifican o no singularizan nada. No más que falta. ¡Díganlo! Digan, faltan 2 meses aquí, falta 3 veces aquí, falta lo de allá. ¿Acaso el Estado es buen pagador?
10: No.
5: Entonces, si el Estado fuera buen pagador, y ya le voy a averiguar cómo están los convenios del MIES, que para mi concepto, como ciudadano, es mejor que el Estado se haya salido.
10: Indudablemente.
5: Porque usted no puede sembrar, cosechar, regar, abonar y cultivar las plantitas para que el Estado se le quiera llevar las flores. Vamos a ver pues si el Estado cumple. Vamos a ver si el Estado asume el 100%. O este será un nuevo caso como el de diálisis, que ahora les atienden por la mitad. Y si antes con estos sistemas atendían a 3.000 niños, vamos a ver si la Fundación mañana escuchará, se va a acordar de mí, señor Lucas, las denuncias que nomás son 300 niños que están albergados. Ahorita no es una cifra real.
10: El municipio
5: pero manda. Estoy hablando de lo que puede pasar.
10: Claro, el municipio manda a través también de un comunicado del Patronato de Amparo Social. Señaló que ellos continuarán con sus planes
5: de asistencia social. A mí no me vengan con el cuento. Yo le estoy hablando a los del MIE que dice que se independizan.
10: Sí, indudablemente. Tienen convenio con otras instituciones para atender estos casos.
5: Le estoy disfrazando o le estoy poniendo, no yo. Disfrazando. Le estoy haciendo un ejemplo. Esto es como los casos de diálisis. De repente, antes atendías a 10.000, ahora los atiendes en menos tiempo, en menos días. Ya no le das 3 diálisis, le das 1. Le apuesto que mañana, con los favorecidos o los atendidos, va a suceder algo igual. Antes tenías albergado a 10.000, ahora vas a albergar solo a 300, 400, 500. Pero eso no quiere decir que has mejorado el servicio. Falso de falsedad absoluta. 8:8 minutos, pura lámpara nada más, como dice Freddy Kelly. 8:08, no te preocupes, hermano, no como enamorado. Lo veo medio enamorado, que no sé, yo creo que hasta de las paredes se quiere enamorar
10: este macho. De pronto la ve en las paredes pintadas ahí.
5: Alguna vez dice que lo vieron abrazar un poste y que lo besaba y lo besaba, se confundió.
11: Hasta la sombra
5: también. Se confundió, sí, también. 8:09, nos vamos, señores, gracias por haber estado con nosotros en esta jornada informativa. Dios mediante, mañana volvemos. Un abrazo, buenos días.

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0: 9 y 24 minutos.
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0: 9:30.
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0: 9:37.
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0: 9:43.
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0: 9 y 50 minutos.
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0: 10:04.
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0: 10:21. 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

0: 10:28.
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0: 10:35.
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0: 10:42.
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0: 10:52.
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0: 11:02.
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0: 11:08.
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0: 11:16.
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0: 11:22.
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0: 12:37.
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0: 11:43.
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0: 11 y 50 minutos.
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0: 11:55.
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0: Son las 12 de la noche y 2 minutos.
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0: Son las 12 de la noche y 12 minutos.
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0: Son las 12 de la noche y 19 minutos. 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

0: Son las 12 de la noche y 27 minutos.
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0: Son las 12 de la noche y 34 minutos.
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0: las 12 de la noche y 40 minutos.
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0: Son las 12 de la noche y 57 minutos.
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0: 1:11.
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0: 1:23.
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2: Se busca su nombre, Jesús de Nazaret. 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

0: 1:38.
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0: minuto. 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
1: Dos y ocho minutos.
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0: 2 y 15 minutos.
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0: 23 minutos.
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0: 29 minutos.
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0: 37 minutos.
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0: 46 minutos.
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0: 53 minutos.
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0: 3.
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0: 6 minutos.
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0: 9 minutos.
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0: 3:16.
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2: ¡3:27!
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0: 8:32.
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0: 3:38.
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0: 3 y 44 minutos.
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0: 56 minutos.
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0: minutos.
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0: 4:24.
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a esta hora de la mañana, en este nuevo día. Radio La Voz, la 1570, les dice: buenos días, banda. Buenos días, hermano. A partir de este momento, en la programación musical, con lo mejor de los éxitos para divertirlos, está Freddy Alberto Kelly Chávez.

Buenos días, Manta. Buenos días, Manaví. Levantémonos con la energía de que en este nuevo día vamos a conseguir los objetivos trazados.

0: Buenos días, Manta. Buenos días, Manaví. Sean todos bienvenidos. Buenos días, Manta. Buenos días, Manaví.
1: Buenos días, ¿cómo les va? ¿Qué tal? Aquí estoy, Freddy Alberto Kelly Chávez. Gracias a Dios, un día más con vida para estar con ustedes. Trabajar en este medio tan importante que es Radio La Voz de Manta, punto dial 1570, amplitud modulada. Buenos días, amigos. Estamos miércoles, mitad de semana. Hoy ya es la fecha 20 de mayo, año 2026. Despierten los jubilados, tienen que cobrar. Buenos días para todos ellos. A través de su trabajo sacrificado, pues están jubilados y tienen que cobrar hoy 20. 4:26 minutos. Buenos días para Pepito Reyes, peluche a la esquina del pavo. ¿Cómo le va a la gente del Comedor Keila? En la avenida calle 12, avenida 34, barrio Santa Marta, señora Jenny Mendoza, don José Modesto de Mera, Mayra Luca, María de Mera y Pistolita, amigo del Comedor Keila. Manolito Vince, ya está despierto Manolito Vince, con su esposa, Cerela Chiquito, señor Ricardo de Nepetita, preparando los materiales ricos encebollados. Ya estará en la posa Manolito Vince. Y para la gente de Boterenilla, su capitán armado Palomero, su esposa Ramona Arcana en Chundentón, su hijo David Ricardo Juan Pablo, Valentina Estefanía y Mari, y su nieta Ingrid Jose, el capitán armado Palomero, Luis Mero con su querido esposo Juanita, su hijo Yadira, Gabriela, Liliana y Maribella Mero Mantuano, Pepe López, su esposa Lamero, su hijo Juni Freya, Jairi, Yumeri, Ena, su ciudadela Costa Azul, capitán Eduardo, Eduardo Mero, Julio Mero, David Mero y Carmelo, la gente de Boterenilla con su capitán armado Pablito. Despierta Pablito Mero, no se me pierda Pablito. Buenos días, 4:28 minutos. Bienvenidos.

La hora 4 y 30 minutos, teléfono de Radio La Voz 099-963-5011, ese es el número de celular de Radio La Voz, 099-963-5011, mi número es el siguiente, apúntelo, 099-33-33-067, sus llamadas normales, mensajes normales, a través de WhatsApp y Facebook, está totalmente habilitado mi número, se lo repito, 099-33-33-067. Buenos días, Juanito Marraquín, despierte, Juanito. Juanito Marraquín, sus hijos Juan Manuel, Juan Arturo, Maribel, Gladys, Deise Marraquín, Gladysita Marraquín, despierte, Gladysita, despierte. Tiene que trabajar Gladysita. Buenos días, Gladys Marraquín, Juanito Marraquín, Tarqui. También para ti, Ocho Chelogua, despierta, Guava. Ya tiene que estar en el banco, Guava. José Luis García Guava, su mamita Bolivia Beca, Merzo en Tarqui. Ramoncito en Tarqui, su mamita Isabel Mero. Allá en el Palmar, y para el profesor Carlos Vermey, su esposa Marlene Quiroz, Rosita y Jacqueline Vermey, la gente chévere de la parroquia urbana de Tarqui.

Jorge Castillo con sus tres amores, su esposa Marita Orenán, su hija Dayana y Lilian Castillo. Don Jorge, no se me pierda don Jorge Castillo. Gema Castillo, se ha perdido Gema. Más de un año que no la veo. Gema Castillo, su hija Dalia, que es don Castillo, y su papá Juan Castillo. Gema Castillo, buenos días, 4:32.

Tenemos 4 y 36 minutos. ¿Qué tal, Capitán Pedro Alcón Holguín, su mamita Mercedes Holguín, la esposa abogada Mariela Vázquez, su bebita Estefano Oliver y Nul, la familia del Capitán Pedro Alcón Holguín, escuchando la voz punto día 1570 en amplitud modulada. El barco y Elizabeth están en alta mar para saludar Eduardo Franco, el tabludo, Ramón Anchun de la Culebra, Alberto Carpite Machalilla y para Mario, Mario Anchun de Amor, amigos del barco pesquero Beli y Elizaba. Tomás Mero el Peje, ya tiene que despertar Peje. Tomás Mero el Peje, su esposa María Espinosa, su hija Winona Justin, su nieto Elkin Cristo Mayerli, su yerno Cristóbal Montero Barrio Miramar, Tomás Mero el Peje, despierta Peje. Para Marcelo Pillasagua, su esposa Mira Espinosa, la familia Pillasagua, en el barrio Miramar de la parroquia urbana en Los Esteros. Don Pedro Espinosa Pillasagua y su esposa Anita Catagua, amigos gratos que escuchan Radio La Voz. Alberto Espinosa Carabalí, su esposa Yesenia Cañarte, Tomás Prado no me moje, despierta Peje. Don Alejandro Mantone, su esposa Anita López, su Fabián René Jenny, su nieta Adamari Mila Alejandrita y Alison, la familia Mantone López, siempre

nombramos a Anita, está en el cielo. Don Alejandro Montalvo, buenos días. Maestro constructor Luis Menoscal con su hijo Henry Menoscal y su esposa Gina Pillazagua y su hijo Luis Fabián Menoscal. Don Luis Menoscal, ya tiene que estar despierto, don Luis, no se me duerman, amigos que tienen que trabajar. Y para Toñito Bonilla, en Carolina del Norte, Toñito Bonilla, Pepito Guevara, Bori Basurto, Tomás Antonio, Dani López Camales, Johnny Barce, amigos están en extranjero. Toñito, despierte, Toñito Bonilla. Luis Alberto Delgado, su esposa Irene Malú, para Margarita Reyes en Barcelona, España. Don Luis, para Almita Quijije en Estados Unidos, su esposo Hugo López, su hijo Roy, Lisey y Catherine. Almita, ya tiene que estar despierta Almita Quijije. Y, cómo no, para Gustavo Rodríguez de Nueva York, para Marinita Chinga, su esposo Alfonso Pelay en Perú y Italia. Amigos que están en extranjero, señora María Santana en los esteros por la cancha de los Halcones en España, para Richie, que no se comunica a Richie, ¿qué le habrá pasado a Richie? Se ha perdido Richie, no se me esconda Richie en España. Aquí son las 4:38 minutos, buscámosle 7 horas de diferencia entre España y Ecuador. 4 y 7, 11, ahí está, 1:38 minutos allá en España. Ahí está Richie, su querida esposa Moncita, su hijo Dana, Neil y Ellis Rodríguez. Más se despierta Richie, Richie, ya a las colegialas, a todas las colegialas, a estudiar. Buenos días, 4:39 minutos.

Despídete en la colegiala, estudiantes. Hay que estudiar, hay que alimentarse de sabiduría, ser inteligente para en el futuro obtener algo, un título. Amigos, las 4:43 en Radio La Voz de Manta. ¿Qué tal? Jacinto Tomalazo, Poza Cruz Delgado, señor Francisco Marita, soy de que trabaja con el Pachito, Simoncito, Gonzalito, Sarita, maestro, maestrazo Jacinto Tomalazo en la 20 de mayo. Dionisio Mero, su esposa Matilde Ávila, a su hijo Freddy, Dani, José Guiede, Ronald, en La Florita, la familia de Dionisio Mero, ya escuchando Radio La Voz. En Santa Marenita, la parroquia, Jorge Piguay, familia. También para Mel Ferreyes Piguave y Vicente Sánchez, esto en la parroquia Santa Marenita. José Alvia Cheche, el rey de los cachos del barrio Santa Elena, su lancha El Palomo Blanco. Despierta Cheche, para Gallardo, la mochila azul Gallardo. Y su perrito, la mascotita Bailey Bello Gallardo, su papá Gonzalo Bello. Ya está despierto el viejo Miguel para Chari, que se ha perdido Chari, el callejón de barrio Romiñahui. Maestro, maestro Changa, buenos días, maestro Changa, escuchando la voz de Manta. Buenos días también para Angelito Anchune Chilán, su esposa la señora Maribel Santana, a sus hijos Ángel Jonathan Jenny, los nietos Ángel Fernanda Andrés, su mamita María Chilán, Ángel Mero Calle, Ángel Delgado Echezado, su esposa Martita Santana, para su hijo Irving y para Agustín. Lidia Moreira, su esposa Lupe Flores, a su hijo Eduardo Rosana, su nieta Rosanita, Lidia Moreira, Carlos Anchundia, Santa Anchuna, buen zapatero de los estrellos, su esposa Dolores Mantroy, su gran Anchuna, toma de agua. Jimmy Quijí, su esposa Marilyn Chimbo. ¿Qué tal, don Ser Espinosa? Su esposa Mariela Basurto, su hijo Ronald Luis Bien, Ser Espinosa. El miquito Enrique Pellihua, en la parroquia urbana de los esteros. Ángel Parra de la Pepa, su amigo Gonzalo Suárez y Pepito Quijije en las cumbres. Buenos días, amigos gratos. ¿Cómo le va a Lisandro Cedeño con su familia en el barrio Lazareto? Papa Lucho en su cevichería de Villa Marina, para otros buenos amigos. ¿Qué tal al Chamo Los Nidas, la cangreja Capitán Bolayen Tarque, Amando López, Juanito Vaquito, para don José Carlos Barcia? Se me ha perdido don José Carlos Barcia. ¿Qué será la vieja José Carlos Barcia? Ya no está saludando a Armita Quijije de Nueva York. Gracias a Armita Quijije, saludos a su hermano Jimmy y Pepito Quijije. Se ha perdido mi pana José Carlos Barcia. No lo dejan salir de del Palmar, señora, la esposa de don José Carlos Barcia, su esposa allá en el Palmar. Buenos días, buenos días, buenos días. Para saludar también a Pedro Pastor Rivera, a su familia, a sus hijos, para la cangreja también en Tarqui, la sintonía atenta de el señor Simón Mantoso Sueñito con sus hijas, la señora Patricia Soposo, Pedro Anchuña, la señora Marcela Soposo, Juan Antón, la señora Lisana Mantón, Soposo, Daniel Flores Chivito, y para la señorita Gemma Monserrate Flores Mantón. Hoy cumpleaños la nieta de Simón Antón Soñito, la señorita Seila Anchuña Mantón. Hoy está de cumpleaños, así que prepárese, señorita. Su papá está en alta mar, tiene que esperar al papá, don Pedro Anchuña, que está en pesca. La cumpleañera de hoy día es la señorita Seila Anchuña Mantón. Qué tal para Bolívar Flores, el chino Diomedes Espinosa, capitán Carlos Alberto Monge, capitán, también para Teodoro Mantuano, y cómo no, ahora sí, para el amigo Martín Delgado, su esposa Rivera y toda su familia. Así que sí, despierta, Simón, no te me donas, Simón, despierta, buenos días, 4:46.

4:49, don Genaro Delgado, su esposa, la señora Lucía Macías, y Paola, José Maricruz, Juan Enchúnez, Miguel Macías, Lleno Guaremera, su señora Macías, su señora Tres Cali, Macho de la familia, Delgado Macías, despierte Maricruzita, tiene que trabajar. ¿Qué tal, don Omar Espinal, su esposa Patricia Mero, su Villariza, Viviana Yeso, Jonathan David, su señora Vanessa Samasa, Dencho, y Humero, su yerno Edir Maza, su cuñado William Mero, la candidata Vial Palma, la familia Espinal Mero. Ramoncito, Ramoncito Pilligua, Ramoncito Pilligua, y todos seres queridos, escuchando la voz, punto de aquí en 70 Amplitud Modulada. Ahí está Ramoncito Pilligua con su esposa Samita Barberán, sus hijos Kevin, Liliana, Jennifer, Carolina, Ronnie, Emiliano, señora Karina González con su esposa Kevin Pilligua, el chino Antón con su esposa Liliana Pilligua. Ramoncito, ya está despierto Ramoncito Pilligua, cómo no, también para saludar a don José Carlos Barça, su esposa Edith Gallo en el Palmar, señora Edith Gallo, José Carlos Barça en el Palmar, y para Juanito Marquín Tarque, su amigo José Mendoza, Barro Santana, en Omonte Cristo, Juanito Marquín, su hijo Juan Manuel, Juan Arturo, Maribel, Gladys Marquín, despierte Gladysita, tiene que trabajar Gladysita, Juanito, despierte Juanito, tío Checho Lagua, despierta Guava, su mamita Bolivia, ve Camero, su en Tarque, Ramoncito en Tarque, su mamita Severino en el Palmar, despierta Guava, Guava. Para Gallardo, Gallo Vegetal, que su papá Gonzalo Villa, su perrito la mascotita Bailey Bello, despierta Gallardo. Pablito López Bello, su esposa Marisa López Pin, despierta Pablito, su Ernita, su Jeremy, a estudiar. También para Frankie Roca, su esposa Marta Isabel López, su Ernita Roca, don Pancho López, su esposa Rita Bella está en el cielo. Despierten mis amigos, el maestro Changa, y para Gallardo, la mochila azul, y para Chari, el callejón de Barro Miñahui. Buenos días, amigos, 4:50 minutos.

La hora, amigos, 4:54 minutos en Radio La Voz de Manta, punto dial 1570 en amplitud modulada. Buenos días para don Jorge Castillo con sus tres amores, su esposa Marinita Barberán, su hija Dayana y Lina Castillo. Don Jorge Castillo, Gema, despierta Gema Castillo, sus hijas Dalí, Escalé y su papá Juan Castillo. Manolito Vince, su esposa Cerela Chiquito, señor Cardenal Petito, se escucha para Centenario. Manolito Vince, ya está la esposa vendiendo el saliente de Sevilla. Manolito Vince, Pablito Rodríguez, su esposa Melida Murillo, señor Carlos Maribel, Daniel Mari, Luis César Marri, nieto, es amigo vecino Pablito. Pablito Rodríguez en Colorado, en el barrio María del Mar, de la parroquia de Estero, la familia Mantrón Pillihua. Don César Mantrón, su esposa Rosita Pillihua, está en el cielo. Ahorita, despierta ahorita. Rosario, Samira, Clarita, Mercedes, Mire, Medardo, Juan Mantel, para el pollito, para Briana García, para Josué, Fernando García, su esposa Jessica Mantono, Mauricio Mantel, su esposa María, su inquilino y para Dana, don Gregorio Mero, su esposa Mercedes Mantono, señor Lorena, Araceli, Sonia, Javier Mantuano, Luciano Mantel, su esposa Blanquita, está en el cielo, María Mantono, César Mantono, Catire, Johnny Mero, su esposa Mira Mantono, señor licenciado Lice Mero Mantono, y para Yandere Mero Mantuano, para la señora Esperancita Piloso con su esposo Daniel Sácido, le saludo a su comadre ahorita Mantuano. Y para Alison, despierta Alison Rivas, tiene que estudiar Alison. Alison Rivas, su papá Fabricio Rivas, sus abuelos don Pedro Rivas y su abuela la abogada Leida Mantuano. Despierta Alison Rivas, la familia Mantuano Pillivo escuchando Radio La Voz a esta hora. 4:56 minutos.

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2: 4:59.
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0: Usted es consumidor de la caña agria montañera. 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

Ya son las 5 y 18 minutos en este miércoles mitad de semana. Hoy es 20, despertarse los jubilados, 20 de mayo, año 2026. Teléfono de Radio La Voz, 099-963-5011. Mi número celular, 099-3333-067. Repito, mi número, 099-3333-067. Llamadas normales, mensajes normales, también de WhatsApp y Facebook, está totalmente habilitado mi número. Buenos días a Toñito Bonilla, en Carolina del Norte. Toñito Bonilla, despierta Toñito Bonilla. Pepito Guevara, Bolívar Surto, Tomás Antonio, Dani López Camarillo en Barça, amigo, está en extranjero. Para Luis Alberto Delgado, su esposa Ina Baleón y Margarita Rey en Barcelona, España. Marinita Chinga, su esposo Afonso Pilay en Perú y Italia. Almita, Almita Quijije, ya está despierta Almita Quijije en Estados Unidos. Su querido esposo Hugo López, sus hijos Roy, Lisey y Catherine, saludando a Pepito Quijije y para Jimmy Quijije, por supuesto, para Ángel, para la Pepa, acá en la ciudad de Manta. No aparece Richie. Despierte Richie allá en España. Se me ha perdido Richie. Su querida esposa Moncita, ciudadana, Neil y Eli Rodríguez Macías. En los esteros, por la cancha de los balcones, señora María Santana. El personal Botrenilla, su capitán Amador Palomero. Su esposa Ramona Alcrán, Chuny Antón y su hijo David Ricardo Juan Pablo. Valentina Estefana y Marcio, Nita Angria y el capitán Armado Palomero. Luis Mero con su querida esposa Juanita, su hija Yadira, Gabriela, Liliana y Maribel Llamero Mantuano. Pepe López, su esposa Damero, su hijo Juni Frey, Yajari y Yomere en la ciudad de Costa Sur, capitán Eduardo. Eduardo Menéndez y Vivienda, Julio Mero, David Mero y Carmelo, la gente de Botanilla, con su capitán Armado Pablito Mero. Buenos días para Juanito Marraquín Tarqui. No se me pierda Juanito. Despierto Juanito, tiene que ir a cobrar a Juanito Marraquín. También al economista Fausto Famiño. Buenos días, Juanito Marquín, soy Juan Manuel, Juan Arturo, Maribel, Gladys, ese Marquín, despierte, Gladysita Marquín tiene que trabajar. Para tío Chacho Loguá, también despierta Guava, su mamita Bolivia, Vez, Camero, en Tarqui. También para Ramoncito en Tarqui, su mamita Salvimero en El Palmar, profesor Carlos Vermey, su esposa Marlene Quiroz, Rosita y la señora Jacqueline Vermey. Despierta Gallardo, el gallo bello Tarqui, su papá Gonzalo Bello. Y su perrito, la mascotita, Bailey Bello, Gallardo, despierta. Pablito López Bello, su esposa Marisa López Pin, Frankie Roca, su esposa Marisa López, y su hija Anita Roca, don Pancho López, ahorita bien está en el cielo, capitán John López Bello. También para el amigo Changa, maestro Changa, y para el popular viejo Miguel, y para Chari, el callejón del barrio Rumiñahui. Buenos días, amigos. Ya son las 5:21 minutos. Tinita tiene que estar despierta. Valentina Mieles, su amiga Lourdes está, se ha perdido, ella se ha perdido. Su amiga Lupita Blanquita Silva, su sobrino Anthony, capitán Jorge Mieles Josa, su esposa de Trito Barcia Mieles, su Jorge Mieles Barcia, el gatito González Ugaz, su esposa María Lucas, allá en San Juan de Manta. Tinita Valentina Mieles, no te me pierdas, Pepito Reyes, el peluche de la esquina del Pavo. Pepito, buenos días.

amigos, 5:24 minutos. ¿Qué tal? Capitán Perol con el Guinzo, mamita Mercedes en la esposa, abogada Mariela Vázquez, señorita Estefano Bolívar en la familia del Capitán Pedro, Alarcón Holguín, Tomás Mero el Peje, su esposa María Espinosa, su hijo Darwin Joana Justin, su nieto el Cristo Mayerli, su lleno Cristóbal Mantero Barri, mi hermano Tomás Mero el Peje, Marcelo Pillazago, su esposa Miriam Espinosa, Don Pedro Espinosa Pillazago, su esposa Anita Catago, la familia Pillazago Barri Miramar, para Alberto Espinosa Carabelí, su esposa la señora Yesenia Cañarte. Buenos días amigos, ¿qué tal? ¿Cómo le va a Pablito Rodríguez, su esposa Melinda Murillo, su hijo Carlos Maribel Daniel Mario, Luis César Marili, nieto amigo siendo Pablito Rodríguez en Colorado y en San Juan de Manta, para Carlos Alberto Delgado, su esposa Alvita Delgado, su Carlos con su esposa Eliana Cedeño, licenciada Yulisa Libé Delgado, Maurito Tanciero, su hijo Juana Delgado, Yandri Delgado con su esposa Maribel, Daniel Delgado, su esposa Eliana Delgado, los niños Yarella, Edesalí Jefferson, la familia de Colón Vélez, también Don Rafa, despierto Don Rafa, su esposa Maribel Delgado, Pablito Lugar, Enrique Luca, Maestro Lugar, Luca, la gente de San Juan de Manta, y Manolito Vinces, su esposa Cerela Chiquito, su hermano de Espetita, nos escucha ver el centenario, ya están preparando material aquí con cebollado. Manolito Vinces está en la posa. Comedor Keila, calle 12, avenida 34, para Santa Marta, señora Jenny Mendoza, José Modesto de Mera, Mayra Luca, María de Mera y Pistolita, don José Carlos Barça, se me ha perdido don José Carlos Barça, su esposa Edith Gallo en el Palmar, Juanito Marquín Targue, su amigo José Mendoza, Pablo Santana en Nuevo Montecristo, Juanito Marquín, su hijo Juan Manuel, Maribel Gladys, Desi Marquín, Gladysita, despierte, Gladys Marquín, Juan Antonio, y tío Chocho Lagua, despierta Guava, su mamita Bolivia, Becamer, su Targue, para Ramoncito, despierten amigos, ya son las 5:25 minutos.

0: 5:29.
1: 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Buenos días, buenos días, buenos días. 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

Buenos días, muy pero muy buenos días de miércoles 20 de mayo, 5 de la mañana, 34 minutos. Estamos iniciando esta programación correspondiente al día de hoy, señalando que sí hubieron hechos violentos o al menos personas fallecidas por hechos violentos en la ciudad de Manta. Muy temprano, ayer sobre las 9 de la mañana, se reportó el hallazgo del cuerpo de un hombre en la vía de la refinería del Pacífico. Fue hallado un hombre sin su extremidad superior, es decir, su cabeza. La encontraron cerca de él. Asimismo, amigos oyentes, anoche una mujer fue herida de bala en la pradera. No se conocen mayores detalles, solamente que fue llevada hasta una casa de salud de manera estable. Lo que se conoce sobre una mujer que anoche fue baleada en el sector de la pradera acá en la ciudad de Manta. 5 de la mañana, 35 minutos, 5.35 minutos, novedades del acontecer informativo. Y ayer también el taxismo de la ciudad de Manta se convocó, se reunió, no para solicitar a propósito incremento de tarifa de pasajes, sino, amigos oyentes, sino que tienen problemas con la intervención o con la agencia de tránsito por la demora, el traslado de una fecha a otra, decían ellos, sobre los títulos habilitantes. Se demoran, dice, lo que antes eran hasta 4 días como mucho, después 8, ahora se demoran hasta 20, 25 días, lo que está causando problemas en el tema del taxismo. El día de ayer se reunieron e iban

0: a dar a conocer una posibilidad de una última, un último pedido para reunirse, de lo contrario iban a manifestarse en las calles de acuerdo a lo que señalaron. 5:36 Vamos con los detalles informativos. El cuerpo de un hombre fue hallado decapitado en la vía de la refinería del Pacífico. Dice la información, el cuerpo de un hombre fue hallado muerto y decapitado. Ocurrió la mañana de este día martes 19 de mayo de 2026 de personas que pasaban por la vía que conduce al proyecto del fallido proyecto. Amigos oyentes, observaron el cuerpo al costado de la carretera y dieron aviso a la Policía Nacional. Agentes de unidad de criminalística llegaron al sitio y constataron lo que presuntamente o se presumía que el cuerpo había sido decapitado. Hasta el momento se desconoce la identidad, dice este medio de información, pero ya fue identificado como Anthony Tague. Con este crimen en el distrito de Manta, Montecristi y Jaramillo, se han registrado 186 muertes violentas. Los conductores que transitaban por el lugar se alarmaron al ver el cadáver a un costado de la vía, en un espacio de tierra y maleza. Aquello lo llevó a denunciar el hecho, por lo que agentes policiales llegaron al lugar y acordaron el área para precautelar la escena del crimen. Se espera, amigos oyentes, que en las próximas horas, dice la información, exista detalles sobre la identidad del decapitado y el atroz crimen que fue ejecutado en el lugar, o si solamente fue abandonado en el desolado sitio. Días atrás se dieron hechos similares en otros dos cantones manabita. El sábado pasado se halló el cuerpo de un hombre sin vida y sin cabeza también en el sector Puerto López. De este acontecimiento no existen mayores detalles. La noche del sábado, también 16 de mayo, fue encontrado dos cabezas humanas en la estación de servicio en el cantón en el Carmen, provincia de Manabí. Dos individuos a bordo de una motocicleta abandonaron la misma, abandonaron las pertenencias o los cuerpos. Posteriormente los motorizados huyeron del sitio con rumbo totalmente desconocido. Atención, amigos oyentes, encuentran a un hombre decapitado en la vía del fallido, dice, proyecto de la refinería del Pacífico. Anthony Tack fue ya identificado. A propósito,
1: señores oyentes, 5:38 la hora que el Ecuador en este amanecer con el gallito cantor canta claro, activo como todos los días, listo para una nueva jornada informativa, gallito. En este día, miércoles, mitad de semana, 20 de mayo del 2026, del buenos días, a propósito para la gente que vive allá en la 20 de mayo. Antes hacían baile, antes celebraban, ahora naranjas maduras. 5:39, la hora en el país, 5:39, buenos días. La gente que se levanta en Restaurant Keila, listos para trabajar en esta nueva jornada, agradeciéndole a Taitita Dios por un día más de vida, a Taitita Dios por permitirnos estar aquí con todos ustedes, por permitirnos llevarle los principales detalles informativos a la gente que nos escuche en esta nueva jornada.

0: Ahora el que madruga, Dios lo ayuda, como dice aquel viejo y conocido refrán. A ti te digo, Freddy Kelly.
1: ¡Pues cacho!
0: A ti te digo, no creas que me he olvidado de ti, te
2: tengo
0: presente como todos los días. ¿No escuchaste?
1: ¡Pues cacho!
2: ¿Ah? Ahora sí, ahora sí.
1: ¡Pues cacho!
2: La verdad duele, pero es la verdad.
0: ¡Claro que llega! Las 5 de la mañana con 40, 5:40 la hora en el país, 5 de la mañana con 40.

0: La hora, las 5:41, 5:00 a.m. 41, levantarse la gente. La gente que tiene que activarse muy, pero muy temprano, gente. En la parroquia Eloy Alfaro, buen día. Allá en la popular Cuba Libre, ¿cómo amanece Kenen Zavala? Buenos días, bienvenido.
1: ¿Qué tal, compañeros? Buenos días, bienvenidos. Gracias a Dios Todopoderoso por permitirnos un día más estar junto a ustedes, brindarles la información, lo ocurrido acá en el distrito 13D02 y, por qué no decirlo, en la provincia de Manabí. Una mañana bastante fría, oiga, con todos los ánimos correspondientes para el día de hoy iniciar esta jornada informativa, amigos oyentes de la emisora. Iniciamos con el reporte, con todo lo que ha ocurrido acá en la ciudad. Oiga, algo que conmocionó bastante a toda la provincia de Manabí fue el hallazgo de un hombre de 26 años de edad decapitado, o sea, sin cabeza. Este hallazgo se dio en el sector La Refinería del Pacífico, por allá en Los Bajos. Unas personas se movilizaban por una especie de guardarrayas y allí justamente evidenciaron a un cuerpo, un ciudadano flaco, color blanco, que vestía un pantalón azul, una camisa oscura. Cuando se percataron y fueron acercándose, evidenciaron a este ciudadano que se mantenía sin cabeza. Este hombre fue identificado como Anthony Tac Rodríguez, de 26 años de edad, repito, fue hallado decapitado el día de ayer cerca del complejo deportivo Los Galácticos, en la vía El Proyecto Fallido de la Refinería. Familiares acudieron al centro forense a reconocer el cuerpo y realizar los trámites para su posterior sepultura, amigos oyentes de la emisora. El personal de la Policía Nacional arribó hasta el lugar y realizó un barrido de 360 grados por el sector y no encontraron el resto faltante de su cuerpo, amigos oyentes de la emisora. Esto causó conmoción. Recordemos de que al menos acá en el distrito muy poco se veían este tipo de escenas, estos asesinatos con alevosía, con odio, y toda esta situación sí la hemos escuchado, se ha evidenciado en otras provincias, pero acá en el distrito creo yo que es la primera vez, amigos oyentes de la radio. Por otro tema, una persecución con una arma de fuego fue en el barrio Costa Azul de la ciudad de Manta. El personal de la Policía Nacional el día de ayer, cuando el reloj marcaba las 12:20, se logró la aprehensión de un ciudadano por presunto delito de tenencia ilegal de arma de fuego. Esto ocurrió, repito, en el sector Costa Azul del cantón Manta. Amigos oyentes de la radio, el hoy detenido responde a los nombres de Elkin Joan PM, de 19 años de edad. Este ciudadano no registra antecedentes penales, amigos de la radio. Durante la persecución, el sospechoso intentó deshacerse botando un objeto que portaba. Los uniformados de inmediato pudieron revisar y se percataron que se trataba de un revólver calibre 38 especial, marca Taurus. Este ciudadano ya fue puesto a órdenes de las autoridades y rogándole a Papito Dios que este sea procesado como se debe. En la ciudad de Manta hubieron varios operativos, sigue el decomiso de sustancias sujetas a fiscalización, sigue la detención de ciudadanos. Por otro lado, un accidente de tránsito se había generado en el sector de la entrada a Los Gavilanes. Una motocicleta con un vehículo tipo taxi se habrían impactado, el mismo que dejó a dos personas en calidad de heridas, las cuales fueron trasladadas cada uno a un centro de salud. Laceraciones en sus extremidades inferiores y superiores del lado derecho fue el resultado de este accidente de tránsito. Afortunadamente, estas personas portaban dispositivo tipo casco, lo que pudo apaciguar un poco el impacto sobre su cabeza, amigos oyentes de la emisora. Es lo que compete el resumen informativo, compañeros. Nosotros ya nos estamos alistando, vamos a salir. El día de ayer tuvimos un pequeño inconveniente con el dispositivo, pero hoy día estamos 7:18, como decimos nosotros. Sigan ustedes en Estudios Centrales a través de la número 1.
0: Sí, señor, la emisora más popular, la 1570, son las 5 de la mañana, 47, 5 de la mañana, 47, la hora para informar noticias. 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
2: Seguimos, amigos oyentes, atención, dos cuerpos fueron sacados de una poza séptica. Esto sucedió en el cantón 24 de mayo. Una pareja fue encontrada sin vida en una poza séptica ubicada en el sitio Los Naranjos, cerca del sector Las Flores, en la parroquia Novoa del cantón 24 de mayo, provincia de Manabí. El hallazgo ocurrió en una zona rural de difícil acceso, donde personal policial, unidades especializadas de y moradores colaboraron en las labores de recuperación de los cuerpos. De manera preliminar, las autoridades manejan la hipótesis de un doble crimen. Las víctimas fueron identificadas como Marixa Yanek Reyes Tubay e Isidro Javier Tubay Tigua, ambos de nacionalidad ecuatoriana. Según información recabada por las unidades investigativas, los cuerpos habrían sido lanzados al interior de una estructura séptica de aproximadamente 5 metros de profundidad, con aparente intención de ocultar el violento hecho. El procedimiento fue ejecutado por agentes del grupo especializado GOE, quienes trabajaron junto a la Dirección Nacional de Delitos contra la Vida, Muertes Violentas y Nasecri y criminalística. Debido a las condiciones del terreno y la profundidad del lugar, los uniformados implementaron un sistema de polea y cuerda para retirar los cadáveres. De acuerdo con el reporte operativo, los agentes verificaron árboles y vegetación del sector para instalar el mecanismo de extracción. Posteriormente, los cuerpos fueron colocados en camillas y trasladados hasta zona segura para la entrega a unidades forenses encargadas de las diligencias legales en la provincia de Manabí. Las primeras indagaciones apuntan a que las víctimas eran convivientes. Además, de forma preliminar se conoció que el hombre presuntamente estaría relacionado con actividades del microtráfico, aunque esa información aún no ha sido confirmada ni corroborada oficialmente por las autoridades. Mientras tanto, la Policía Nacional mantiene abierta la investigación para determinar las circunstancias del doble asesinato, así como la posible participación de terceros. Los cuerpos fueron trasladados al centro forense correspondiente para la práctica de la autopsia y otros procedimientos periciales. Este nuevo caso de violencia registrado en la zona rural de Manabí se suma a otros hechos de investigación que realiza la Policía Nacional en medio de los operativos que realizan las autoridades para esclarecer muertes violentas y delitos relacionados con estructuras criminales. Atención, que hallaron dos cuerpos y fueron retirados de una poza séptica. 5:50 minutos.
0: Señores, atento a la hora en el Ecuador, el tiempo nacional que informa la voz del pueblo, la 1570, la emisora más popular en esta nueva jornada informativa, en este nuevo día, señores. Y qué terrible, qué bárbaro, qué escalofriante. En una entrevista psicológica realizada por el especialista Juan Montenegro a Andreina Lamota, ¿se acuerdan de Andreina Lamota? La descuartizadora, la que mató a su propia madre. Andreina, de 32 años, admitió, escúchese bien, admitió que, aunque sabe que debería sentirse arrepentida por haber asesinado y descuartizado a su propia madre, Marta Solís, en un departamento del bloque 12 de Sauces 9, no está arrepentida. Así lo dijo Andreina Lamota, de 32 años, la descuartizadora. De acuerdo con la evaluación de psicopatía, Lamota, conocida como la descuartizadora de Sauces, obtuvo un puntaje de escala alta, lo que confirma un trastorno de personalidad antisocial y un nivel extremo de violencia. La Mota, quien actualmente está retenida en la cárcel de La Roca de Guayaquil, explicó que los conflictos con su madre eran constantes, o sea que peleaban bastante y que la atacó en un momento de ira debido a tantos problemas familiares que tenían. Además, Andreína La Mota terminó confesando que ella misma colocó en una maleta llena de cal los restos descuartizados de su amiga Jennifer Vanguera. El informe también señala que la descuartizadora de sauces reveló haber sufrido abusos sexuales a los 11 años por parte de un primo paterno y confesó un intento de suicidio 3 años antes del crimen, utilizando un bisturí. Entre sus hábitos habituales figuraba el consumo frecuente de alcohol, tabaco y drogas. Además que padecía de migrañas y se había sometido a una liposucción 1 año antes del crimen por problemas de sobrepeso. Asimismo registraba un antecedente judicial complejo, con una acusación de intento de asesinato con escopolamina en contra de un ex compañero de trabajo debido al conflicto por un préstamo de billullo. El asesinato de Vanguera ocurrió en el 2022 y el de su madre en el 2025 en el mismo departamento del bloque 12 de Sauces 9 allá en Guayaquil. Repetimos, Andreína La Mota, la descuartizadora, admitió que aunque sabe que debería sentirse arrepentida por lo que pasó con su madre Carituco, la man dijo que no estaba arrepentida. ¿Qué te digo? Oiga, déjame ver. Botón 4, sí. Esa canción le cae a esta man. La plena, no le queda de otra. ¡Qué bárbaro! No se arrepintió de matar a su madre. Hijo de la patada, no sé ni cómo decirle a esta mala hija. Alimaña, animal rastrero. No sé.

0: La hora, a las 5 de la mañana con 54. No se arrepiente de haber asesinado a la madre. Y lo confiesa. Y antes de eso asesinó a una amiga también, pues a esta otra muchacha vanguera.
1: Hay historias que son verdaderas. Qué a veces bárbaro. No se arrepiente de la madre, a veces tampoco se arrepiente de
0: qué
1: un padre.
0: Bárbaro, señores.
1: Es verdadera.
0: Es una cosa increíble.
2: Terrorífico.
0: Increíble,
2: para
0: señores.
2: Para llevarla al cine y hacer películas de terror. Eso.
0: Atento a la hora en el país.
3: Señor locutor, por favor, diga usted.
0: Las 5 de la mañana, 55, en este día, miércoles 5:55.
3: Gracias, muchas gracias, señor locutor.
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0: 5 de la mañana 55. 5 de la mañana 55. 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
2: Avanzamos 4 minutos más y tendremos las 6 de la mañana. Amigos oyentes, jugaba vóley cuando fue atacado a tiros en una cancha. Esto en pasaje también. Una mujer fue asesinada a tiros la noche de este día, martes 19 de mayo, en una cancha de vóley ubicada en Ciudadela. El chofer número 12 en el cantón pasaje. Hecho que generó conmoción entre moradores y personas que se encontraban en el lugar. El ataque ocurrió en las canchas deportivas situadas entre la avenida Pichincha y Carlos Valquez, en el ingreso a la ciudadela Las Nieves, un sitio frecuentado por deportistas y familiares del sector. De acuerdo con versiones preliminares recogidas en la zona, la víctima sería Ginger Hidrobo, de aproximadamente 30 años de edad. Hasta el momento las autoridades no han confirmado oficialmente su identidad. Testigos indicaron que la mujer se encontraba jugando vóley cuando fue sorprendida por sujetos armados que llegaron hasta el lugar y le dispararon en repetidas ocasiones. La balacera provocó momentos de pánico entre las personas que estaban presentes en la cancha, ya que el sitio permanecía concurrido al momento del ataque. Tras recibir la alerta, unidades de la Policía Nacional acudieron al sitio para acordonar el área e iniciar las primeras indagaciones y diligencia de personal de criminalística y medicina legal. Fue requerido para realizar el levantamiento del cuerpo y recopilar más indicios balísticos de la escena. Las autoridades buscan determinar las circunstancias en las que ocurrió el ataque, que identifiquen a los responsables del crimen. El hecho se suma a otros episodios violentos registrados recientemente en la provincia del Oro, donde se han reportado varios ataques armados en espacios públicos. Hasta el cierre de esta nota, la policía no había informado sobre personas detenidas, dice en la información. Jugaba vóley cuando fue atacada a tiros en una cancha. En pasaje, se trataba de una mujer. 5:58 minutos.
0: Señores, 5 de la mañana con 58. La hora. 5:58 y atenti. Con tan solo 17 años de edad, Fernando Chompoy Cedeño, quien fue asesinado el 14 de mayo de este año en la urbanización Cielito Lindo, estuvo preso en dos ocasiones por un caso de asesinato de un adolescente durante una reunión en una urbanización privada en el cantón Jaramijó, y la otra de extorsión a una comerciante de Manta. Así lo señalan los reportes policiales, que indica de que en julio del 2025, Brittany Pinargote Ceballos, de solamente 16 añitos, jovencita, peladita todavía, y en supuesto estado de gestación, fue asesinada en la urbanización Marina Bay de Jaramijo City. Según testigos, en su mayor parte jóvenes, y entre ellos, según el informe policial, estaba Chompoy, un hombre que compartía con ellos en una fiesta, sacó un arma y le disparó por más de 5 ocasiones. En noviembre del 2025, Chompoy también fue detenido por presuntamente estar involucrado en un caso de extorsión a una comerciante aquí en Manta. Ambos procesos constan en el sistema de consulta del proceso del Consejo de la judicatura, pero la fiscalía es la que tiene que llevar efecto el proceso investigativo también por su muerte. La hora nacional, el tiempo en todo el país, la hora. La hora es importante para la gente que nos escucha en distintos sectores de la ciudad. Las 6 de la mañana es la hora en el país, son las 6 de la mañana. La hora que informamos a la audiencia de la emisora. Allá en Jaramijó, buenos días a la gente de San Mateo, la gente de Santa Marianita, levantándose con ánimo. San Juan de Manta, Rafael Delgado, buenos días, con el ánimo siempre arriba. Atrás ni siquiera para tomar impulso. Cuidado y te van a decir, habla cangrejo. No señor, siempre para adelante con la bendición de

0: ánimo, pidiéndole a Taitita Dios, no importa cuál sea su religión, pídale a su Dios de que le bendiga, que le abra los caminos, que le dé inteligencia para poder quitar de la vía los obstáculos, para poder vencer todos los obstáculos que se les presente. Hágalo con fe. El Señor va a proveer. Levántese, si no piense que levantándose a las 10 de la mañana te van a dar todo. No, levántese temprano. 6 de la mañana con un minuto la hora en el país.
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0: Y las 6 de la mañana con uno, el tiempo nacional 6 con uno, desayúnese con las

0: Argentina Mieles, buenos días, levantándose con la bendición de Taitita Dios. Ya me confirmó que sí va al estadio, que ya compró su entrada para palco, para la parte de arriba, y que no va a llevar saco de sal, por si acaso, dice, para que el equipo pueda ganar, pueda triunfar y pueda salir victoriosa con la apuesta también.
1: Pero ¿cuál de los dos? Porque ella tiene que ponerse camiseta de Barcelona y de Delfín.
0: No, no, no, pues le va a Barcelona. Ella... Por eso le estoy diciendo, le va
1: ¿seguro
0: a Barcelona.
1: Tinita,
0: a
1: ver,
2: pero
1: tinita.
2: Más le va a Barcelona, creo.
0: Le va a Barcelona y lo que no quiere es llevar el saco de sal, ya me dijo. No, ya compró la entrada para palco. Ya va arriba, dice. Ahí no la molestan, como decían en el campo, no la molesta Naiden. Las 6 de la mañana con 3, ya volvemos. Alegría en este día 20 de mayo, día miércoles.

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0: 6 de la mañana, 12 minutos, 6 con 12 minutos, amigos oyentes. Vamos a continuar una nota que llama la atención y que creo que hay una alerta sobre estafas con certificado de transferencia bancaria en los comercios de Manta. A ver, la Policía Nacional ha emitido una alerta, dice, preventiva ante el incremento de denuncia por estafa con transferencia bancaria falsa. Dice que los delincuentes llegan a su pequeño comercio, realizan compras y muestran certificados digitales alterados para simular que ya enviaron el dinero. Las víctimas entregan los productos sin verificar el ingreso real del fondo a su cuenta. Los estafadores suelen actuar con prisa y argumentan fallas en el internet. Las autoridades recomiendan no entregar la mercancía hasta que confirmen que la transferencia o el billete ya les llegó. Según el informe policial, los sujetos modifican digitalmente comprobantes auténticos y lo fabrican para que parezca real. Esta modalidad afecta principalmente a tiendas de barrio, de minimarket y locales comerciales que manejan pagos digitales con frecuencia. La policía indicó que los productos más buscados por los estafadores son aquellos fáciles de revender, como licores, productos comestibles. Una de las señas más comunes es el comportamiento del comprador, que muestra apurado o se muestra apurado, presionando al dependiente y argumentando problemas de conexión para justificar que el comprobante ya debía aparecerle. Ante esto, la recomendación es clara: no entregar ningún producto hasta que ingrese directamente a la aplicación o plataforma bancaria y verificar que el dinero ya ha sido abonado a su cuenta. La policía enfatiza que la verificación debe realizarse siempre en la afuerte oficial del banco o cooperativa, pues nunca confiando únicamente en capturas de pantalla o mensajes mostrados por el supuesto comprador. Denuncia estos hechos a través del ECU 911. Es fundamental para que las autoridades puedan investigar en este caso y aprender a los responsables. Esta modalidad no es nueva, pero ha mostrado un repunte según las denuncias recibidas de dueños locales comerciales de diferentes provincias en Manta. Casos similares se han registrado en otras ciudades como Quito, Cuenca y otras, dice la información. Ahí está, abogado.
1: ¿Usted sabe cómo funciona?
0: Entonces, ¿perdón?
1: ¿Sabe cómo funciona usted?
0: Ahí algo me estaban leyendo la explicación.
1: Se lo explico.
0: ¿Cómo funciona? Explíquelo también.
1: Se lo explico. Cuando uno hace una transferencia, el banco emite como un certificado. Un
0: documentito.
1: Esto que está aquí, por ejemplo, esto es una transferencia.
0: Sí.
1: Lo que hacen es que esta transferencia la clonan. Usted vende, por ejemplo, arroz con menestra y carne asada. Cada plato con cola vale $5. Voy con 4 personas. Pero ya la llevo hecha. Uh-huh. Ya la llevo hecha, adecuada y todo. Y cuando te digo, ¿cuánto es? Yo ya sé que son 20, por eso ya la llevo hecha. Me dice, $20. Ah, ya. Le hago transferencia, me la cuenta. Y hago como que estoy haciendo la transferencia y lo que hago es enseñar el recibo. Allá está. Y a veces ellos nomás le toman la foto.
0: Están atendiendo.
1: Le toman la fotografía. No hacen la constatación. Como yo que abro mi cuenta y veo, sí me depositó $20. Ah, Quiñones José, usted es Quiñones José que me depositó 20, correcto. Es una forma de estafa que ya es vieja, sino que ahora tal vez se ha masificado.
0: Se ha reputado, dice el dato.
1: Mucho más al ver la ingenuidad de mucha gente. Porque a mí me ha tocado hacer transferencia y le digo, niña, ahí está la transferencia. Ah, ya, gracias. Y no hacen el chequeo.
0: Y en respectivo. El comercio masivo, donde usted atiende una, dos, tres personas al mismo tiempo. Dice, mire, ya le dice, sí, gracias, muy amable. Y el comerciante sigue de...
1: En algunas le toman la fotito, ellos con un teléfono le toman su fotito para su asiento contable.
0: Ajá.
1: Pero no certifican si la plata entró en la cuenta bancaria.
0: Eso, recomendación.
1: Por eso hay que tener mucho cuidado. Yo soy de las personas que cuando hago un negocio, cuando alguien me dice, dé la transferencia, aquí en algunas ocasiones la gente ha venido a comprar los productos naturales que se venden aquí en la radio. El voltaje, el super voltaje trueno, que ahorita está tronando como nunca. Y a veces me dice Virgilio, una transferencia, le digo, ya dale la cuenta, le digo, pero no entregues el producto hasta que yo te diga que ya recibí. Yo ya veo, anda, ya llegó el dinero, ya, entrega nomás. O sea, la constatación respectiva, ya que esos negocios han proliferado, pero ya a manera de estafa. Estafando a la pobre gente ingenua, a la pobre gente que hace un sacrificio, pero nunca faltan los famosos vándalos. Las 6 de la mañana con 17 la hora en el país. 6 de la mañana con 17 el tiempo nacional y el gobierno atento, señores. El gobierno decretó ya la alerta amarilla, pero todavía no hacen nada. Ya decretan la alerta amarilla, pero todavía nada. No hacen nada. Lo que sí se ha decretado es una alerta roja en 9 playas manabitas. 9 playas manabitas están con bandera roja desde el día de ayer por presentar un nivel alto de amenaza, porque las costas del Ecuador entran a una fase de aguaje, por lo que el mar pasó de moderado a agitado, o como decimos nosotros, el mar se pone bravo. Así lo informó la Secretaría Nacional de Gestión de Riesgo y los balnearios de la provincia, en las que hay que tener mucho cuidado, o sea, bastante precaución al ingresar, son Manta, Canoa, San Jacinto, Caramijo City, San Lorenzo, Puerto Cayo, Machalilla, Puerto López y El Matal. Esta información hay que corregirla y hay que decirle, por ejemplo, que cuando hablan de Manta, hablan de toda la ciudad, uh-huh. O sea, de todas sus playas.
0: Del cantón.
1: Cuando hablan de Canoa, igual. Cuando hablan de San Jacinto, por ejemplo, lo mismo. Jaramijó también, sus dos playas que tiene. San Lorenzo, por ejemplo, usted es una parroquia. Nombran solamente a San Lorenzo. Tengo entendido que es la parroquia. Pero al lado de San Lorenzo tú encuentras la Resbalosa, la Tiñosa, la playa de San José. Son playas bastante peligrosas. Bastante peligrosas. Puerto Cayo, Machalilla, Puerto López y El Matal. Cuando el estado del mar está agitado, existe presencia de olas medias y altas con mayor energía. Ascenso de nivel del mar, producto del aguaje o periodos altos, informó el INOCAR. Otras 5 playas de Esmeraldas y Santa Elena tienen bandera roja. Y otras 18 playas, banderas amarillas, por tener un nivel medio de amenaza, según los datos basados de el INOCAR. Alerta roja en 9 playas manabitas. Las 6 de la mañana con 20. Las 6 de la mañana con 20 en La Voz del Pueblo.
0: 6 de la mañana con 20 minutos, amigos oyentes. Sí, efectivamente, 6 de la mañana con 20 minutos. Esa información también la habíamos dado a conocer, abogados, sobre la alerta. No solamente de las condiciones del oleaje, sino el calentamiento que están sufriendo las costas, producto de la presencia de ya.
1: Pero esa es otra repercusión.
0: Sí, por eso le digo.
1: Eso es otra repercusión. Calentamiento es otra vaina.
0: Sí, esa es otra cosa.
1: Eso es el alimento de un fenómeno del niño, por ejemplo. Le podría llamar así, ese es el alimento. Que lógicamente traerá sus consecuencias en la pesca, en la vaina esta, pero lo de acá el aguaje es el agitamiento del mar, que de repente sube de nivel, que las olas son más fuertes y uno se va a bañar y te puede arrastrar, puede haber un remolino, puede fregar y te puedes ir por el patio de los acostados.
0: Alerta para el sector pesquero por sus embarcaciones pequeñas y alerta para los bañistas que puedan ir
1: 621, a los balnearios. Son dos cosas totalmente diferentes. Ajá. Lo del fenómeno del niño, con el calentamiento del agua, se produce más evaporación de esta, se alimentan las nubes que después tienen que descargar. Dependiendo de las corrientes de aire en la costa ecuatoriana, o se van muy adentro o se quedan por la orilla, las nubes que empiezan a descargar el agua, y por eso se producen torrenciales aguaceros. En el caso de que el fenómeno sea con agua. Porque el fenómeno, parte del fenómeno que ya estamos viviendo, se debe a los intensos soles o a la intensidad del sol. Y que lo estamos viviendo y que hay temperaturas hasta de 37 grados, la sensación térmica, que es una cosa increíble. Eso también es parte del fenómeno. Puede también haber sequía, pero en este caso no va a haber sequía. Porque si hay calentamiento de agua, va a haber evaporación y de por ende van a haber lluvia. 622. Un curita, un sacerdote de la parroquia Mulalo de la provincia del Cotopaxi, fue denunciado por presunto abuso sexual. Ay, este curita garañón, ocurrido el año anterior a un joven que actualmente tiene 19 años. La víctima, después que transcurrió un año, decidió soltar la sopa, como dicen los mexicanos, o sea, contar lo que le ocurrió, hablar del abuso a sus padres, para que nadie más pase por algo similar. Mi hijo hizo todos los sacramentos con ese sacerdote. Entonces teníamos una entera confianza en el curita. Pido justicia para que no se quede impune este delito de abuso sexual, porque es bien doloroso, dijo la madre de la víctima. Familiares y amigos realizaron un plantón en la parroquia de la iglesia demandando justicia y seguirán el proceso legal para obtener sanciones, según informó el medio de comunicación nacional Ecoavisa Noticias. Quieren que el curita se vaya de la parroquia. Quieren que lo chispeen, o en pocas palabras, que lo chapeteen de allí, ya que es un abusador sexual. Las 6 de la mañana con 23 la hora. En el país 6:23. Ay, esto es curita. Los
0: sacerdotes. Por eso que uno a veces ya se retira, se aleja de las iglesias. Ya no quieren mandar a los hijos a esta preparación de la catequesis.
1: Esto es curita.
0: Las niñas. Por eso que ocurre tanta diserción, digo yo, de las iglesias. Hay gente que dice, manden a sus niños a la iglesia, que se encuentren con Dios, que no se vuelvan pecadores. Y he escuchado mucho. Suena, pero vaya, niño. 3 años
1: y a veces. Y ahora aquí voy a decir algo que de repente.
0: 3 años a veces recibiendo catequesis para.
1: Voy a hablar de
0: una
1: esto.
0: Una primera comunión.
1: Voy a hablar de esto. Aquí, ahora, usted puede ver curitas hasta como que son del otro lado, del otro equipo. O sea, cuando hablamos de abuso sexual, no solamente hablamos de que en calidad de hombre puede abusar de otra persona. También puede haber abuso sexual,
0: su derivación,
1: que el curita tenga inclinaciones sexuales no masculinas, sino femeninas, siendo varón, y trate de acosar a otra persona del mismo sexo. Eso también
0: suele
1: dar. Usted ve curitas, yo conozco curitas que se los ve así como medio rarito, hasta para hablar. Porque eso ocurre en todos lados, no solamente en la iglesia católica, en todos lados. Pero en este caso sería de conocer un poquillo más. Pero están dando mucho, mucho de qué hablar estos sacerdotes. Esto es igual que la policía, que dan de qué hablar, que venden títulos, que se llevan el billete, que desaparece la droga, que desaparecen las armas, que dicen que le llegaron y le robaron 150 pistolas. ¿Dónde estábamos, por
0: acá
1: Dios?
0: Acá mismo en la iglesia, ¿no?
1: 6:25. Yo personalmente, yo. Leonardo Efraín Zavala, ciudadano ecuatoriano, nacido un 8 de septiembre del año 1971, lindo, melena larga, ojos verdes en ese entonces, el tiempo me cambió la vida. Personalmente, no acudo mucho a estos lugares. Por muchas razones, mantengo la idea de que solo manejo mi religiosidad. Creo en el bendito Creador. Solo hago mis meditaciones, solo hago mis peticiones, solo trato de actuar bajo los parámetros de las buenas costumbres del cristianismo y tratar de no hacerle daño absolutamente a nadie. Pero no soy un frecuente seguidor de estos recintos religiosos.
0: No hay fanatismo, dice, porque a veces
1: Nada que ver. A veces voy excepcionalmente, así cuando ya son fechas como una misa de un Viernes Santo, por ejemplo, sí, excepcionalmente. 6 de la mañana con 26.
0: Algo que yo siempre he creído dentro de todas las instituciones, mucho más en la iglesia, policía, fuerzas armadas, el escogitamiento, la forma de reclutarlo, la forma de seleccionar el recurso que va. En este caso debe ser bien tinoso, porque se trata de personas que van a escuchar muchas veces sus problemas, Parte de psicología tiene que ser.
1: Imagínese Johnny Lucas como contándole. Cura Freddy Kelly. Johnny Lucas como
0: sacerdote. Yo soy sacerdote. Diablo. Para ser sacerdote yo soy diablo, por si acaso.
1: ¿Y diablo de qué? Pues sí.
0: Diablo, yo soy diablo.
1: ¿Pero diablo por dónde?
0: Eso es lo que usted dice, por dónde te... Yo, ¿qué quiere que le cuente también?
1: Freddy Kelly.
0: Lo último que yo...
1: Oiga, hago. ¿Diablo por dónde? ¿Usted que tiene algún argumento para... estoy preguntando acá. Déjeme hacer la pregunta, por favor. Señor juez, por favor.
0: Ahí está.
1: Hágalo callar al señor que no me deja preguntar.
0: Cierra el micrófono nomás, como
1: dice. Le estoy preguntando al señor Freddy Kelly si él...
0: Deje lo que trae.
1: En su actuación... Tranquilo, deje que el muchacho tiene... Todo el fin de semana no le dieron de comer. Solo le dieron trago, pero no le dieron de comer. Está alimentándose. Si en las actuaciones del compañero Johnny Lucas, usted ha visto que es un diablo. Usted lo ha visto que él anda en alguna andanza, en alguna vaina así. Porque él dice que es el diablo. ¿Será para asustar a la gente que él dice eso o qué? ¿Qué opina usted, señor Freddy Kelly? Antes de irnos a la pausa.
2: Bueno, hay palabras que son un proverbio. Dime con quién andas y te diré quién eres.
1: ¿Pero usted lo ve como diablo?
2: Se lo ve que no.
1: Yo no lo veo.
2: Por eso
1: nunca, nunca me ha dicho, oye, ese man está plutititita. Oye, ese man está allá en el puente metido.
2: Sí, no,
1: oye, ese man ahí que no sé cuánto.
2: No dice malas palabras.
1: Oye, pasó esa señora y dice, Johnny Lucas se le fue a la pata.
2: Y anda con buenos amigos.
1: Oye, ¿diablo, ¿diablo por dónde?
2: Buenos antecedentes.
1: No sé, ¿diablo por dónde?
0: No buenos antecedentes. Pero él lo ha dicho aquí. El señor Johnny Lucas dice, terco. Pues eso es malo, a veces para la religión.
1: ¿Diablo?
0: El señor Johnny Lucas lo han visto con amigos saliendo. Aquí lo ha dicho, él no lo escucha. Lo han visto saliendo del motel con amigos.
1: Diablo.
0: O sea, ese tipo de
1: bueno,
0: cosas.
1: Bueno, eso hay una fotografía.
0: Ya, por eso le digo. Pero si esas diablo. Cosas no son malas, o si mis amigos o mis amigas que me conocen, yo ni Lucas por lo menos no dice malas palabras. Yo no diré malas palabras en público o acá, pues yo me diablo. Cuido mucho. Pues.
1: ¡El diablo, Johnny Lucas!
0: No, yo tampoco también. Pero si hago, si hago diablura. O sea, no soy como el ángel Leonardo Zavala.
1: El diablo.
0: O el San Leonardo Zavala. No soy, pero sí tengo mi momento.
1: ¡Diablo, qué difícil!
0: Yo no voy a decir, no lo hago. No lo hago.
1: 629.
0: La gente me conoce. Uy, sí, ¿qué?
1: Hay una frase, en TikTok hay una que sale cuando arman estos sketches. Dicen, ¡diablo, qué difícil me la pusiste!
0: Exactamente, más o menos.
1: 629. A mí sí me propusieron.
0: Según.
1: A mí sí me propusieron.
0: San Leonardo Zavala.
1: No, San Leonardo, no. Yo,
0: San Leonardo.
1: Yo soy directo. Yo
0: no, Ángel Leonardo Zavala.
1: Mire, yo no pongo máscaras en el camino, yo ni trato de decir.
0: ¡Hipócrate!
1: Le repito, yo le estoy preguntando a la gente. Hipócrate. La gente que nos está escuchando y que lo conoce, dice, la verdad, usted que no mata una mosca y va a ser diablo. A mí sí me propusieron hacerme cura. Yo estudié en una escuela de curitas. Me llevaban a la iglesia a leer estos, no se llaman salmos, letanías creo que se llaman, estas peticiones que dicen, por ejemplo, para que Freddy Kelly deje el alcohol, oremos al Señor. Y la gente decía, escucha Señor nuestra oración.
0: Allá.
1: Para que Johnny Lucas no siga con su diablura.
0: La diablura no solamente implica hacer
1: letanías,
0: hacer acciones.
1: Con el padre.
0: Dice, hablaste mal del prójimo.
1: No, pues
0: está pecando.
1: Ella quiere acomodar ya. Eso no es ser diablo.
0: Y que son cosas así.
1: Eso no es ser diablo. Ella quiere acomodar. Ya me descorté.
0: Deseaste la mujer de tu prójimo.
1: Ya quiere.
0: Son pensamientos.
1: Ya diablo.
0: Bebe, sí lo ves.
1: Diablo.
0: Bebe.
1: 630.
0: San Leonardo Zavala, vamos a la pausa.
1: 630. El diablo. Escóndase.
0: San Leonardo
1: Zavala. A las 8, atento.
0: Ángel Leonardo.
1: A los que están aquí abajo del edificio, al pie del municipio. A las 8, escóndanse porque baja el diablo.
0: Atento, Ilugenio.
1: 630. La hora en el país.
0: Atento, Argentina Mieles.
1: Las 6 de la mañana. Cuidado, Argentina, te agarra el diablo. Tenga mucho cuidado. 6:30.

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0: según se da a conocer en Esmeralda, se ha reanudado la producción de combustibles y se proyecta fuerte aumento de derivados. De acuerdo a lo que dice Petro Ecuador, que se ha reactivado la unidad de craqueo catalítico fluizado, así se llama.
1: Ya está arreglado.
0: Unidad de craqueo. Pero deje darle la información y así pues, puede que a alguno le interese. Puede darle la información, pues si no, dígame nomás del titular. Para que la gente sepa que supuestamente, vamos a ponerlo así, según Petro Ecuador, se ha reactivado la unidad de craqueo catalítico fluizado en la refinería de Esmeralda. Este 15 de mayo en el Ecuador, esto fortalece la refinación, dice, de petróleo en Esmeralda y asegura suministro de combustible en el país. La unidad que había señalado retomó las operaciones en el complejo refinador dentro de la refinación de petróleo en Esmeralda. El sistema generará 4.000 barriles diarios de GLP y 780.000 de nafta tratada, según reporte técnico de la institución. Estos productos alimentarán la distribución de combustible en estaciones de servicio del norte del país. La refinación de petróleos en Esmeralda permite integrar procesos de mezcla para gasolinas y derivados. El reinicio de la unidad se enmarca en el Plan Estatal Recuperación Operativa.
1: Ya está.
0: El Ministerio del Interior informó que el proceso avanza de forma escalonada.
1: Tú vas a la tienda a comprar una cola y te regalan una botella de gasolina, porque va a haber gasolina hasta de sobra.
0: De pronto, no seas sarcástico para el gobierno. Eso sí es sarcasmo.
1: De pronto, entonces todavía tiene el esperanza. Oiga, perdóneme lo que le voy a decir, pero ¿qué comunismo?
0: ¿Pero cómo?
1: De pronto, oiga, no tenemos ni para las necesidades básicas.
0: Pero si usted dice...
1: Y usted va a decir de pronto a un tema que digo yo que es... Chuta, como que tuvieran hasta para regalar.
0: Sarcasmo, lo dice usted que le van a regalar y yo le digo, de pronto
1: regalar. ¿En serio? No, yo sí estoy siendo sarcástico.
0: Yo también, porque con
1: pero ese... Yo le digo a usted que comunismo decir de pronto como que eso va a ser verdad.
0: Pero también es sarcasmo.
1: ¿En serio? Pues. Pero dígalo que es sarcasmo. Usted toda la vida dice de pronto, no me venga con el cuento que es sarcasmo.
0: Pues, es que tiene que tomarlo en la
1: porque sea un cojudo que le crea lo que le está diciendo.
0: Que no le van a regalar y yo le digo, oye, de pronto le van a regalar. Es como que hay alguien diga, oye, Leonardo Zavala,
1: todas las críticas del gobierno al paso salen diciendo que ya está arreglado todo.
0: Pero eso
1: que digo, no pasa absolutamente nada.
0: Habrá que...
1: Hay un cojudismo, perdonen la palabra, marcado en el pueblo ecuatoriano en seguir creyendo todavía, cuando ya las pruebas o lo que se ha presentado nos dice todo lo contrario. Mire el caso Progen, no le pregunto, porque al final tampoco vio el último detalle del caso Progen. Tal vez no lo vio. Y que es un tremendo escándalo. ¿Usted lo vio ya?
0: No.
1: ¿No lo vio? Pues se acuerda, dijo un tremendo escándalo. Video revelador sobre el caso Progen. Que aparecen y indicado que fueron amenazados, los llevaron amenazados a Estados Unidos. El video se grabó en Estados Unidos, en Houston. De estos señores de Petroecuador, de los tres que tenían que poner la firma para que compren los generadores. Ese video que estaba escondido y que la fiscalía no ha hecho absolutamente nada. Según la fiscalía ya salió a declarar que no conocían de la existencia de ese video. 6:45, pensé que había visto esto, que es un tema recontra, que escandaloso. Que nos deja en el frente de nosotros un tremendo caso de corrupción sin haber sido juzgado, casi que comprobado. Ahí hay unos muchachos que temen por su vida, que ellos dicen que fueron amenazados y fueron llevados a Estados Unidos a ver los generadores a la fuerza. Lo indican ellos, no lo estoy diciendo yo. Por ahí están los videos. Yo creo que le pasé ahí en el grupo, puse lo que pasa, que mi pana no revisa. Yo creo que ahí lo puse, no, acá tengo el de Mónica Velázquez, ya lo voy a poner. Para que lo vean, ya mismo en el informativo digital. La escandalosa revelación, y esto moverá el tablero, porque ahí quieren juzgarse a todos menos a los verdaderos responsables. Menos a los verdaderos responsables. 6:46, la hora en el país. Ya mismo vamos a detallar estos temas que... Mejor no digo nada, 6:47, la hora en la ciudad. Escuchemos qué dijeron los taxistas. Escuchemos qué dijeron las taxistas, no sobre un incremento, según ellos no han subido las carreras y no las van a subir, según ellos, Y digo, según ellos, yo tengo la obligación moral de decirle la verdad. ¿Qué van a pedir subida taxista si ellos mismos se regulan? Ellos cobran lo que les da la regalada gana. Ya no existe, el tarifario indica carreras mínimas de tal valor y eso no existe. Hace poco le dije, yo agarré un taxi y le dije de la zona, de ahí allá. ¿Y cuánto me cobraron y todo lo demás? Ellos ahorita están protestando por una situación que tienen algún inconveniente con la intervención de tránsito que según Reinberg está de maravilla. Y ahí está uno de los problemas.
0: Ajá.
1: Y ahí está uno de los tantos problemas.
0: La falta de operación con agilidad.
1: Y ahí está uno de los tantos inconvenientes. 6 de la mañana, 48, Kenen Zavala tiene detalles informativos en esta jornada en La Voz del Pueblo.
2: Gracias, compañeros en Estudios Centrales. Ahorita nos encontramos en el mercado mayorista de la parroquia Los Esteros. Acá justamente, oiga, hoy, miércoles, no tanta afluencia de gente como otros días. Vamos a conversar acá con el presidente de la asociación de acá. Vamos a abordar varios temas en torno la subida de combustible. ¿Ha afectado o no ha afectado a la distribución de frutas y verduras acá en la ciudad puerto? Caballero, muy buenos días, bienvenido. ¿Su nombre?
3: Buenos días. ¿Le avance?
2: Cuéntenos, ¿qué es lo que está pasando? ¿Qué es lo que están sufriendo? ¿Qué es lo que están viviendo ustedes en torno a la distribución y venta al por mayor de frutas y verduras acá en esta parte?
3: Verá, caballero, lo que generalmente siempre estamos sufriendo aquí nosotros es por la escasez de la presencia de comerciantes, ya que hay personas informales que llegan a la ciudad, a distintas partes de la ciudad, a distribuir todo lo que son sus productos, ¿no? Y por ende a ellos nos afecta un poco la venta. Y con lo que usted consulta acerca de la subida del combustible, obviamente que sí, sí nos ha afectado, porque generalmente se nos generan muchos más costos en el pago de fletes, del personal y de todo lo demás, caballero.
2: ¿Cuánto más o menos ha incrementado? Un ejemplo, usted veo que aquí vende lo que son sandías, piñas, el precio anterior, un ejemplo de la piña, ¿a cómo estaba, a cómo recibió usted ese producto?
3: Eso lo recibía por porte, caballero, de 1.40, 1.20 o dólares, 80 centavos.
2: ¿Cada uno?
3: Cada uno.
2: ¿Y hoy en día cómo le traen?
3: Hoy en día tiene un incremento de fruta, 8 centavos, caballero.
2: ¿Eso compete a todo lo que son las frutas?
3: Obviamente, hay variación de precio, el precio por el alza del transporte mismo ya. Obviamente que ya tienen que los transportistas subirnos un poco más el viaje y asimismo los agricultores.
2: En este caso, a ustedes les han subido aproximadamente 8 centavos por cada una de las frutas. ¿Ustedes también han subido al consumidor final?
3: Desde luego, caballero. Para generar un poquito de ingreso, para conseguirnos el pan diario, debemos de subirle un poco a la ciudadanía también, pues ya que tenemos un costo un poquito más elevado a lo anteriormente.
2: Ahorita más o menos una sandía de estas grandotas que están acá, ¿cuál es el valor?
3: $3.30. Sí.
2: ¿La piña?
3: 1.50 la más grande.
2: ¿Acá el melón?
3: El melón a 1.50, 1.25.
2: Ok. ¿Ustedes han conversado con algún tipo de autoridad?
1: Dígame, pregúntele al señor si ahí llega comisario municipal del municipio, comisario de policía, intendente, si los ven por ahí haciendo alguna especie de control.
2: E indican de que si de pronto acá ustedes han visto al comisario municipal, al intendente de policía haciendo algún tipo de control específicamente por lo que usted indica.
3: Sí, caballero, obviamente, desde luego aquí hay tres personas del municipio que están cotidianamente con nosotros haciendo un monitoreo acerca de los precios, por ende ellos tenemos al ingreso del mercado la lista de precios general de toda la parte interna de los productos.
2: ¿A qué hora más o menos está llegando los vehículos acá a abastecer los tres?
3: Por lo general a las 5 de la mañana, 5:30. A esa hora que hay más concurrencia.
2: ¿Ustedes solo venden al por mayor o si una persona o un ciudadano viene y quiere comprar al menudeo también le pueden vender?
3: Aquí por lo general se vende al por mayor, jefe, de 6 unidades en adelante. Obviamente que a veces hay una frutita medio picada, sino que hay personas que vienen y piden encarecidamente que se le regale una fruta y tenemos que regalarle. Por eso es que a veces ven personas que llevan una frutita porque Le sabemos obsequiar, en vez de botarla, ellos se la llevan para algún juguito.
2: ¿Actualmente los comerciantes acá han incrementado o han disminuido?
3: Han disminuido desde luego, han disminuido, caballero.
2: ¿Por qué situación será que ya no es rentable o situaciones que se está viviendo ahora en torno a la peligrosidad que hay acá en la ciudad?
3: Por esa misma razón es que se han disminuido bastante las ventas, ya que en la ciudad de Manta, pues la inseguridad cada vez más frecuente. Ya uno no tiene tranquilidad de ningún, en ninguna parte de Manta. Por esa razón, la gente ya viene casi en el día a abastecerse un poco, pero no con tanta frecuencia como lo era anteriormente.
2: Muchísimas gracias, muy amable.
3: Tenga buenos días.
2: Bueno, ahí está, compañeros, el reporte. Vamos a avanzar hasta la entrada a verificar la lista de precios para poder, en este caso, decirle a la ciudadanía. Oiga, tremenda sandísima, si sabe. Unos melones grandísimos.
0: ¿Qué digo? Por ahí está usted en la zona de los bizcochos también, ¿no?
2: Harto. ¿Cómo dijo?
0: Bizcochos, por ahí en su zona hay hartos bizcochos.
2: Sí, vamos a acercarnos acá. No, no lo entendí muy bien porque estoy caminando y la señal.
0: Pregúntenle a los bizcochos si también le está yendo mal, pues.
2: Ah, ahí sí la escuché. A ver, aquí tenemos la lista de precios, oiga, grandota, como para mí, porque no veo de lejos. Vamos a acercarnos un poquito. Vamos a acercarnos un poquito. A ver, ponga atención. Aquí dice, y lista de precios de la Asociación de Comerciantes El Madrugador. Ahí está seccionado por sección costa y sección sierra. Amigo, esto que dice aquí, $10 en la caja de tomate, ¿a qué se refiere? ¿Al saco? ¿A qué se refiere? $10 la caja. Ah, ya mire, bien. Dice tomate la caja a 10. Tomate costeño 18. Pimiento 24. Pepino 22. Choclo 28. Yuca, la que le gusta a usted, mi estimado Johnny Lucas, 18. Camote 12, limón 18, habichuela 16, haba en saco $40. Oiga, Dios mío, ya no hay que comer arroz con habichuela. Fréjol de palo 16, fréjol hacho 30. Mire, carísimo.
0: Esos son los mazos grandes. Fréjol,
2: ¿no? ¿Cómo?
0: Al mayoreo grandes.
2: Claro, al mayoreo. Esto es por caja y por saco. El cilantro, me imagino, el mazo, el racimo grandote a 4. Zapallo a 2, maracuyá a 14. Aquí también hay precios de las frutas, frutas importadas también. Mire, aquí dice, frutas importadas, manzana roja, manzana verde, pera, uva roja, uva verde, uva negra, kiwi, granadilla, frutilla. ¿Qué dice aquí? Guanábano. Aquí está toda la lista de precios, compañeros, en una pizarra. Asumo yo que a diario el personal correspondiente actualiza los precios en torno a la distribución de productos al mayoreo. Unos, qué sé yo, unos 25 vehículos acá adentro. Recordemos que aquí entran con vehículos para poder subir los sacos, las cajas de productos que obtienen o que compran las personas que vienen a este mercado el madrugador. Oiga, amigos
1: y la fruta favorita de Freddy Kelly. Ya ayer vi dos camionetas que estaban allí en la 4 de noviembre vendiendo. Me refiero a la mandarina.
2: Ah, sí, por acá también está. Oiga, una consulta usted, abogado, que todo lo sabe.
1: ¡Uy!
2: Y por ahí, como dice Johnny Lucas, lo que no sabe se pipete.
1: No me haga asustar al diablo acá.
2: ¿Quién regula lo que decía el presidente de la asociación, los vehículos que vienen de afuera también al vender al por mayor?
1: Le voy a decir algo que repente. ¿Qué dice?
0: Control territorial tiene injerencia en una oportunidad conversando con el señor.
1: A ver, no. Hable de la historia. Manta tenía orden, Manta estaba bien. En la mejor época, cuando se creó el mercado de mayoristas, se lo hizo con un objetivo: de que todas las camionetas, los camiones con productos al mayoreo lleguen allá y de allí la distribuyan a los mercados. Se cumplía a rajatabla y al pie de la letra. Después de que unos 10 años atrás ha venido ya el desorden, el desbarajuste, la gente hace lo que le da la gana. En la 4 de noviembre hay un mercado, allí hay un mercado. A las 5 o 6 de la tarde le venden aguacate, choclo, yuca, limones, de todo, porque no hay control, no existe control. El señor dijo que ahí están los señores del municipio, pero no hay control. Ellos están cumpliendo ahí su jornada de trabajo para decir, ya trabajé, ya me hice mi día de trabajo y tengo que cobrar mi sueldo. Pero no hay control. Comisarios municipales ya no existen. En el papel sí están registrados como comisarios, pero usted nunca escucha que dicen, el comisario fue a hacer un control de peso, ver que las balanzas no le roben al ciudadano. Tampoco escucha que el comisario fue a hacer un control de los precios y ver que se respete el precio, porque si en el mercado de mayoristas de Ambato, donde recibimos nosotros el producto, la papa sale a 30 el quintal, le permiten que suba un par de dólares y que aquí la entreguen a 32. Como no hay control, allá sale, por ejemplo, en 30 y aquí la entregan en 40. Y no pasa absolutamente nada. Antes había orden, no dejaban que los carros se pongan en las calles a vender. Ahorita usted ve, eso ya es una costumbre. Es un desorden. En pocas palabras, le voy a decir algo que tal vez a don Lucas no le guste. Vivimos en la ciudad del desorden. Y eso es así. No sé si de repente no quiere aceptar esta realidad.
0: De pronto, abogado, yo lo que le decía, encargado de eso, no, yo hablándome del pasado, actual, actualidad, quien está encargado en el área de ordenamiento, este tema, control territorial.
1: Pero no ordenan
0: nada. Institución, exactamente. Y lógicamente tránsito, porque tránsito debe estar pendiente de todo un desorden que se genera en el lugar, producto a veces de...
1: No ordenan nada. Mire, en el megaparque, este sábado voy a ver, ya dentro del megaparque, venga carne en palito, chuzo, chuzo, choclo hervido.
0: Que no es correcto.
1: Dentro del megaparque. No hay control. El señor Briones, que es encargado de control territorial, perdió los libros. Creo que está como más dedicado o más entusiasmado en hacer TikTok, en todas estas vainas ahorita, que en cumplir su trabajo de hacer un control para mantener el orden y la decencia en algunos centros de abastos, en los parques y todo lo demás. ¡Ojo! No estoy hablando mal, que no les guste diferente, pero estoy diciendo la realidad que era en Zavala.
2: Efectivamente, compañeros, oiga, y no tan solo ahí en el sector de Vía del Seguro, en distintos lugares, un ejemplo, en el semáforo de Costa Azul también podemos ver de que se parquean comerciantes con vehículos a hacer venta de frutas, verduras y todo lo demás. También un problema bastante grande con el descontrol que existe es ocupar las veredas para negocios, para situaciones. Muy bien, nadie está en contra con el del desarrollo de cada ciudadano, de cada persona, de cada negocio, pero está bien que dejen un espacio como para que la gente pase, porque de aquí a mañana, Dios no lo permita, alguien por estar la vereda obstruida se lanza por la carretera y puede ocurrir otra cosa. Compañeros, para finalizar, nuevamente pasamos por el colegio Pedro Balda Cucalón y la unidad educativa Fe y Alegría. Y le comento, lo que nosotros informábamos o denunciábamos días atrás, ahora sí ya hay agentes de tránsito en el lugar. Afortunadamente nos estacionamos allí, no quisieron dar declaraciones ni nada, por eso seguimos de largo, pero ahora sí están haciendo tránsito en el lugar. Esto ha sido lo que completa la información, resumen acá, en el mercado El Madrugador, acá en la parroquia Los Esteros. Sigan ustedes en Estudios Centrales con más información a través de la número 1.
0: Gracias, Kenny. Ok, 7 de la mañana en punto a las 7 de la mañana, amigos oyentes. El medio impreso, el diario, recoge la información que yo le cuento. Taxista demanda descarga
1: en alza de pasaje. Espérese un ratito, ya vamos al tema del taxista. Espérese un ratito, deje culminar lo que informaba Kenny sobre el desorden que ya se vive. Es una lamentable realidad.
0: Zonas regeneradas. No me refiero mucho a lo que se supone que ya debe cambiar la imagen.
1: El señor exalcalde Intriago, que en paz descanse, lamentable lo que le ocurrió a él, manejaba la idea de que para que la gente se reactive. Pero ya nos pusieron aquí al pie de los parques, pues. Y es feo ver ahí un racimo de verde tirado en el suelo, una olla hirviendo y friendo plátanos. Con el respeto que se merece la gente que trabaja. Creo que hay zonas, creo que hay sitios ideales para que tú puedas ejercer una actividad de esa naturaleza. Vaya usted a Guayaquil, pues, y véame si en el centro de Guayaquil puedes ver esto. Vaya Quito.
0: Aquí
1: vaya Cuenca.
0: Abajo
1: en pero en Manta, discúlpenme por lo que voy a decir, estamos tomando identidades pueblerinas.
0: Ese es el término.
1: ¡Pueblerinas! Grábese en algo, Manta es una ciudad abierta para el turismo. Y debemos tratar de regular, repito, hay espacio para eso. Estos puestitos de venta son ideales, por ejemplo, para los mercados. Porque va mucha gente, la informalidad y mercado todo lo demás.
0: Populares.
1: ¿Se acuerda que en el mercado de Terqui había de todo alrededor? Batidos, arroz con chancho, arroz con mortadela, chablafán popular, fritada, carne en palito, había de todo. Porque había mucha gente y la informalidad permitía aquello. Pero en zonas turísticas, Le estoy hablando del megaparque, por ejemplo.
0: Zona.
1: Le estoy hablando aquí del Parque La Madre.
0: Sí.
1: Por ejemplo.
0: Zona regenerada, Avenida 2, calle 13.
1: Acuérdese de algo. La gente, lamentablemente, no analiza su postura política. Pero sí se acuerdan cómo era antes la Plaza Cívica. Hasta cuando reorganizaron a los vendedores de chuzos y de hamburguesas, si el municipio de aquel entonces le hizo un pequeño patio para el expendio de estos productos, que es el que está al pie de la capitanía del puerto, que ya ahorita está congestionado, porque en ese entonces eran 6 y ahorita hay como 20.
0: Se han metido más allí, claro, eran...
1: Que no, es que se han metido porque les dio la gana, los dejaron meter. O sea, ahí es que yo quiero hablar con propiedad.
0: ¿Los reacomodaron o los...?
1: No los reacomodaron. Los dejaron meter, dejaron... Esto es como que tú tengas...
0: Proliferar.
1: 180 buses y mañana te aparecen 300. Le estás haciendo un daño a la ciudad. Le estás haciendo un daño a la ciudad. Eso ha ocurrido. O sea, ese descontrol ha originado a que tú vayas, por ejemplo... Saliendo de la playa del Murciélago, el otro día dije, tú encuentras carne en palito, chuzo, de todo. Está bien que la gente se gane un dinero, pero hay zonas. O sea, ahí hay productos que tú puedes vender. No todos los productos los puedes vender allí, pues. No todos los productos los puedes vender allí. El orden aquí se perdió. Lo que decía Kenen en Costa Azul, es verdad. Hasta pescado le venden en Costa Azul. En toda la entrada a Costa Azul por la vía que va... La vía Colisa, la vía Jaramillo, Manta Roca Fuerte. Tú vas a entrar a Costa Azul, te venden pescado. Ahí en toda la entrada. Hay un comerciante, con el respeto que se merece. Ellos, yo sé que tratan de ganarse su vida, pero hay que mantener un orden. Al pie de la fiscalía, después de las 6 de la tarde, vende pescado. ¿Aquí en Manta? Al pie de la fiscalía, vende pescado. ¿Acaso no hay un sitio para la venta de mariscos? ¿O unas zonas indicadas para la venta del marisco? 7:04. Lamentablemente, dejamos de un lado el orden y tal vez creo que estamos hasta felices con el desorden que estamos viviendo. Porque nosotros, alguna vez yo discutía con una persona que cuando intentaban sacar a un señor que vendía tripita asada aquí en el centro, no, cuerito asado era, que esa carretilla echaba humo, esa carretilla... Alguien decía, déjalo trabajar, que no está robando. Así mismo hagamos pues en Guayaquil, en el centro de Guayaquil, en el centro de Quito, no estamos robando. No. Por esto estas ciudades son más desarrolladas, son más grandes, son más ordenadas. Cuenca, Loja, Guayaquil, Quito, Ambato, porque mantienen un orden en el trabajo. Usted puede vender correcto hasta esta zona. En estas zonas que son llamadas regeneradas o toda la zona céntrica, no puede entrar ese tipo de productos a la venta. No puede entrar. 7:05 la hora en el país. 7:05 el tiempo nacional. Vamos al tema de los taxistas. Ahora sí, ¿qué fue que dijeron los taxistas? Que no van a subir el precio, ¿no? A ver,
0: el medio de comunicación escrito recoge que no van a subir de precio, pero ellos convocaron a la prensa el día de ayer para dar a conocer que tienen inconveniente con trámites que hacen al interior de la agencia de tránsito y que la intervención, pese a que ellos han solicitado ya más de una vez una reunión, no le para bola.
1: Pero eso es típico con el interventor, pues. Si ni a los trabajadores les ha parado bola. A nadie le para bola. ¿A la prensa le para bola?
0: No.
1: ¿Usted ha podido entrevistarlo alguna vez?
0: No, al interventor no. La única vez fue una vez cuando los agentes de tránsito paralizaron. De allí nunca más. Nunca más.
1: Ellos vinieron aquí a hacer lo que ellos creen que tienen que hacer. Escuchemos qué dicen los taxistas y volvemos sobre este tema. ¿A qué le pasó?
0: ¿Qué le pasó? 7:06. Es el tema y ahí tocaron también el tema que da a conocer la prensa escrita sobre no va a haber
1: ICE. ¿Ha pasado algo sin audio usted aquí?
0: Seguro que está sin audio.
1: Dicho y hecho, está sin audio. ¿Qué cree que somos mudos?
0: No, le...
1: ¿Sordo qué?
0: Le estoy diciendo, déjeme ver.
1: Ya le estoy diciendo. 7:06, la hora en el país. Mejor dicho, vámonos a la pelea de Johnny Lucas con Leonardo Zavala.
0: ¿Cuál?
1: Yo soy San Pedro, por si acaso.
0: El ángel Leonardo Zavala.
1: El de acá es el diablo.
0: El diablo.
1: El que nunca cree. Ajá. El terco, el necio, sí. El que dice que puede ser.
0: El santo, el que dice que todo que
1: hace,
0: lo sabe.
1: Hace diabluras escondidas.
0: Oye, verso,
1: el que dice que tiene 10 mujeres, pero que nadie lo sabe.
0: Pero dígame, con el santo, el ángel también.
1: El diablo.
0: Verso, el que no tiene nada.
1: El diablo.
0: El que no tiene pensamientos malos.
1: El diablo.
0: Verso, el ángel, pero diga también el ángel.
1: El diablo.
0: Usted dice el diablo y yo el ángel.
1: Estamos hablando del diablo. No, la pelea aquí, a ver, la pelea.
0: Usted dice la pelea del ángel con el diablo, ¿no?
1: No, no, a ver.
0: Yo ni Lucas dijo.
1: Usted todo lo dice al revés. Yo no sé si decirle diablo o chimutufli.
0: Ahí está.
1: Oiga, la canción no habla de ángel, la canción se llama La pelea del siglo.
0: Ya.
1: Dice la pelea entre el diablo y San Pedro.
0: Ya.
1: Aquí no está hablando del ángel.
0: Ya, no, pero.
1: En este caso yo pasaría a ser San Pedro. ¿Ya?
0: Haciendo una apología, por eso le digo, haciendo una apología.
1: El diablo.
0: Usted es San Pedro.
1: Diablo, punto, nada más.
0: Ya, yo soy el diablo, usted es San Pedro, el que no tiene malos pensamientos.
1: Ya, dígalo.
0: El ángel.
1: Defiéndese.
0: No, no me estoy
1: diciendo. No, diga.
0: Pero si yo soy el. Yo estoy diciendo, pero soy
1: diga,
0: el diablo, pues.
1: Siga.
0: Bueno, San Leonardo, ya.
1: Siga.
0: Al resto de la gente lo interprete, ya.
1: Siga nomás, ya nada.
0: No,
1: más.
0: Ya no, pues ya, pues se va a enojar.
1: Nada más.
0: Yo no quiero o no deseo que a usted me le vaya a
1: como
0: dar.
1: Como decía mi abuela.
0: Y está su hijo aquí.
1: ¿Sabe qué decía mi abuela?
0: Van a decir, Johnny Luca fue el culpable de que a mi papá le diera eso.
1: ¿Sabe qué decía mi abuela? Cholo igualado. 7:08 la hora que el país, el diablo, Johnny Luca.

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0: Alerta para el informativo de la salud a nivel internacional. Ahora, con la voz 1570, escuchemos testimonios del super extraordinario colirio natural Santa Lucía. A esta hora, un testimonio que ha querido participar del informativo de la salud con Sergio Ayala Mantilla. ¿Cuál es su nombre?
1: Carlos Fernández.
0: Don Carlos Fernández, ¿de dónde me llama, don Carlos?
1: De Cajibío.
0: Cajibío, departamento del Cauca. Don Carlos, me dice, ¿no, Carlos?
1: Sí, señor.
0: 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Cuénteme, sí. ¿Para qué específicamente compró? ¿Cómo se enteró del producto? 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
1: 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Un producto, unas gotas muy buenas.
0: Arden, ¿cierto?
1: Sí, arden, pero rapidito eso vuelve y pasa y no, muy rápido le va desapareciendo eso, la carnosidad de la vista, el pterigio, eso.
0: El pterigio, llamamos popularmente carnosidad. ¿Hace cuánto tiempo se le venía formando esa carnosidad, don?
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2: Perdón, señor. Adelantamos la campaña.
3: Muy bien.
2: En 3 días estamos en el aire. Pautamos 2 meses en TV y 1 mes en prensa.
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0: Señores, ¿qué tal? Muy buenos días, saludos afectuosos, cordiales a la gente que a esta hora y en esta mañana ya está junto a nosotros para dar a conocer algunos detalles informativos de lo que ha ocurrido en el país en las últimas horas. En lo que tiene que ver a la ciudad de Manta, se puede reportar que sí hubo un caso catalogado como hecho violento cuando el día de ayer, en un sector cercano a la zona de la refinería del Pacífico o del proyecto que existía, se encontró un cuerpo de una persona de sexo masculino sin vida y decapitado. Una cosa increíble. No se conocen los motivos ni de quiénes sería la autoría de este nuevo hecho que sigue engordando o haciendo crecer la enorme lista de víctimas. Ya vamos camino a las 190, ya vamos en esa recta.
1: 186.
0: Ya vamos en esa recta, camino a las 190 víctimas en lo que tiene que ver al distrito cuando recién estamos todavía en el quinto mes del año 2026. Esos son algunos de los detalles que podemos darle a conocer el día de hoy que se han generado como noticias. Señor Lucas García, más conocido como Don Lucas.
1: Abogado, ¿qué tal? Buenos días. Buenos días a la audiencia. Palabra en redes sociales es bien fuerte. Por eso que no la dijo. Oiga.
0: Eso por no decirle el de los cachos. Después la gente va a pensar que yo estoy hablando de Freddy.
1: Exactamente. Entonces, para señalar, Anthony Tac Rodríguez, de 26 años de edad, fue identificado la persona que en primera instancia no se lo había identificado. Uh-huh. Posteriormente, familiares en el centro forense por tatuajes reconocieron el cuerpo de la
0: lograron
1: persona.
0: Lograron reconocer que era un familiar de aquel.
1: Oriundo de la ciudad de Guayaquil, tenía, dice, aproximadamente 6 meses de haber llegado a vivir a la ciudad de Manta.
0: La pregunta es, ¿qué habrá
1: pasado
0: detrás de todo este lamentable hecho? Hecho horroroso. Ojo, estos son hechos que, chuta, lo dejan a uno
1: perplejo,
0: en estado de shock, que usted los puede ver en las peores épocas de los grandes carteles mexicanos, pero que aquí en el Ecuador ya se ha hecho una normalidad en algunos casos, allá en Machala, en toda esta zona, estos decapitamientos. Manaví no se ha convertido en la excepción y aquí lo hemos visto en Puerto López, no sé si recuerdan.
1: Los acasos
0: de lo de Puerto casos. López. Es una situación que nos deja en estado de shock, nos deja anonadados, nos deja totalmente horrorizados y asombrados al conocer qué está pasando en nuestro distrito.
1: Y hasta dónde llega la conducta humana, la maldad del
0: ser humano. Sin embargo, el Estado dice que todo eso va bajando. Y en algunos lados dice que no pasa absolutamente nada. 7:22, ese es el nombre de la persona, de la víctima, que lamentable, habrá que esperar noticias posteriores. Ahí le mandé un videito, un angelito fue capturado, le decía, güey, que le estoy, oye, esto está para la risa. ¿Qué estos muchachos cuando están en el tema de las drogas, increíble?
1: Yo no fui mínimo, dijo.
0: No, lo agarraron con un teléfono. Y ponle la clave. No, es que el teléfono me lo dio mi abuelito y que la clave, que no podía desbloquear el teléfono. Lo agarraron, me imagino, en algún operativo en la ciudad de Guayaquil. Ponga el video para que la gente lo vea. Dice que el teléfono se lo regaló el abuelito. Veamos, por favor. Adelante. Dele. Póngalo. Láncelo. Para ver cómo pataleaba el ciudadano este, que no sabía la clave, lógicamente, porque el teléfono
1: no
0: había sido sustraído de manera fraudulenta a otra persona. ¿Y cómo va a saber la clave?
1: Los abuelitos que muchas veces no saben utilizar estas tecnologías. ¿Cómo es posible, no?
0: Es una cosa bárbara que causa risa hasta cierto punto verlo, pero que es una realidad que la vivimos en todos los sectores de la patria. Yo he visto videos, el otro día cogieron un ciudadano como con seis teléfonos. Parece que ese era producto del trabajo de todo el día. Ayer una amiga me reportaba que aquí en un localcito, estos de la Bahía, llegó un ciudadano, la amenazó a la muchacha, si no me das, ¿sabes lo que te pasa? Y ella solita también entregó su teléfono. Robos que pasan en el día a día que de repente la gente
1: no los reporta,
0: no los denuncia, porque hasta cierto punto tienen razón. ¿De qué sirve denunciarlos? Si a la policía tú le dices, me robaron el teléfono.
1: Mire, ¿sabe dónde?
0: Él se lo robó y me dice, no, es que si no lo puedo coger preso.
1: ¿Sabe
0: y...
1: dónde han reportado este tipo de trabajo, asaltos? Es ahí frente del el shopping, ahí bajando la escalerita que está ahí. Yo me he tocado en dos oportunidades con personas que han dicho, me robaron, una chica en una oportunidad. Y iba subiendo esa escalerita.
0: ¿Y son de ahí mismo, del huequito?
1: Exactamente, ahí en esa zona.
0: Son de ahí mismo.
1: Frecuente.
0: Y no es el único lugar. No, pero tal vez es uno de los
1: me he encontrado con
0: más populares para reportar a diario este tipo. ¿Ya está el video? Póngalo, porque usted se me queda mudo también. Y yo con los mudos.
2: ¿Estoy o no estoy? Pon la contraseña. Es que es el nuevo, mi tubo.
3: Está viejo ese teléfono, el teléfono es viejo.
2: ¿Sabes la contraseña? No sabes. ¿Es tuyo o no es tuyo?
4: ¿Ah?
2: ¿Es tuyo o no es tuyo?
4: Mi clase. Mi abuelo me lo
5: solo di sí o no.
4: Sí, es mío, mi sub, sí, pero la contraseña es que no me sirve la contraseña.
2: Ah, es tuyo, tú sabes la contraseña.
4: Es que mi abuelito no escucha, yo le estoy hablando con respeto.
2: ¿Dónde está tu abuelito? Yo no estoy faltando el respeto ni siente nada.
4: Sí, aquí nadie le está faltando el respeto.
2: ¿Dónde está tu abuelito?
4: Yo vivo allá, mi suba.
2: Ya súbete a la camioneta, a tu abuelito. Ah, no sé, ojalá no te haya dado tu abuelito.
4: Ah,
2: ojalá no te haya dado tu abuelito, súbete a la camioneta.
4: ¿A dónde, mi
2: suba? Súbete a la camioneta.
5: ¿A quién, mi suba?
3: ¿Quién es que tu abuelito se da el teléfono?
4: A mi suba, no, hombre, suba.
2: ¿Ah?
4: No me van a llevar ustedes ahí, ya, mi claro. Es mío, mi suba.
2: Baja la voz.
4: Ya, mi
2: suba. No grites, que tú estás aquí,
4: no.
0: Bueno, el teléfono es de él, pero la clave es del abuelito. Oye, mi
1: suegro.
0: ¿Y la clave de su teléfono la tiene su abuelito también? ¿O el suegro? ¿Quién la tiene?
1: Mira, yo por eso en algunos casos, como a veces uno trabaja con cierto, con números, ¿no? ¿Verdad?
0: De lo que va a hablar
1: el diálogo. A veces hay gente que se olvida. No estoy diciendo que es el caso, pero si fue una persona mayor, adulta, sí se me olvidó. Pero ¿cómo va a olvidar una clave que es una línea que a veces uno va a sacar, ¿no? O le ingresa 3 o 4 números que desbloquea el teléfono. Y un joven que está en todos sus mentalmente activo, diría yo, va a olvidar una clave. Papito lindo, dice usted.
0: 7 de la mañana con 26, 7:26, eso suele ocurrir a diario, señores. En Manta se reportan decenas de robos en redes sociales, la gente lo publica en los grupos. Pero no lo reporta la policía, lógicamente, porque tienen desconfianza del sistema y porque tampoco la policía soluciona nada. No lo digo yo, lo dicen la gente que a diario en los grupos pone y postea cuando han sido víctimas de robo. Inclusive hasta fotos ponen, porque hay cámaras que graban y ponen las fotografías de los delincuentes.
1: O vídeos.
0: Pero los únicos que no los encuentran, o que no los ven, o que no saben dónde están, o que no saben dónde viven, son los señores encargados de las investigaciones en la policía. Son las 7 de la mañana, señores, con 27 minutos. 7 de la mañana con 27 minutos. El tiempo en el país para el día de hoy, señores, se tiene previsto la formulación de cargo por esto del caso Apagón. ¡Qué relajo! No le voy a consultar a don Johnny porque él no ve ese tipo de noticias. Apareció un video grabado el año anterior en un hotel de Houston. La fiscalía dice que ellos no tienen el video. Los del video dicen que sí lo tiene la fiscalía. En donde dice que ellos fueron llevados a Estados Unidos forzados para que pongan la firma que los generadores sí estaban aptos para comprarlos en el país. Y fueron amenazados por aquella situación. Y apareció otro documento en un reportaje que ya mismo lo vamos a poner de Ecoavisa, en donde hay un documento en la fiscalía, un documento inicial en donde aparece en el proceso el señor Luque, actual Roberto, ministro de Transporte y Obras Públicas. Y después, por arte de magia, no volvió a aparecer más en el caso. Y la gente está reclamando porque para el día de hoy supuestamente se ha convocado que va a la audiencia de formulación de cargos cuando no están todos los que son ni son todos los que están. Porque la cuerda, dice un refrán popular, se rompe siempre por el lado más débil. Allí quieren meter preso a los trabajadores de SELED, cuando ellos no son los que autorizan las compras. Ellos sencillamente revisan la parte técnica y tienen documentación que han presentado en donde no recomendaban la compra de los generadores. Mas, sin embargo, públicamente se ha dado a conocer de que se contrató a otra empresa para que ellos califiquen la compra. Hay más de 100 millones de dólares perdidos del Estado ecuatoriano. Plata suya, dinero suyo, dinero de todos los ecuatorianos. Y que nadie quiere responder y que quieren acusar a 3 o 4 que pertenecerían a la empresa eléctrica y no a los responsables, a quienes aflojan el billete, a quienes con facilidades pagan. Inclusive hay la denuncia que, pese a que ya se había anunciado que los generadores ya eran viejos, defectuosos, chatarras que no servían, volvieron a hacer otro pago más de no sé cuántos millones de dólares. Así está el caso. Se convertiría en un caso en donde se ha delatado absolutamente todo. Pero hay algunos que dicen, mi compadre es inocente. ¿Me avisa si ya tenemos el video, mudito? Vamos, por favor, adelante.
5: Este miércoles se reinstalará la audiencia de formulación de cargos en el caso Apagón, en el que la Fiscalía acusa a 18 personas como autoras directas con pedido de orden de prisión preventiva y a 3 como coautoras. En las próximas horas, el juez decidirá si concede o no ese pedido, pero aumentan las críticas a la forma en que la Fiscalía lleva el caso.
6: Tras los primeros 2 días de la audiencia en el caso Progen, un documento interno de la Fiscalía General apunta a que la causa original por la cual este caso subió a la Corte Nacional de Justicia fue el ministro Roberto Luque, quien finalmente no está entre los acusados. Televistazo tuvo acceso a este memorándum del 22 de julio de 2025, que demuestra que la fiscal Luzmila Yugaya se inhibió de conocer el caso abierto por presunto delito de peculado, porque se acogió al artículo 192 de la Ley de la Función Judicial, que la obliga a pasar el caso a la unidad de fuero de corte de la Fiscalía General. La razón, hay un ministro entre los involucrados y cita el nombre de Roberto Javier Luque. Por eso, el caso pasó a manos del fiscal Carlos Alarcón. La defensa del otro exministro que sí consta en este proceso, Antonio González, asegura que hasta ese punto él no aparecía entre los investigados y por eso cuestiona la acusación.
7: Porque el señor, como está previo a un proceso de elección de la fiscalía, quiere lucirse y lo tiene secuestrado el señor González.

0: acusaciones que ahora se cuestionan.
1: Hay irregularidades en la investigación y lo que puede ocurrir es que queden impunes las cabezas visibles de este asalto de los recursos de los ecuatorianos.
0: En las horas previas a la reinstalación de la audiencia del caso Progen, algunos técnicos de Selei Termopichincha han denunciado amenazas de muerte que también Fiscalía las conoce.
2: Bueno, ahí está el detalle, señores. Para quedarse sorprendido. Hay algunos que no se sorprenden. Hay algunos que dicen, ve, está bien hecho. No importa que la plata sea de todos o que cada día estemos peor o que estemos más complicados. Vamos a una pausa. Ya regresamos con más detalles informativos en esta mañana.
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1: Siete de la mañana con 37 minutos, señores. 7 de la mañana con 37. El gremio del taxismo está reclamando. Está reclamando no por un alza del precio de las carreras de taxi, sino porque no están recibiendo un trato adecuado por parte de los interventores de la agencia de tránsito aquí en Manta, pero ya vamos a ir a ese tema. Estamos primero con Jorge Zambrano Cedeño, exalcalde de Manta, lo habíamos invitado a conversar. Un tema muy importante. Primero, ingeniero, ¿me escucha? Buenos días, ¿qué tal? ¿Cómo le va?
2: Buenos días, le escucho claramente, abogado, claramente le escucho acá.
1: Muchas gracias, un abrazo a la distancia para usted y para toda su familia, señor ingeniero. En la ciudad de Manta, en las últimas horas se conoció, ingeniero, de que el MIES dejó sin efecto una serie de convenios que mantenía con el municipio local para atender a menores a través de estas guarderías o centros de desarrollo infantil que se llaman. Usted en sus distintas administraciones, más bien siempre fomentaron este tema. ¿Qué criterio le merece eso a usted como un ex gobernante de esta ciudad, ingeniero?
2: Bueno, siempre es penoso cuando se traumatiza, digamos, la obra social, porque hay mucha gente que necesita de ese apoyo de las instituciones públicas de cualquier forma. Pero lo que yo entiendo es que el recurso no es que se está quitando a la ciudad, sino que se lo está entregando a través de, o se lo va a entregar, según pude ver en la noticia, se lo va a entregar a través de fundaciones, es decir, ya no a través del municipio, como se lo venía haciendo desde hace muchos años, sino que se lo va a realizar a través de fundaciones que también hacen obra social o actividades en beneficio de las comunidades que están siendo atendidas, los niños, adultos mayores y discapacitados. Esperemos que así sea y que ojalá el trabajo que se viene realizando hasta ahora continúe, sea en beneficio de los que realmente están recibiendo ese recurso.
1: Y por su experiencia, Jorge Zambrano, ¿podrá ser este sistema más efectivo o tal vez menos beneficioso?
2: Bueno, el manejar recursos públicos para brindarle a la comunidad vulnerable una ayuda no debe ser una cosa, digamos, que lo va a hacer o lo deba hacer mejor uno u otro. Si hay la infraestructura, por ejemplo, el municipio lo que sí tiene es infraestructura. Todo lo que se ha construido para poder servir el patronato municipal, el geriátrico, el centro de discapacidades, no sé, y tantas otras cosas que hay para ayudar las mismas unidades móviles de salud y tantas cosas que tiene como infraestructura de servicio social, la ciudad o el municipio podría brindar por esa razón un mejor servicio. Ahora, yo no sé qué fundaciones son las que van a estar involucradas, pero si hay fundaciones que también cuentan con alguna infraestructura para brindar ese servicio, en buena hora. Hay, por ejemplo, hay atención a adultos mayores en el geriátrico de Manta. Si el recurso que se le quita al municipio para que el municipio atienda, obviamente, y se va a una fundación, pues ya ese espacio físico que está adecuado para eso, probablemente ya no va a ser poder ser utilizado para brindar ese servicio. Entonces sí, es traumático de todas maneras estas decisiones, no sé por qué razón lo habrán tomado, pero es traumático, digo, porque al final terminan pagando las consecuencias, son los beneficiados.
1: Así como tan traumático también puede ser el tema de un posible incremento del precio de los pasajes. A usted en su última administración le tocó enfrentar una situación de esta naturaleza, que la supo sobrellevar y no hubo mayor afectación en la comunidad. Hoy los transportistas piden un incremento a 80 centavos el precio del pasaje. ¿Qué le parece, señor ingeniero Zambrano?
2: Normalmente en estas negociaciones de incremento de pasaje pues se imponen valores muy altos y a la final terminan quedándose en alguna cosa intermedia, pero la elevación del costo de un pasaje no es tanto lo que afecta a un usuario. Yo diría que más podría afectar es la falta del servicio adecuado. Nosotros siempre le planteamos a la FETUM el trabajo integral, un servicio integral. Ojalá se planifique el servicio de la movilidad de las masas, de los ciudadanos que se mueven todos los días a su lugar de trabajo, a la universidad, a los colegios, a las escuelas, etcétera, a través de un servicio integrado. Es decir, que cuando yo pague un pasaje pueda hacer transferencia en líneas de buses para llegar con ese único pasaje al destino final. Me explico, si yo salgo de la parroquia Eloy Alfaro y tengo que ir, vamos a suponer, a la zona sur de Manta, en Barbasquillo, no tengo probablemente una línea directa que me lleve desde allá acá, pero si hay alguna que me lleva hasta Urbirrío, si ahí puedo transferir, tomar una línea en transferencia a otro punto, y llego más cerca al punto final, eso me va a beneficiar, porque no tendría que pagar doble pasaje. Es decir, eso es una forma también de optimizar el manejo de la transportación urbana por parte de los privados. ¿Qué es lo que significa un metro, un trolevía o una de estas unidades metrovía que se han puesto en las ciudades grandes del país? Es eso, es desplazar a los privados para hacerlo públicamente, porque no lo hacen privadamente las empresas privadas de servicio de transporte urbano. Entonces también ellos tienen que adelantarse al tiempo antes de que el sector público lo desplace a las periferias, como pasó en Guayaquil y en Quito, ¿no? Los buses particulares le dejaron el hueso y la carne se quedó en el municipio, en esas ciudades, ¿no? Con estos sistemas de transporte masivo. Entonces hay que ir pensando en una forma más óptima de brindar el servicio, y que a lo mejor eso sí ya justificaría el alza o el incremento de un pasaje en valores importantes, porque ya no tengo que utilizar doble pasaje. Porque a veces surge la piratería en nuestras comunidades, porque el que transporta en un bus está pensando que para poder brindar ese servicio urbano necesita mínimo el promedio del 50% de los asientos o del pasaje, como dicen ellos. Pero si yo no doy el servicio al 20% o al 30% que hoy día está demandando, va a surgir la piratería, porque el hombre pobre o la familia pobre no puede pagar el taxi, no puede pagar un transporte más caro. Entonces sale un vecino por ahí con una camioneta y empieza a sacar gente de un sector más barato, y eso provoca la piratería. Y no se puede evitar, porque se necesita transportarse lo más barato posible. No sé si me estoy explicando. El incremento del pasaje en definitiva no es el problema de fondo. El dueño de un bus necesita mantener su unidad y necesita tener una utilidad para motivarse a tener ese negocio.
1: Le logro entender de que con esto de la transportación masiva que usted lo propuso hace algunos años atrás, se podría lograr una equidad y equiparación económica entre todos los dueños de los buses.
2: Efectivamente, para eso se necesita que ya las cooperativas pasen a ser empresas, obligatoriamente, ya se hagan una empresa de transportación urbana, ya no, digamos, dueño de una línea o de un bus o cosas así, aisladamente o como cooperativa, ¿no? Entonces, tiene que manejarse ya como empresa y las utilidades tienen que ser repartidas.
1: De hecho, así se dio el primer paso cuando usted le propuso que conformaran la FETUM, lo que hoy es la FETUM.
2: Correctamente, eso ya fue un paso adelante muy importante, porque ya a partir de la creación de la Federación de Transporte Urbano en Manta, pudieron ellos planificar las líneas que tienen, o sea, se reparten. Un día yo paso por aquí, otro día paso por la otra, se van repartiendo, y pudieron ellos inclusive planificar más líneas de buses. En la época que antes de FETUM habían menos líneas de buses transportando a las personas, simplemente cogían desde un sector a otro, porque habían dos o tres vías principales, pero a partir de que se construyeron las nuevas avenidas como Acultura, Interbarrial, la puerta al aeropuerto y demás, se pudo brindar un servicio de transportación urbana un poco mejor por las vías. Pero ahora, con esas vías también se puede planificar una transportación integrada que permita la transferencia de los pasajeros de una línea a otra. Eso se, hay que construir, por supuesto, los cubículos para poder transportar, porque no, para que no haya trampa, digamos, por parte del usuario. Yo voy, me subo al sistema, llego al punto de transferencia, abren la puerta para entrar en ese cubículo y yo puedo salir por otra puerta a otra línea de bus. Si de una forma de controlar, como lo hacen en las ciudades grandes con el metro, con la metrovía o cualquiera de estos medios de transporte que hay masivos, ¿no? En otras comunidades. Por eso, ese es lo que habría que pensar, digamos, ¿no? Y el transporte, pues obviamente, podría mejorarse en nuestra comunidad.
1: Si usted estuviera ahorita en calidad de alcalde y tuviera que dar un incremento, ¿cuál sería su valor justo de la tarifa de transporte?
2: Eso no lo puedo decir yo, porque eso hay que estudiarlo, como lo hicimos en la época anterior, cuando a mí me tocó participar en los debates, pues los técnicos pudieron analizar financieramente el costo de operación de un bus, cuánto cuesta el chofer, cuánto cuesta el mantenimiento, cuánto cuesta el combustible, cuánto cuesta el cambio de aceite, una serie de elementos que tienen que ser analizados financieramente hablando para poder determinar cuál es el punto de equilibrio, es decir, cuál es el valor del pasaje para recuperar los costos nada más. Y a partir de eso, permitir un porcentaje de utilidad. Eso ya es un análisis financiero técnico que tendría que ser realizado con números, con cifras, con los que saben también.
1: Ustedes lo hicieron, pero a renglón seguido en la administración de Agustín Intriago lo volvió a hacer y hubo otro incremento de pasaje.
2: Y bueno, ya posteriormente yo me desconecté, ya no pude saber qué fue lo que sucedió porque ya no estuve ahí de cerca mirando lo que estaba haciendo el siguiente alcalde, pero sí, para incrementar los pasajes no es solamente decir, yo creo que se debe subir 5 centavos, 10 centavos, porque eso es
1: algo módico.
2: No ser responsable, no decir las cosas como tal.
1: Así es. Ingeniero Zambrano, ¿qué futuro le espera a Manta? Usted es un referente, ha sido 4 veces alcalde, logró ejercer 4 veces y ganó 5 elecciones. Eso lo conoce la ciudadanía. Pero ¿qué cree usted, desde su punto de vista político, que le espera a Manta cuando inclusive usted, como un líder de la ciudad, decidió no participar en esta contienda electoral? Se rumora que Jaime Estrada Bonilla tal vez no lo lleguen a dejar participar. José Delgado dijo no a una participación o una invitación. ¿Qué futuro cree usted que le espera a la ciudad de Manta?
2: Bueno, la ciudad no puede pararse en su desarrollo, tiene que seguir, ¿no? Porque no es solamente un tema de la autoridad pública que se depende del desarrollo de un conglomerado, sino también de la participación de la comunidad. Y eso nace inclusive desde la misma elección. Yo creo que es necesario que el pueblo de Manta también entre en una reflexión profunda y no permita que entre a su mente, a su cerebro, el cuento, la promesa de los pajaritos en el aire, ¿no? Tenemos que ser más prácticos y para poder entender o para poder decidir mejor por quién votar, tenemos que escuchar lo que están planteando los distintos candidatos y candidatas y también entender la parte interna de la municipalidad, ¿no? Si, por ejemplo, yo como padre de familia le puedo prometer a mi hijo que si saca el 20 en determinada materia, en Navidad le compro la bicicleta, pero si yo estoy ganando el básico y si el hijo supiera realmente mi situación financiera, el hijo sabe que aunque se saque el 20 no le van a comprar la bicicleta porque no tiene cómo comprar el papá la bicicleta. Pero a veces uno le promete al hijo una cosa como esa para motivarlo a que estudie, y yo sé que no se va a sacar el 20, pero ya con que se me saque el 18 o el 19 yo ya estoy contento. Pero le prometo algo irreal. Eso pasa también en política. Yo le prometo al conglomerado todo cuando estoy en campaña. Le digo que todo lo que me digan que le resuelva, se lo voy a resolver. Sí, sí, sí, a todo. Pero si yo estoy consciente de la situación financiera de la entidad primera de la ciudad, del municipio, entonces podría yo saber si el que me está diciendo tal o cual cosa me va a cumplir o no, porque ya sé con qué va a contar. Pero si una persona llega ahí a prometerle de todo, obviamente ya esa persona no es la idónea, porque no está diciendo la verdad de entrada. Entonces, ahí tenemos también nosotros que participar de una manera diferente como electores. Por eso digo, ¿qué le espera a Manta? Le espera lo que decida el pueblo, lo que vaya a elegir, ¿no? Las campañas nuestras son más de engaño, más de TikToks y más de bailes y de abrazos y besos y de fotos, de selfies, vaina, pero hay que ser práctico, pues. Yo no voy a vivir mejor por elegir al más simpático, a la más bonita, sino al que mejor sabe administrar una cosa pública.
1: La gente se inclina más por un baile que por una obra, de repente.
2: Sí, lamentablemente es así. El bingo millonario, el regalo de campaña, las camisetas y todo eso, inclusive son parte de la corrupción, porque si el candidato invierte mucho dinero en campaña, pues eso no es gratis, ¿no? Eso viene de alguna parte. Alguien financia una campaña, y si el que financia es una persona que quiere más adelante que le den cargo o que le den contratos, ya de entrada también ya va comprometido esa persona a gobernar. Entonces tenemos que analizar más detalladamente y más profundamente a los distintos candidatos y candidatas para poder no cometer errores de elegir a un aventurero o aventurera o una persona que solamente nos va a engañar con bonitos videos y bonitas cosas y bonitas promesas. Porque cuando se está en el cargo, y si yo no entiendo, aquí se nos prometió más créditos de otros sectores, de España, no sé dónde, ¿y para qué quiero más créditos si estoy sobreendeudado? Lo que tiene que hacer es manejar lo que tiene, manejarlo óptimamente, como lo hicimos nosotros. Yo no endeudé la ciudad, sin embargo, con recursos propios pudimos hacer mucha obra, mucha infraestructura, pero la ciudadanía se dejó engañar, no entendió mi trabajo y estamos hoy día pagando las consecuencias. Lamentablemente, no estoy diciendo que yo soy la panacea ni que el gran cacao, como se dice, pero sí yo creo haber hecho un trabajo conceptualmente diferente, ¿no? Optimizando, ahorrando al máximo el dinero público para lograr más con menos, como siempre decía.
1: Conociendo, ingeniero, que tiene el tiempo bastante apretado, una última pregunta. ¿Usted ha decidido a quién va a apoyar como Jorge Zambrano a la alcaldía de Manta? Ya por ahí he escuchado yo a un par de candidatos que dicen que usted los está respaldando.
2: Yo he conversado, sí, con varios candidatos, no voy a negarlo, porque me han consultado y yo no soy egoísta para dar mis criterios o lo que me preguntan, ¿no? Porque yo estoy pensando que cuando le digo a alguien que está aspirando a la alcaldía, le digo algo que le ayude a hacer las cosas mejor, estoy haciendo bien a la ciudad, no estoy haciendo un daño. Sería egoísta de mi parte no poder contestar una pregunta a un candidato sobre cómo manejar el tema de la basura, cómo manejar el tema financiero o lo que sea dentro de la administración de la ciudad. Pero yo esperaré a las propuestas ya en firme de cada uno de los candidatos que vayan a salir en la papeleta, porque hasta ahora tenemos son precandidatos y por lo tanto no sabemos exactamente quiénes son los que realmente vayan a participar en la contienda. Pero de aquí hasta allá tendremos tiempo para escuchar con mayor detenimiento las distintas propuestas que se vayan a realizar, y si yo veo en alguno de los candidatos o candidatas la propuesta idónea o más correcta, pues esa es la que yo apoyaré, ¿no? Y eso no quiere decir que lo que yo vaya a apoyar es que todo el mundo tiene que apoyar, porque todos somos libres de decidir por quién votar o a quién elegir.
1: Le logro entender que todavía no está apoyando a ningún candidato Jorge Zambrano Cedeño.
2: No, porque todavía no conozco de ninguno de ellos realmente cuál es su plan de trabajo para resolver el problema que hoy día está atravesando el municipio de Manta.
1: Bueno, 7:56, ingeniero, muy agradecido. Ya se ha hecho una costumbre todas las semanas conversar con usted. La próxima semana le volveremos a robar unos minutos para hablar de los temas inherentes a la ciudad. Un abrazo, ingeniero, gracias.
2: Igualmente, un saludo a todos.
1: Bueno, un abrazo, Jorge Zambrano Cedeño, gracias por haber participado con nosotros. Ya escuchó usted, señor Lucas, ya se enteró, ya está al tanto. de los temas de actualidad, el exalcalde, histórico alcalde de la ciudad, no respalda todavía ningún candidato a la alcaldía.
0: De que ha conversado, dice, conversado, pero nada que ver todavía con una...
1: todos, escúcheme bien, respaldo. Y se lo digo en base a conocimiento, todos le han pedido una audiencia, han ido a conversar con él, pero él todavía, como lo dijo en el diálogo, no está respaldando a nadie.
0: No es malo que los candidatos o los precandidatos se quieran llenar de conocimiento, de experiencia, de algo que tenga que sugerirle él como candidato, como histórico alcalde de la ciudad de Manta. Lógicamente, yo fuera, ¿no?, candidato, precandidato, buscaría gente que conoce, que ya estuvo, adiéstrame, ayúdame, y si puedes, respáldame, porque yo sé que voy a tener una buena sombra detrás.
1: No, es que lo que es importante, a ver, vamos a poner una suposición. Yo me voy a poner un negocio de venta de llantas. Yo converso con un distribuidor de llantas, vaya, y explícame cómo es la vaina. Indudablemente. Porque quiero aprender, pues quiero ser exitoso. ¿Y qué más si has tenido un ciudadano que ha sido 4 veces alcalde, aunque ganó 5 elecciones? Así lo dice el resultado del Consejo Nacional Electoral en primera instancia.
0: 4 las pudo ejercer.
1: 4 ejerció y 5 ganó. Tengo que preguntarle a él, pues.
0: Algo va, tiene que
1: haber. Si tú eres un centrocampista y tienes la oportunidad de tenerlo a Messi cerca, no le vas a preguntar a Messi. Claro. ¿Cómo hace para meter ese gol ahí? Claro. Dame la fórmula para ver si yo también meto el gol, pues. O sea, es orientarse, es asesorarse. Pero bueno, vamos a ver qué pasa. Lo que sí es verdad, cuidado, por ahí andan muchos mentirosos y dicen, no, Jorge Zambrano me está respaldando.
0: Andan cuenteros
1: de muerte. Ahí dijo que no está respaldando a nadie.
0: Andan cuenteros por allá.
1: Sí, andan cuenteando a la gente. Y no es así. Son las 7:59. Kenen Zavala en las calles. ¿Tiene algún informe sobre algún hecho que ocurre en las calles de la ciudad? Adelante, Kenen, le escuchamos.
3: Gracias, compañeros, en Estudios Centrales. En estos momentos nos encontramos aquí justamente en la esquina del Mercado de los Esteros, una calle bastante transitada acá justamente de esta parroquia de la ciudad de Manta. Aquí tenemos una novedad, una alcantarilla, oiga, se le han robado la tapa. Se le han robado la tapa. Ciudadanos de aquí del lugar han ubicado lo que es una caña con cinta de peligro, si bien es cierto, para poder alertar a los conductores y que no haya ningún tipo de accidente. Como podemos evidenciar, aquí se mantiene, como pueden ver ustedes en pantalla, estas son tapas de hierro que normalmente los chamberos, los que se dedican a delinquir, a consumir sustancias sujetas a fiscalización, las roban para posteriormente venderlas a la chatarrería. Recordemos de que en la ciudad de Manta, en ocasiones, en distintos lugares, existen estas alcantarillas sin tapa. Aquí ya han habido incidencias, ya han habido accidentes de tránsito, ya han habido motocicletas que por girar, imagínese usted una motocicleta que caiga en esta alcantarilla, ¿cuál sería el desenlace de las personas que conducen o que iban en ella? Repito, en la esquina del Mercado Central, como podemos ver ahora, justamente una tapa de alcantarilla se la han robado. Atención a todas las autoridades para poder reemplazarla lo más rápido posible, ya que esto se convierte en una problemática o en un peligro eminente para los conductores que circulan por el lugar. Compañeros, sigan ustedes en Estudios Centrales a través de La Voz, la 1570.
1: Correcto, muchas gracias, Kenen Zavala. Allí estaba desde el sector de la parroquia Los Esteros. Este es un problema grave, le digo. En distintos sectores de la ciudad, lamentablemente nuestra gente ve y no hace nada. Yo no creo que en el barrio tú no te des cuenta que se están llevando una tapa de alcantarilla. Pero ven y ¿sabes lo que hacen? No, guárdate nomás. No digas nada.
0: Quédate frío porque ese man te puede hacer algo.
1: Sí. ¿Por qué en los barrios la gente no se organiza? Por Dios, el daño es para el barrio y el peligro es para el ciudadano. Yo recuerdo mucho, hace muchos años, tal vez unos 25 años, yo era pelado, en las Villas del Seguro, el abuelito de una amiga dejó de existir porque no se dio cuenta de una alcantarilla, así que no tenía la tapa y se fue ahí abajo. Ya una persona mayor, muy mayor. Y este es el peligro que corre la gente cuando la alcantarilla ya no tiene la tapa.
0: Incluso vehículos mismos. A
1: veces. La bicicleta, la motocicleta, el automóvil, la camioneta, la ciudadanía mismo, porque estas alcantarillas se llenan de basura, pues, y se tapan y mañana llueve y te inundas. Y vas a estar llorando, y vas a estar gritando, municipio, venga a limpiar. Nosotros como ciudadanos no estamos haciendo nuestro trabajo. Nos importa un pepino lo que pase.
0: Un rábano.
1: Si se roban todas las alcantarillas del barrio o las tapas de las alcantarillas, ni siquiera nos le paramos bola. Nosotros estamos haciendo más como el mal ciudadano, como el buen elemento del barrio que se preocupa. Porque si algo le pasa al barrio, nos pasa a todos. Mire que en el centro, donde se han robado la alcantarilla, el municipio optó por poner unas láminas de acero grandes. Y también se las quisieron robar. Una vez, no se acuerda que publicamos un video, en una camioneta, un par de drogos. Y no la podían levantar porque esas láminas pesan como 2 quintales de acero, pues. Y no la podían levantar. Averígame si esta tapa alcantarilla que en los esteros no son los borrachitos que se la han llevado. Le pagan como $3 por la tapa, porque tiene para unas 3 paradas. Claro. Es que quienes se dedican a hacer esto no es Sosó Moreira, que necesita para comprar su receta o necesita reunir para su almuerzo. Quienes se dedican a hacer esto son quienes necesitan un par de dólares
0: para el vicio.
1: Para el vicio. Es así de fácil. Pero están causando un problema general a nuestra ciudad. Vamos con el tema de los taxistas. ¿Ya le pasó el video corregido?
0: Ahí está.
1: Es el
0: ya
1: último.
0: Está en el grupo, claro. Y tal de señor Morenón ahí, por si acaso, ¿no? Moreno, porque hay 2 videos. Lo corresponde al señor de la transportación.
1: ¿Cuál es? Pues no me lo marea el muchacho. Dígale cuál es.
0: El último que subí, porque
1: ya
0: el
1: está boleado, ahí.
0: Bueno, claro, está ahí.
1: Escuchemos qué dice y volvemos para finalizar el informativo en esta mañana.
4: ¿Cuál es la razón por la cual el retraso de los procesos de habilitación de vehículo, deshabilitación y cambio de socio? Es un tema muy, muy, muy fuerte, porque la razón de que los señores socios, compañeros, ya sus taxis terminaron su vida útil y tienen que cambiar de unidad. Entonces, al cambiar de unidad tienen que hacer el proceso de habilitación. Y ese proceso de habilitación, tengo entendido que está demorando más de 20 días. Un compañero socio, 20 días sin trabajar con un carro recién sacado de la agencia o comprado a crédito, es fatal. Imagínense lo que... Primero, no tiene cómo llevar el sustento a la casa, que es lo primero, lo primordial. Segundo, no puede pagar la letra. Entonces, si es que existe alguna razón por la cual los señores de la agencia no pueden emitir estos documentos de manera ágil, que nos digan cuál es la razón. Conocía que por ahí el sistema se les ha caído de nuevo, pero el sistema ASIS que ellos manejan a nivel nacional está presentando problemas desde hace muchísimo rato, desde hace muchísimo tiempo. Entonces, ¿a dónde está la gestión de los funcionarios? El servidor público es empleado del pueblo, tiene que servirnos a nosotros.
1: Ahí lo que dice el señor taxista, que ¿dónde están los concejales? Lamentablemente la agencia de tránsito fue intervenida y los taxistas no dijeron nada cuando la intervinieron. ¿O sí dijeron algo?
0: No, que yo acuerdo.
1: Entonces, ¿qué es lo que pasa el día de hoy? Te estás tú mismo dando con la piedra entre los dientes, porque oportunamente ellos, como parte interesada, porque ellos están en ese sentido, deberían haber pedido un orden inicial de la intervención. Que cuando la intervención llegara, dijera, no, tranquilo, vamos a trabajar armónicamente, vamos a hacer celeridad, al tema de los trámites, para que no pase lo que les está pasando ahorita. Porque tienen la razón, sí. Yo lo único que no les voy a aceptar es que... ¿Dónde están los concejales? O sea, que queremos que nos den solucionando todo. ¿Y nosotros? ¿Qué pasó con nosotros?
0: Pues,
1: nosotros somos parte activa también, pues. Yo en este medio he venido durante mucho tiempo indicando qué no se está haciendo bien. Y qué es lo que a la gente le está molestando y le está incomodando. Y las violaciones al derecho que se están dando. Pero se necesita la colaboración de ustedes también, pues. No hagan la del sabido, que yo no hago nada, porque no me tocan a mí, yo no hago nada. Y mañana que yo necesito, ahí sí reclamo. Ojalá que se solucione el problema. 8.7, señor Lucas.
0: 8.7, en el mismo tema también dijeron que, bueno, a la consulta, porque todo se pensó que era por un incremento del pasaje, no va a haber incremento en ese sentido.
1: ¿Y quiere que todavía
0: pero ellos están cobrando?
1: Los pasajes están incrementados y todavía me viene a decir usted que no va a haber incremento. Claro,
0: yo sé, pero ellos lo dijeron.
1: Incluso las carreras mínimas desaparecieron.
0: Claro, hace rato no.
1: Si usted, un taxista, le cobra $1.50 por una carrera, créalo que usted es el hombre de la suerte. Claro. Con eso le digo todo.
0: Ajá, indudablemente.
1: La mínima, en todos lados le están cobrando un par de dolaritos. Ajá. Yo lo viví. La semana pasada.
0: Todos lo hemos vivido.
1: La semana pasada. Uno quiso cobrarme hasta $2.50.
0: Mire, si cogemos el bus aquí en el centro de Mati y vamos, por ejemplo, a la calle 13, por ahí, por el
1: coja un taxi de aquí al Hospital Viejo.
0: Sí, eso es carrera mínima.
1: Y le quieren sacar un par de dólares.
0: Es dólares mínimo.
1: 8 de la mañana con 8, nos vamos. Un abrazo, gracias por haber estado con nosotros en esta jornada informativa en esta mañana. Buenos días a todos.

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Deportiva, ¿qué tal? ¿Cómo les va? Tengan todos ustedes muy buenos días. Aquí estamos arribando a nuestra mesa de trabajo, como siempre, para entregar todas las informaciones habidas y por haber para todos y cada uno de ustedes. El saludo, como siempre, cordial, efusivo, deportivo, para toda nuestra audiencia, en la geografía ecuatoriana y en el mundo entero. Gracias por escucharnos, gracias por estar con nosotros. Arribamos el día de hoy a nuestra mesa de trabajo. Ayer, ustedes saben, yo les pedí disculpa por motivos, razones, asunto medicinal. Yo tengo un tratamiento y entonces tengo que concurrir donde el médico y tengo que ausentarme. Y como no hay más personal, entonces se siente el vacío, pesa el vacío. Correcto, con las disculpas del caso y el saludo cordial para toda nuestra audiencia, para Marina en España, esperando que la esté pasando bien. En los Estados Unidos, de igual manera,

sus hijos, todos, esperando que la estén pasando bien, especialmente con la salud, la vitalidad, que indiscutiblemente es lo que más nos interesa, más nos importa. Dicho esto, aficionados, entramos en materia no deportiva todavía, porque Sosó Moreira siempre pega un picadito en lo que concierne a la vida de la ciudad, cómo avanza, cómo crece. Y yo hoy día que llegué un poquito temprano, o el señor Zavala se quedó un poquito tarde, y lo escuchaba en el noticiario, y luego que finaliza, tuvimos cuatro palabras, y estábamos de acuerdo en que la ciudadanía no aporta por el beneficio de la ciudad. Desde luego que no somos todos, pero sí tenemos que hablar en plural. Por eso la expresión de estamos, hacemos, conseguimos, deseamos, tenemos que hacerlo en plural. Mirar y salir de la casa para tomar un vehículo, hoy día es miércoles, hoy día pasa el recolector recogiendo los desperdicios, pero yo veo que hay gente que lanza la basura al portal y del portal se va a la calle en una fundita pequeña. Hay que hacer un pequeño esfuerzo y ponerle doble punta para que tenga un mayor respaldo, una mayor protección. Esa es una. La dos, los señores que andan recolectando cualquier desperdicio que les sirva a ellos para luego recopilarlo y llevarlos a la venta. Tienen el derecho, tienen la razón, pero hay una funda, está amarradita. La desamarran, si encontraron algo, lo sacaron y ahí quedó. No, no puede ser así. Tiene que volver a dejar la funda como está. Una. Y al ciudadano común y corriente que bota la basura, debe ubicarla en doble funda, para que el can o el mismo ciudadano que viene a revisar se dé cuenta que yo estoy protegiendo la basura y por lo tanto tengo que corregirme. Ese es el problema que pasa en casi todos los sectores de la ciudad. Hay gente que alza la punta en un lugar, pero hay otros que les importa poco y la botan a la vereda, en el portal, y de allí se va a la calle. Y la botan temprano en el día y el basurero recién va a pasar mañana. Ahí llegan los perros o canes, como ustedes quieran, desbaratan esa funda y la basura quedó totalmente a la intemperie, botada en la calle. Vaya usted a saber qué hay. A ver si nos corregimos dentro de este orden. Otra de las situaciones que a este ciudadano común y correcto le preocupa es la situación de la pavimentación en la ciudad.

0: La ciudad está destrozada. La ciudad está puro hueco. Yo no soy taxista, no soy chofer, mejor dicho. Pero sí me preocupa por los demás, especialmente los taxistas, que tienen su trabajo diario y que el vehículo es el que paga, el que recibe las consecuencias y las paga. ¿Y cuándo le daremos un mejor trato? La alcaldesa, antes de irse, bacheará, remendará las calles, irá a hacer algo, porque yo no veo. Comenzó, pero no ha continuado. Así, comenzó, pero no ha continuado. Esto está parado. Hay una desesperación total. Yo conocía en primera instancia que aquí iban a aparecer dos fuertes candidatos para ejercer las funciones de alcalde, pero según lo que he conocido de última hora, ya no van. El señor ingeniero Jorge Zambrano, por un lado, por el otro, el ingeniero Jaime Estrada Bonilla. Según lo que he recibido, ellos no van como candidatos, no van a participar. Allí había esperanza en uno de los dos. Y yo cuadro la mira de los que quedan o que los están publicitando. ¿Será verdad? ¿Será mentira? Esperemos para pronunciarnos en una forma veraz, concreta. Pero aquel ciudadano que se lanza y en un momento determinado sale electo, debe asumir la responsabilidad para lo que fue electo o electa. Pero hay personas que llegan y se van y nadie las recuerda porque dejaron una ingrata impresión. No hicieron nada, absolutamente nada. Los que pasaron ayer aún los recordamos. Unos buenos, otros regulares, pero los recordamos. Pero lo que miramos ahora, lo que miramos hoy, es totalmente decepcionante, desesperante. Yo pregunto, ¿cuándo se irá a culminar la pavimentación o el remiendo que van a hacer? ¿Se culminará? Yo tengo dudas. ¿O estamos dejando que pase el invierno para entrar a camellar? Ahí se queda y nos quedamos porque tenemos que meternos al deporte, que el deporte también hay cosas interesantes. Interesantes porque el campeonato ecuatoriano, que es la base, es lo primordial, en el que gastamos el mayor tiempo posible, dedicamos para comentar, para analizar los pros, los contras, y que hay situaciones duras y que hay situaciones difíciles. Yo no quisiera estar en el pellejo de ser dirigente de cualquier equipo del fútbol ecuatoriano, porque la situación económica no es mala, es pésima. No hay de dónde agarrarse. Y a las malas actuaciones del equipo o de los equipos, menos público a los escenarios deportivos. Y a las malas actuaciones y menos público a los escenarios deportivos, menos plata que le entran al dirigente en el bolsillo. Y si no hay plata, ¿qué hacemos? Y si no hay plata, ¿cómo hacemos? ¿De dónde? Creo que el día lunes de esta semana comentábamos de la situación crítica que atraviesa la, no solamente la representación del Manta, pero el Manta es primero de lo que hemos hablado, la situación económica. Y segundo, que es lo peor, la mala, pésima campaña que viene cumpliendo el equipo con sus jugadores que no levanta. Apenas 2 victorias como local. Es desesperante y ya estamos llegando casi, casi a la culminación de la primera parte del campeonato. ¿Cómo arreglo, cómo remiendo, cómo levanto al equipo? No quisiera estar en el pellejo de ninguno de los Estradas, porque si uno de lejos mira, observa, y no es que calla, sino que por el contrario, mete la lengua. Oye, qué mal que anda el equipo, ¿ah? ¿Eh? Oye, mira, de tal y cual comentario. Pero todos los comentarios son adversos, son desfavorables. No hay una esperanza de decir, ¿sabe cómo nos recuperamos? Este equipo se recupera. Porque para la segunda vuelta se va a invertir tantos millones y vendrán 2 jugadores nuevos extranjeros, que son, el uno es goleador, el otro es un volante de armado que tiene una enorme capacidad, pero hay la solvencia económica para contratarlo. No, esto es lo que no hay. Y si no hay dinero y producto del equipo o de esta situación difícil, caótica, es precisamente aquello. No hay el medio económico para contratar a jugadores de real valía. Está bien aquello. Está bien, no hay. Tenemos que contratar a lo que nos da, a lo que alcanza el bolsillo. Pero no debemos contratar gente inoperante, gente que no tiene ninguna responsabilidad, gente que les importa poco, gente que sí tiene vergüenza deportiva para acercarse en la quincena o fin de mes a cobrar sus emolumentos. Y el dirigente. ¿Cuál fue el primer técnico que dirigió, que se separó en el fútbol ecuatoriano? No tengo la mente fresca hoy día, pero me acuerdo de este muchacho del equipo lojano, que ahora está con un nuevo director técnico. No recuerdo a alguien más. No se me viene a la mente. Lamentablemente es hasta un ecuatoriano que es trabajador, que le dedica mucho tiempo a este trabajo, pero que lamentablemente la suerte no lo acompañó, o las contrataciones que realizaron este año han sido malas. Y eso es lo que pasa acá. Entonces, a estos malos resultados, el público se va ausentando. De la poca asistencia que había, que existía en ciertos escenarios deportivos, no en todos, porque, ejemplo, el equipo de Independiente anda bien, Pero ¿cuándo llenará el estadio Independiente? No tiene. No tiene esa acogida en la hinchada. Liga Independiente es el mejor equipo del fútbol ecuatoriano. Perdón. Y hoy en día tiene una solvencia futbolística a tal punto que tiene una ventaja tremenda en el campeonato ecuatoriano sobre sus inmediatos perseguidores. Y las derrotas quedan a un lado. Lo que más se saborea son las victorias. En la Copa Libertadores de América sigue saboreando todavía. Y a propósito, anoche vi el partido Deportivo Cuenca, ¿no? Con este equipo argentino que de nombre medio raro. Empataron 2-2, jugando en su propio reducto el equipo cuencano. Pero está prácticamente al borde de una clasificación, que es lo importante, al igual que la representación de Macará de Ambato. Y del partido que se jugó el día lunes entre el Guayaquil y el equipo machaleño, perdió el equipo local por la mínima diferencia, 1-0, y con eso basta para llevarse los 3 puntos. Y el equipo guayaquileño, que se había pegado una trepada, se ha quedado hace mucho rato totalmente paralizado, pero de entrada en el campeonato ecuatoriano ha dado algunos alegrones. Así están las cosas al momento, y se nos viene la siguiente fecha con partidos sumamente interesantes. ¿Quién agarra? ¿Quién para? ¿Quién alcanza al equipo de Independiente? Sus inmediatos perseguidores, Universidad Católica, el equipo del técnico, el equipo de Aucas quedó prácticamente estancado porque las derrotas consecutivas lo han paralizado. El Aucas venía jugando bien. El Aucas lo que saboreaba eran victorias y más victorias, y de repente Pacatán le salió esos resultados negativos que opacan. Le salió esos resultados negativos que prácticamente tuercen las aspiraciones. Que hay que enmendar y hay que ver. Porque, ejemplo, Liga Deportiva Universitaria hace rato que viene jugando mal, pero sigue campante en el campeonato ecuatoriano y sigue campante en el marco de la Copa Libertadores de América. Ojo y oído, que la participación en la Copa Libertadores de América, entre más dura tu participación, entre más dura, o sea, a medida que avanzas, vas consiguiendo también logros económicos. Aquel equipo que en el campeonato ecuatoriano lucha y llega para entrar de lleno a Copa Libertadores de América o la Sudamericana, ya está ganándose una financiación. Los que entran directo, los que van a grupo, en el caso de Independiente y Liga Deportiva Universitaria, porque Barcelona tuvo que bregar para lograrlo. Barcelona bregó y lo logró, pero lamentablemente no ha sabido aprovechar. los partidos que jugó como local con Cruzeiro y con la Universidad Católica los desperdició todos. Fueron derrotas que lo dejaron mal parado. Y recién ante la representación de Boca Junior alcanzó la victoria importante. A propósito de Boca Junior, yo me quedé un poco dormitado y estaban empatando 1-1 Cruzeiro y el Boca. Esto le da un poquito de chance a la representación de Barcelona, que ya viajó, ya está, como quien se dice, metido para el partido que tendrá que jugar como revancha, como visitante, ante la Universidad Católica, el que lo derrotó acá, en el escenario del Estadio Monumental. Ahora hablar de la derrota de Barcelona no es sorpresa, no es nada raro. Parece mentira, pero Barcelona ha tenido caídas espantosas, tanto en el campeonato ecuatoriano que se juega, como en el marco de la Copa Libertadores de América. Pero a veces, cuando ya sus hinchas, lo han creído eliminado, prácticamente ha surgido y se ha recuperado. Estoy en programa, ya la llamo. Entonces, toda esta situación es un poquito complicado. Barcelona tendrá que salir por los fueros y tratar de derrotar en este partido a Universidad Católica, que le puede abrir el camino a más de necesitar puntos. Tiene otro problema tremendo. ¿Cuál es el problema tremendo? El problema del gol diferencia. Allí andamos mal. Parece mentira, pero son verdades. ¿Cuánto les encajó, don Freddy, el Boca Junior a Barcelona en Buenos Aires? 3 o 4. ¿Y esa goleada? ¿Cómo te sacas esos goles? 1-1, Cruzeiro y Universidad Católica. Uy, uy, uy. Parece que la cosa es... Pero no hay que dar el brazo a torcer. Si le ganaste a Boca Junior, como quien se dice, ahí queda una esperanza. Renacen las esperanzas. ¿Saben qué? Que esta frase, yo no sé cuántos años tenía quien os habla, cuando la representación del el Manta, creo que fue, el Manta en el tiempo de Pachamé Samaniego, Roque Moro Párraga, hasta me olvido de tantos jugadores que habían, y jugaba en Ambato, y el equipo remonta el marcador, y yo recuerdo en esa narración, narración que estaba grabada, y en esos tiempos a uno le importaba poco, qué sé yo, y andaba enseñándole a cualquiera, no, ñaño, pásate el partido, ahí le pasaba. Y el señor Julio Bernal, que no sé dónde estará, mi amigo, le di esta situación y después me quedó de devolver, ya te voy a devolver, ya te voy a devolver, y dice, y yo recuerdo esto de carita. Caritas alegres. Sonríe la gente en Ambato. Después de estar perdiendo, ganó el equipo. Hay tantas historias de esta cosa. Cambié el panorama por referirme a un pasado que que es alegre, que es divertido, que es deportivo, que entra en la materia. Pero previo a esto, estaba con el partido de Barcelona, que tiene que sacar casta. Barcelona no anda mal, ni en el campeonato ecuatoriano, no anda bien, digo, ni en el campeonato ecuatoriano, y peor en el marco de la Copa Libertadores América, porque en el campeonato ecuatoriano, claro que va peleando el segundo lugar, pero, y a la larga, si eres despojado, y si te quedas eliminado en el marco de la Copa Libertadores de América, tienes que trabajar, tienes que adentrarte en el campeonato ecuatoriano que se está jugando para lograr el objetivo, para lograr una posible clasificación. La parte económica es fundamental. Y esto de participar en el marco de la Copa Libertadores de América te deja, te beneficia en lo que a economía se refiere. Y si no, pregúntenle que en el marco de la Copa Sudamericana se recibe menos, pero se recibe. Pregunten a Macará cuánto está recibiendo. Pregunten al Deportivo Cuenca cuánto está recibiendo. Entonces, a las grandes necesidades que hay en el fútbol ecuatoriano, este es un lindo paño que viene y lo recibes para secarte las lágrimas. En algo va solventando. Estamos en 8 de la mañana, 59 minutos. Voy a ir a una pausa y luego regreso para seguir hablando del campeonato ecuatoriano. Para seguir hablando de la convocatoria, porque el técnico de la selección ecuatoriano espera un compás, ya dio plazo para entregar la lista que casi todos las conocemos. ¿O será que están esperando a Campana que se recupere? No lo sabemos. 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Vamos a la pausa y ya regresamos.
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0: 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Alerta para el informativo de la salud a nivel internacional. 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

0: Para continuar en la programación deportiva la mañana de hoy, 9 de la mañana, 8 minutos. 9 de la mañana, 8 minutos. Para Argentina, como siempre, el saludo cordial, efusivo y un tremendo beso a la distancia. De igual manera, la familia Paz en la avenida 24 de Mayo. Para toda nuestra audiencia, gracias. Gracias por escucharnos. Gracias por preferirnos. Después de habernos referido de los compromisos, yo les digo lo siguiente: en la tarde, en la noche, esto de la Copa Sudamericana y de la Copa Libertadores de América, la observamos muy detenidamente. Ejemplo, el partido Millonarios, lo vimos que estaba perdiendo, el empate de Cruzeiro, que esto puede abrir las puertas, pero siempre y cuando que haya victoria para el equipo local, para el equipo de Barcelona. Y esperar qué pasa con Independiente y esperar qué pasa con Liga Deportiva Universitaria, que sin estar jugando el mejor fútbol están a punto de lograr la clasificación a la siguiente ronda. Y que además de lograr ese pasaporte a la siguiente ronda, también les da otro billetito. ¿Y qué es lo mejor para los clubes que participan en esta contienda? Ya sea la Copa Libertadores de América o Copa Sudamericana. Porque recibes en la Sudamericana menor cantidad, pero recibes. En cambio, que en el campeonato ecuatoriano tienes que hacer un desgaste tremendo y sigue, y sigue, y sigue, y espera. Espera que no hay plata para que venga, por ejemplo. No sé cómo es el arreglo en el aspecto económico con la Liga Pro. Cada cuantos meses le ha de entregar la firma que es dueña de los derechos deportivos. Perdón. Cada cuantos meses estará haciendo la entrega, porque los equipos necesitan. Hay equipos que viven de ese apoyo y del auspicio de las instituciones deportivas que colaboren con ellos. Perdón, porque a Esperanza de taquillas hay equipos que no perciben. Miren ustedes, por ejemplo, Guayaquil con el equipo machaleño. ¿Y el público aficionado dónde estaba? ¿Y de qué viven? ¿Y de qué subsisten? Ejemplo, el partido que se jugó acá, que empataron 0-0, Manta frente a la representación de Melec, ande mal o ande bien. Cuando anda bien, Melec, donde se presenta, es una taquilla extraordinaria. Pero lamentablemente poco, pero deja mucho más que cualquier otro representativo que se presente en la ciudad de Manta. Pero esto de campeonato ecuatoriano no deja. Lo que sí deja Copa Sudamericana, Copa Libertadores, que ganando y adquiriendo tu pase para la siguiente ronda, es decir, vas avanzando y obtienes dinero. Obtienes plata, que es la vitamina principal que te da para seguir participando en este torneo y te puede financiar parte del torneo ecuatorial. Ahí la dejo y esperemos resultados de liga, esperemos resultados independientes del propio Barcelona, que la gente, ustedes saben que Barcelona es el ídolo de la afición guantense, es el que más hinchada tiene en el país y la gente está a la expectativa. De perder, la gente se desinfla. De ganar, mantiene las esperanzas vivas para el próximo compromiso, porque dicen que Barcelona se presentará en Chile y luego el vuelo lo conducirá directamente a la ciudad de Manta. Porque Barcelona, después de este partido, imagínense ustedes, Barcelona gana a Universidad Católica, le crece la expectativa para la hinchada en el escenario del Estadio Jocay porque juega frente al equipo del PIN. Y luego de realizar su participación y de ganar el compromiso, en el marco de la Copa Libertadores de América, se apresta para viajar hasta Brasil para enfrentar al equipo Cruzeiro. De lograr los 6 puntos, de los que estamos haciendo mención, sumaría 9, hay que ver los resultados, cómo son. Porque ese gol promedio es difícil, pero la expectativa sigue creciendo. Y a ver qué pasa con Liga y con el equipo de Independiente. Entonces, dicho esto, aficionados, nos metemos al campeonato ecuatoriano. Y el campeonato ecuatoriano para nosotros es otro dolor de cabeza. ¿Y por qué dolor de cabeza? Porque el Manta y Delfín no pueden encontrar sonadas victorias. Antes de la última jornada que se jugó, los equipos perdieron todo. El Manta perdió como local y el Delfín perdió como visitante por goleada. A la siguiente fecha, el equipo del Delfín empató con la Universidad Católica en Quito y el Manta empató en un mal partido frente a Emelec. Ahora se dan la vuelta. El Manta juega como visitante y el equipo del PIN regresa a su patio para jugar frente a la representación de Barcelona. Aquí nos viene, al ir analizando poco a poco, el dolor de cabeza casi de todos los días. Creo que en los primeros días, tal vez no, porque había esa esperanza en los equipos manabitas y qué es lo que hay y qué es lo que tienen. Pero el Delfín, hablaríamos así, está vivo todavía. Puede haber algún sacudón, pero el equipo Delfín, ¿qué medicina le aplicamos? Yo no sé. La situación es dura, es difícil. Es complicadísimo. creo que al término de la primera vuelta, al término de la primera vuelta de este campeonato ecuatoriano, allí tienen que haber fuertes sacudones. A ver, a Julano de Tal lo trajimos como goleador y esperemos que no vaya subsanando el problema a medida que avance el tiempo. Este muchacho que vino de Barcelona, no sé de dónde vino, el número 9, no hay esperanza de nada. No hay uno que destaque y decir, oye, con 2 refuerzos, con 3 refuerzos, el Manta para la segunda etapa, perdóname, juntándolo a Julano, Sutano, Mengano y Perencejo, arman un buen equipo. Pero así como están las cosas es difícil, complicado. Este director técnico que se pasa en la tiza, hablando, renegando, a veces queriendo pelear con los adversarios, pues no tiene con quién desfogar. La situación es complicada, es dura, difícil. Y además de aquello, percátense de algo. ¿Cómo hacen para ir a cobrar? Porque de repente me da como un poquito de vergüenza. A ver, yo trabajo aquí en la emisora, pero de antemano, de paso digo, aquí yo no gano ningún centavo. Yo vengo por la consideración, por la estimación, primeramente de la radio, de los que están gerenciando la radio. Y segundo, por el respeto a todos y cada uno de ustedes, audiencia. Bueno, voy a hacer un pequeño paréntesis, porque creo que no me he referido, o sí me he referido, pero hay personas, o sea, en un club el técnico sanciona a un jugador, a 2 jugadores. Y aquí en la radio también se sanciona. Y hay jugadores que están suspendidos. O hay personal que labora y están suspendidos. ¿Por qué le veo con la carita alegre? Venga por acá. Siéntese acá. No se me ponga nervioso, eso sí. Tranquilo, cuéntele y me cuenta, porque yo no he sabido de usted. A mí me dijeron que el señor Zavala y usted habían tenido una discrepancia, y usted y la afición también se habían resentido, en fin de cuentas. Pero ¿quién mejor? Usted tiene la lengua en la boca, todavía no se le ha salido, para que diga qué pasó, cuándo regresa, ya lo inyectaron, que me dicen que estaba débil, debilucho. ¿Cuánto tiene? ¿15 días, una semana, 8 días? Un mes. Acá su compañero de fórmula, el de la derecha, ¡ay, carajo! Casi me pega el día de ayer. Yo no, porque me parece que le subió el ataque. Entonces yo lo dejé tranquilito, que hablara nomás y se fue. Don Julio, ¿cómo le va? Bienvenido, buenos días, cuénteme. O cuéntele a la audiencia.
1: Hola, Sosó, ¿qué tal? ¿Cómo le va? Buen día también para Freddy Kelly y para los oyentes de Radio La Voz 1570 AM. Estamos por acá ya. Realmente, oye, yo me he quedado sorprendido por la cantidad, primero de mensajes, ¿no? De preguntándome, luego cómo la gente ha especulado. Ay, y me acabo de enterar como más de 10 historias diferentes sobre
0: pero ya
1: mi ausencia.
0: Lo que le falló es que el cónsul no aprobó su salida.
1: Del país no, todavía no. No, bueno, agradecido realmente con el aprecio de la gente, con el apoyo y todo. Oye, es que yo lo decía antes de ausentarme. No estaba pasando bien por una situación personal y tenía que ausentarme, pero no esperaba tanto tiempo. Pero también me pasó algo adicional con mi teléfono, con otra situación. Entonces, todo eso empeoró, pero gracias a Dios ya estamos bien en la parte personal, en cuanto al entorno. Y por supuesto también tratando siempre de dejar, yo siempre he dicho, no, los malos hábitos hay que irlos dejando de a poco, eso que te causa daño, y hay que tomarlo a conciencia, y es lo que hemos venido haciendo, y también con unos proyectos personales que ya más adelante se van a enterar, que son proyectos comunicacionales que ayudan a crecer en lo profesional, Héctor, y el agrado de todo, ¿no? Entonces, mañana ya estaremos con regularidad, Héctor, aquí acompañándole también. Me acabo de enterar de la situación que tuvo con Cristian Guevara. Yo creo que el apellido, ayer o antier, no sé cuándo fue, como que retumbó, ¿no? Acá, me refiero a Guevara, de que han tenido un percance, pero la gente también se preguntaba si era show o era verdad, porque ya eso confunde, en algún momento te confunde, porque dice, ¿será verdad o parte del show? No, ha sido verdad, ha sido verdad. Entonces, ya están arreglando ese asunto también. Así que, Héctor, estamos aquí. Liga de Puerto Viejo ayer dio el golpe, ¿eh? Ganó en penales, 4-2 me parece que ganó. Estuve viendo el resumen porque no me pude ver el partido, estaba haciendo otras cosas. Y Liga de Puerto Viejo tiene la oportunidad. Lo que no tengo claro es si es que juega de local con Barcelona o es Barcelona el local. Porque en años anteriores la localidad era el equipo de menor... de menor ubicación en la tabla o en términos jerárquicos, y como Liga de Puerto Viejo está en la B y Barcelona en la A, me parece que si se maneja ese tema es Liga de Puerto Viejo el local, porque es partido único en octavo. Significa que si se da eso, tiene la gran oportunidad de inyectarse económicamente un buen dinero para lo que le sirva durante el proceso de esa lucha en la Serie B, que no le está yendo nada bien a Liga de Puerto Viejo en la Serie B, porque está entre los últimos. Y eso que, Héctor, no sé si usted recuerde, hubo equipos como Gualaceo y otros que empezaron con menos 6 puntos en esta Serie B. Entonces, bien por Liga, porque pasa una nueva fase. Delfín ya pasó. Manta juega con 9 de octubre el jueves, mañana. Y ojo, el Delfín está esperando rival entre Juventud Italiana y Técnico Universitario, que ese partido se lo juega en Manta. Es decir, para nosotros los mantenses, nos gustaría que Juventud Italiana dé el golpe, le gane a Técnico Universitario, para que el rival sea el Delfín y veamos en octavos un partido de esa naturaleza.
0: Sí, es lo que queda, porque, mira, cuando gastamos la lengua en hablar de Liga Deportiva Universitaria, en honor a la verdad, viviendo la realidad de las cosas, ¿a dónde va a llegar? Que viene a jugar con Barcelona por el Campeonato Nacional Ecuatoriano. Es un partido que le cae de película. Pero no tiene la atracción de decir, es que de Liga gana, Liga avanza, Liga va a llegar. ¿A dónde va a llegar? Lo mismo lo del... el Manta. Para el equipo de Juventud Italiana es bueno. ¿Por qué? Porque te vas a codear con los equipos de la primera división del fútbol ecuatoriano y que vas a intentar. Nada más intentar, punto. Pero para llegar donde todo mundo desea llegar, con ninguno de los equipos manavitas, ni con el Delfín, ni con Liga, ni con el Manta, ni Juventud Italiana, estamos lejos. Lamentablemente aquí ya no hay esas aspiraciones de un comentarista, de un periodista que lo diga. Perdónenme, pero es para engañarle. Aquí no hay esperanza de nada. Lo que está por venir hay que acogerse. Nada más. Aprovechar la taquilla de Liga con Barcelona puede ser bueno, pero ¿cómo andas en el campeonato? Mal. ¿Cuáles son? Mal. Así de fácil. Mencionamos al Manta, que tiene por derecho y por razón que participar también, aunque sea por un momento. ¿Cómo andas? Mal. No encontramos salida. ¿Cuál? El equipo del PIN que viene de ganar, él viene de ganar. Pero ¿a quién le gana? Eso es como que Barcelona ganó y que está clasificado. Pero ¿a quién le ganaste, hermano? Lindo. Esos son los resultados que a veces nos hacen grande, pero que es una gran farsa. Legalmente es una gran farsa. Pero tomando las cosas ya en orden, por ejemplo, una cosa es el partido que juega Liga con Barcelona y otra es la que juega Delfín frente a Barcelona en la próxima fecha. Y yo venía comentando que Barcelona, de ganar el compromiso en Chile, ojo, en Chile, se le estarían abriendo las puertas, ganarle a Universidad Católica, que para mí no es nada raro. Yo recuerdo, y haciendo historia o memoria, cuando los equipos acá participaban en esto de la Copa Libertadores de América, se tomaban refuerzos de los equipos, Emelec, con un equipo armado hasta los dientes, derrotó aquí a la Universidad Católica por 7-2, con 4 pepinos de ese goleador que tenía Enrique Raimundi, que todavía anda por allí, ya con los añitos encima. Son recuerdos nada más, ¿no? Ahora, yo te digo, si Barcelona logra la hazaña de ganarle a Universidad Católica, el partido con Delfín se torna interesante, porque la gente de Barcelona despierta, o sea, la hinchada despierta, que a propósito, te lo averiguo para ya, después de que hagas tu introducción y me agregues algo. Yo escuché
1: los valores
0: a una persona que es vinculada, que es socio, que es seguidor, que es amarillo, que se pinta todo a favor de Barcelona, es Vito Muñoz. Y yo lo escuché mencionar en su canal, propiedad de Vito Muñoz, este estaba trabajando en un programa aparte, digamos una presentación, en un programa aparte del periodista que antes trabajaba en Ecuavis, que fue candidato a presidente de la República, fue prefecto, legislador, no recuerdo bien. Bueno, y decía que hay 10 mecenas que quieren tomar a Barcelona y tienen una cantidad de dinero, que el sobrante para poner es de 100 millones de dólares. 70 u 80 que van a pagarle al Banco del Pichincha para dejar subsanado ese problema, y los 20 o 30 millones sobrantes para invertirlos en canchas, aledañas y cosas por el estilo, y armar un buen equipo. Pero tú sabes que previo a eso, esto es como una pregunta nomás, ¿no? Suelta. Y por el campeonato ecuatoriano, Barcelona, después de jugar en Chile, que no sabemos, pero ya a esa hora, a esas alturas, ya se conocerá el resultado. Si viene de ganar a la Universidad Católica, el estadio va a haber mucha gente, porque Barcelona se hace las paces con su hinchada y volverán en esta ocasión al estadio Jocay para alentarlo ante el equipo Delfín.
1: Sí, ese empate de anoche entre Cruzeiro

0: otro no. Partidos sumamente que le han costado.
1: Pero te digo una cosa. En el fondo, observando bien, tanto Boca como Cruzeiro tienen una serie de falencias.
0: Sí, sí, sí, también, por supuesto. Pero es mucho más todavía pues por Barcelona que Barcelona, ¿no? Entonces, Barcelona, dependiendo, como dice Soso, de ese resultado, el día domingo, que a propósito ya están los valores para el estadio, no es tan alto, están para
1: a mí ver, razonables. ¿Cómo está?
0: En la general, $6. La general norte, $6, donde va la hinchada del Delfín. La general sur, donde va la sur oscura de Barcelona, $6 también. La tribuna, $10. El palco viejo, que es el... Le llaman palco viejo a la tribuna vieja de
1: Jaime
0: Estrada, por $15. El palco nuevo, que no sé dónde le sacaron a palco nuevo, porque eso no es palco, eso es tribuna, es de la tribuna nueva, porque no hay nada, es cemento, $15.
1: Digan, la del municipio.
0: Claro, la del municipio, $15. Y $20 en la suite, que tampoco hay suite en el estadio. Se han inventado en el centro que hay ahí.
1: Pero es lindo poner los precios, sí, pues.
0: Claro, ahora, por fin... Ya viendo de que es Barcelona que viene, voy a decir algo que vi hace unos 15 días que me fui al estadio a ver el partido del fin Independiente, donde perdí 1-0 del fin. Entonces no pude ir con el partido de Melé, estaba haciendo otras cosas, pero entonces como viene Barcelona, van a venir todas las cámaras y van a venir todo, por fin van a limpiar y van a darle mantenimiento a la tribuna nueva, pues, porque eso es un desastre. Es un desastre, disculpe que lo diga así, pero a mí no me lo han contado. Está enamorado, Frey sigue enamorado ahí está con la chica siempre pendiente en el teléfono.
1: Ese teléfono se le pega a los ojos.
0: ¿A quién? A Cristian. Oye, Héctor, entonces le decía, como están las cámaras, viene Barcelona, el boom, por fin, creo yo, que le van a pasar por lo menos una manito, le van a dar mantenimiento a la tribuna nueva, porque a mí no me lo han contado. Yo estuve hace 15 días cuando jugó Delfín Independiente y me dio pena, vergüenza, impotencia ver cómo ese estadio, cómo esa parte está deteriorada, se está destruyendo y por último, asquerosa, sucia. ¿Por qué? Porque en la interna del estadio, por donde está... las escaleras que son bien paradas también para poder ingresar a la parte de arriba donde están las cabinas, es una guarida de estas especies de palomas de... tiene un nombre ese...
1: Castilla,
0: sí. Caca por todos lados. No, ni siquiera le pasan un trapito, pásenle para que amague un tachito de agua.
1: O sea, que si usted se ubica en la parte baja por allí, sale cagadito.
0: Y usted las puede agarrar, las palomas Castilla. Ahí están, han hecho casa. Entonces eso no puede ser. No puede ser. Entonces ahora como viene Barcelona, me imagino que van a pintarla, van a maquillarla. Porque van a querer que se lleven una buena imagen. ¿Se acuerda que una vez vino Liga de Quito?
1: Hicieron
0: un video.
1: Pero ahí también es culpable, ¿cómo se llama este?
0: Líder Vélez. ¿Ah? Líder Vélez.
1: No, el amigo nuestro que está en el estadio. Caramba.
0: Ay, se me escapa el nombre, sí, yo sé quién
1: también.
0: Es. Pero es que Héctor, no, que ahí hay un detalle. Ellos no pueden entrar a la parte de acá, no es que la administre el
1: tribunal. No, pero cómprenle en flecha, pues, y con la flecha
0: aguenta. Porque ahí es el municipio. Entonces, este estadio, como hay dos dueños, dos administradores.
1: ¿Y en cuál? ¿En la tribuna nueva?
0: En la nueva. Lo peor es que es en la nueva, porque en la nueva debería estar, entre comillas, porque ser nueva, debería estar mejor tratada, más limpia. No, está peor que la vieja. Es decir, la vieja está mejor tratada, por lo menos la mantienen limpia, pero la nueva, lamentablemente, guarida de estas palomas del castillo, de todo, sucio, asqueroso, oxidado, la pintura se ha ido. Es una cosa de realmente muy mala imagen. Recuerde, Soso, que cuando vino Liga de Quito, creo que fue el año pasado, a jugar en Manta, y hubo un aficionado que hizo un video y que fue una pésima
1: claro.
0: imagen. Pésima imagen. Y ese video...
1: Lo puso en ridículo.
0: Sí, y ese video lo hizo de la tribuna vieja. Vamos a suponer que vaya al lado de allá y hubiera visto eso. Es peor. Entonces ya, pues, viene Barcelona. Entonces, ahí, aprovechen y limpien. Pero que siempre tienen que ser esto.
1: Es que yo creo que a como está el espectáculo futbolístico,

0: profesional en el país. ¿Te puedes imaginar tú? A ver, ¿cuántas jornadas van? 14, ¿no?
1: Sí.
0: Se han jugado más o menos 7.
1: Se bajó a la 15 y hasta la 16, ahí se para.
0: Ya. Se han jugado 6. De 6 partidos que se han jugado, tanto el Manta como el Delfín, ¿cuánto le habrán pagado a Liga Deportiva Cantonal?
1: Tengo entendido.
0: ¿Tú crees?
1: Que no le están pagando, claro, no le pagan
0: por... Es que ellos arreglan por un monto.
1: Sí, por un monto anual. Pero no creo que le
0: pero le... entiendo que cada 3 meses le dan un dividendo.
1: Es así, se así.
0: Pero vale. ¿Cómo voy a dar si no hay, pues? Entonces, el presidente de Liga Deportiva Cantonal aduce. ¿Y yo cómo les voy a arreglar si no hay plata? Pero debe darle mantenimiento a su escenario, a su escenario. Pues el escenario es de Liga Deportiva, no tampoco del presidente de Liga Deportiva Cantonal. Él simplemente es un aventurero que llegó hoy y está por la señora Lucía Fernández, que maneja el teje y maneje, pero cualquier día se va, deja un grato recuerdo, pues.
1: Sí, entonces, bueno, es el partido el partido para el día domingo, donde va a haber mucha gente para mí, porque mira que el partido con MLE no pude yo asistir, pero mi sobrina fue.
0: Yo te digo una cosa, si Barcelona gana, no te vas a imaginar la gente que llega
1: al estadio. Yo creo que ese estadio para llenarlo.
0: Ahora, que si Barcelona pierde, baja.
1: Sí,
0: porque gente guayaca no va a venir.
1: No, pero hay mucha... No sé si... Para mí sí van a venir por la cuestión del feriado el lunes. Y vienen
0: por el turismo.
1: Sí, vienen a hacer turismo y aprovechan de repente. Claro. Por ahí coincidió esa fecha para el Delfín, para el Manta, para el Delfín, perdón, y Barcelona, que puede sacarle provecho al Delfín. Porque por el Delfín... Poca gente va, mira, hay que decirlo.
0: Quiero ver otra cosa. Escúchame bien. Los partidos que se juegan aquí en Manta, la televisión designa, ¿cómo se llama nuestro comprovinciano que trabaja en la ciudad de Guayaquil? De Puerto Viejo.
1: Está Ramón Morales.
0: Ramón Morales, pana. Ramón Morales... El relator es el hijo de Enrique.
1: De Enrique Zambrano.
0: Sí. Bueno, y el que está en la parte baja no lo conozco. Y lo que quiera te apuesto.
1: Pero en los partidos de menor...
0: Pero es que él está designado para eso.
1: Sí, yo creo que con Barcelona...
0: Yo te voy a decir lo siguiente. Escúchame bien. Viene Barcelona. Lo que quiera te apuesto que el primero que está en la cabina de la mencionada televisión... Carlos Víctor Morales.
1: Lo mismo. Y el otro puede ser, se me escapa, el calvo que también a veces con Barcelona lo...
0: Ramón.
1: No. El calvo que tiene problemas, tuvo problemas con Víctor Muñoz en un programa.
0: Ramón, pues, Ramón este...
1: No es Ramón.
0: No, sí.
1: Se me escapa el nombre ya ahorita. Magallanes.
0: Ya,
1: Magallanes. Entonces, sí, ellos van, por supuesto, vienen y aprovechan a hacer turismo. Con MLE Manta, hubo una aceptación, hubo una aceptable presencia de público, de 10.000 a 12.000 personas, me parece aceptable por cómo va el Manta, cómo está MLE,
0: pero tú no crees que el partido de Universidad Católica frente a Barcelona juega un papel importante.
1: Sí.
0: Mira. Gana Barcelona y te va a meter de 6 a 8 mil personas en el estadio. Si no, baja.
1: Barcelona...
0: Si no gana, baja.
1: Claro, pero yo estoy optimista con la afición de Barcelona por el hecho de que hay mucha gente de la provincia mismo que no tiene la posibilidad, la oportunidad de ver a Barcelona y a veces van, y hay que decirlo, van por novelería.
0: Sí, pero una cosa es verla, ojo. Una cosa es ver a Barcelona a sabiendas que viene aquí y sale para Brasil y ganando el compromiso en Brasil, Barcelona está clasificado, claro, en el marco de la Copa Libertadores de América a la segunda fase. Pero si pierde con Universidad Católica, todo está dicho.
1: Ahora, sí, ahí está totalmente eliminado de todos. Queda claro. Último, queda último. Ni siquiera arrastra a una posibilidad sudamericana. Tanto así que el señor técnico de Barcelona, Faría, dijo que ahora piensan en la Copa Ecuador, jugarla con toda, ganarla. Eso lo dijo. Barcelona en otra época. Yo recuerdo una vez que dijo alguien que Barcelona debería jugar con la sub-15 esa Copa. Porque le habían restado importancia, la subestiman, minimizan. Pero ahora ya no, por el premio que dan y por lo que puedan utilizar, y equipos que ya no tienen otra opción que pelearla. Hacia allá debe ir. A mí me preocupa lo del Delfín, le cuento, porque me he enterado extraoficialmente.
0: El técnico se va.
1: Que se van a ir un poco de jugadores también. Inclusive jugadores importantes que pueden ser tomados en cuenta.
0: ¿Cómo se llama, a más de Graciani, cómo se llama el otro?
1: Lescovic.
0: Este señor...
1: Un cuentero para mí.
0: Es un empresario.
1: Sí.
0: Este...
1: Tiene a Leones del Norte también.
0: Anda promocionando jugadores, y mantenerlos, y pagarle sueldo, y al resto del plantel, y al resto de la directiva, en fin, que demanda gasto, y las taquillas no dan para financiar. Entonces tienen que estar sacando plata de su bolsillo. Yo creo que esta situación
1: no va a
0: aguantar.
1: Así
0: como va, a malos resultados, mal ingreso de taquilla, malo el negocio, la gente se retira.
1: Sí, no va a aguantar, porque aparte de eso, Héctor, el problema, ya tiene una demanda el Delfín, del boliviano Briceño, que no le han cumplido. Van a ver, yo estoy, no queriendo, pero hay que ser realista, estoy visualizando a este Delfín con muchos problemas como nunca antes había existido, no, ni siquiera por octubre, noviembre, con muchas demandas ante la FIFA.
0: ¿Qué sabes tú? Perdóname que de un lado me cruce al otro. ¿Qué sabes tú de que Marino prácticamente está casi afuera?
1: Marino Vélez...
0: Sí, que él es miembro del...
1: Sí.
0: Es un trabajador, un colaborador.
1: Lo que yo conozco... Es que Yanela Costábalo es la que está manejando absolutamente todo. Todo. Es la que se reúne con los directivos, la que se reúne con cuando les toca organizar este tipo de eventos deportivos. Por ejemplo, vi que estaba reunida antier ya con los de la policía, de tránsito. Ella nomás. Ya. De ahí con Marino he conversado, así hemos topado, pero no, todavía no.
0: Me dice que ahora anda de ambulante.
1: Ahorita está transmitiendo partidos barriales. Con Marcos Willy Chávez y con otros colegas más.
0: Andan extorsionando a esa gente.
1: ¿Qué
0: sabes tú de esa directiva al momento fantasma?
1: Del Delfín.
0: Pero que se dice que va a ser verdad. De gente, 10 personas sí. Pudiente y algo más.
1: Son árabes.
0: Que van a poner billete.
1: Son árabes del Medio Oriente. Son estas
0: personas. No, pero los primeros son nuestros.
1: Los para Barcelona,
0: sí.
1: No, pero la inversión viene de unos árabes, dice. Son árabes que lógicamente esa gente, 100 millones, es como para Héctor un dólar ahorita 20 que cobra, por ejemplo. Así es para los árabes también. Para los árabes. Entonces vienen con 100 millones, que bien lo explicó ya Héctor, cómo lo han dividido, y están muy emocionados, ilusionados en Guayaquil, porque pretenden pagar la deuda, construir, pero dice que queda un sobrante de 20 millones supuestamente, y que es lo que con eso van a invertir inclusive en jugadores para el próximo año y quedar en cero. Yo tengo muchas dudas, porque a lo mejor, porque la deuda, la que tiene Barcelona y la tienen otros equipos, a veces es camuflada, a veces es escondida, no es la verdad de cuánto se debe, y cuando ya ven dinero, ahí comienzan a salir o comienzan también a tirársela de vivos algunos.
0: Y cuidado,
1: y no son 60 y dicen después, como ya ven 100. No, la deuda es de 90.
0: Y es que hay que ver, escúcheme bien. Esta directiva, ¿cuándo fenece?
1: Todavía le falta 3 años.
0: ¿Y quiénes son los que van a llegar? ¿Con qué derechos se meten a Barcelona? ¿Que soy socio? Perfecto. Pero hay que ver...
1: Es que
0: hay que saber legislar,
1: lo mismo
0: porque eso tiene que ser dirigido, coordinado, no solamente por un abogado, sino varios abogados que tienen que tratar el asunto para coordinar. Porque yo le escuché a Vito pero simplemente en una conversación como la que estamos realizando nosotros, o sea, en un comentario, pero no hay nada de firmeza, no hay nada de seguridad. Hay que ver cómo es la cosa, o sea, enterarse mejor.
1: Claro, a ver, yo creo que primero tendrán que cambiar el estatuto del equipo. Convertir al equipo en una sociedad anónima, en una compañía, tipo compañía. ¿Por qué? Porque no puedes, y en Barcelona sí no le van a permitir, por la presión, por todo lo que... hacer lo que hicieron con el Delfín, por ejemplo. Que es entregarle a un empresario que dijo que voy a invertir esto y listo, toma, quita el equipo. Y si le da la gana a ese empresario, al Delfín se lo lleva a cualquier otro lado de Ecuador porque al fin es propiedad de él ya. Porque acá no se hicieron las cosas bien. Allá no le van a permitir eso. Allá tienen que... Es una institución seria que vende mucho, que deben de cambiar los estatutos primero para ver hacia cómo puede entrar la inversión extranjera para este equipo.
0: Pero yo te digo una cosa. Si ese proyecto, ojo, si ese proyecto es bueno, seguro, ¿y por qué no? Mira, ejemplo, en Europa, ¿cómo se manejan los equipos?
1: Así.
0: Los equipos, está un dirigente nacional, ejemplo.
1: Administrador nomás.
0: Pero todo, todo, está manejado por los árabes.
1: Y es administrador y gana un sueldo. Les pagan, claro, como administrar una empresa.
0: Todo mundo
1: sí
0: gana.
1: Sí, sí. Y están bien. Y es que hacia allá debe encaminarse esto porque ya el fútbol se dejó de ser una situación de solamente amor al equipo, que por la camisa, no, ahora ya es bien estructurado, es un negocio, es una industria, y hacia allá va. Por eso Independiente aquí dio el primer paso, va por ese paso Orense, y cree que los otros deben de ir hacia allá con estos ejemplos del Deportivo Quito, con el ejemplo de Loja, con el ejemplo de Nacional, con el ejemplo por el cual va el Delfín. Hay que decirlo realmente, no es que quiero engañar, no es que quiero mentir a la gente, pero el Delfín va por ese camino si sigue continuando así. Es decir, en pos de desaparecer ya Nacional, no creo que aguante este año el Nacional, no creo que termine. De repente puede ir directamente a segunda y ahí hasta ahí queda.
0: ¿Y la Liga, ese equipo de Lojano, cómo
1: está? Liga de Loja ya desapareció, ya no hay retorno, tiene muchas deudas. No,
0: pero el que está...
1: Libertad sí está bien porque está el señor Congo. A ver...
0: Está bien, pero cuidado y la azota del descenso.
1: Claro, pero en resultado está mal, pero si en económicamente ese equipo ha estado... Tiene un grupo
0: es de... Bien. Es que yo te digo una cosa. Económicamente está bien... Porque él o los dirigentes tienen plata. Pero hoy en día todo el mundo se cansa de poner y no recibir, y no recibir. Ejemplo. ¿Para qué el ejemplo? Si patéticamente hablando del equipo Lojano, inviertes plata, ¿y cómo sacas? Si las taquillas no dan. De eso me estaba refiriendo hace mucho rato. Ejemplo, en Manta hay dos equipos. ¿Cuál es el equipo rentero? Ahorita estamos haciendo nosotros un escándalo. Comentando, alargándonos en el comentario. ¿Sabes por qué? Porque viene Barcelona, pues.
1: Claro.
0: Y Barcelona hay que ver todavía. Porque hay que esperar el resultado. Dependiendo del resultado. Oye, el producto aumenta. Barcelona ganando ese partido, yo le aseguro que van a haber 6, 8 mil personas en el estadio frente al equipo del PIN. Pero Barcelona pierde, por mucho que tú me digas,
1: no, para mí el estadio
0: que es día turismo y cosas por el estilo, es que la gente le cría coraje a su equipo porque ya quedas eliminado. No es que perdiste el partido, quedas eliminado en el marco de la Copa Libertadores de América, ¿a esperanza de qué? De ganar algo en el fútbol ecuatoriano para tener una representación, porque de lo contrario te quedas sin nada.
1: Para mí, Marlon Granda se llama el presidente de Libertad. Para mí el estadio se llena si Barcelona gana, y si no gana, viene, para mí sí llegan unas 15.000 personas.
0: Es que ahí está la cosa.
1: Claro, porque
0: ¿cómo hacemos cuenta?
1: Está económica la.
0: ¿Tú crees los valores que Barcelona tiene hoy, hablando seriamente como nos caracteriza a nosotros, cuál es la casta de Barcelona para ir a ganar a Santiago de Chile, donde la Universidad Católica en los actuales momentos es el mejor equipo de este grupo en el marco de la Copa Libertadores de América. Yo no le veo, no le veo ninguna razón para que Católica pierda ese compromiso. Que en el comentario y lo que estamos analizando, ojalá, en el ojalá, y ojalá aquí, y ojalá allá, Barcelona gane, para que ojalá en el estadio haya 6.000, 8.000 aficionados.
1: Yo aspiro a que realmente, porque también los valores para el ingreso al estadio están económicos, $6 por primera vez que veo que son esos valores para cuando viene Barcelona.
0: Baratos.
1: Baratos. En año anterior.
0: Bajos.
1: Ha sido $10, 15. Me acuerdo en una ocasión que costó $15 en la general. $15. Y ahí cometió.
0: Pero es que el equipo local anda bien, pues.
1: Sí, no, pero cometieron un error ahí. Porque no es que no llegó la gente.
0: Imagínate
1: 2000
0: cuando.
1: 2000 personas llegaron ahí.
0: Cuando el equipo del PIN lo tenía a busto. Comparar.
1: Claro,
0: mira.
1: Una gran diferencia.
0: Que es tiempo oído. Tiempo pasado. Donde podríamos hablar. Mencionar del material humano que tenía el equipo del PIN en ese entonces para ahora, y yo casi como que te aseguro que el sueldo de esos tiempos en el equipo del PIN era mejor que el de ahora.
1: Sí, habían valores altos que se pagaban con jugadores como Garcés, La Tuca Ordóñez. En cuanto a los extranjeros, Rivero.
0: ¿Cómo se llamaba el volante que era extraordinario?
1: Que fue a Barcelona.
0: Sí, se fue, anda al garete ahora.
1: Anda en Uruguay, está en Uruguay. Está jugando en Uruguay. El volante...
0: Del Delfín.
1: Del Delfín argentino.
0: No, Nacional.
1: Ah, Nacional. A ver, en la época...
0: El número 10.
1: En la época... Chicaiza tuvo en otra época.
0: Chicaiza.
1: Pues. Ah, Chicaiza, pues Chicaiza, sí, bueno. Chicaiza estaba en un equipo de segunda.
0: No, pues, ya. Chicaiza se fue a Liga de Quito, no sé a qué equipo grande de Quito. Sí. Y allí prácticamente fracasó.
1: No lo quisieron y...
0: De allí se vino para abajo y no ha podido surgir nuevamente.
1: Y también era un tipo de jugador que a los técnicos no gustaba porque supuestamente no marcaba a nadie, que era un jugador que no corría. Entonces, por eso siempre tuvo ese
0: cuestionamiento. Bueno, antes que te vayas, porque ya también el tiempo se nos viene corto. Antes que nos vayamos. Esto del PIN.
1: Preocupa.
0: Y la situación del Manta.
1: Lo del Manta preocupa por los resultados. Lo del Delfín preocupa
0: porque... El Manta no preocupa los resultados. El Manta lo que preocupa es la categoría.
1: Claro.
0: Va rumbo a perder la categoría.
1: Claro, a perder. Pero el Delfín preocupa más porque... Les adeudan algunos meses a los jugadores, vienen demandas, dice que se van a ir algunos jugadores porque en junio ya se terminan contratos, se van y pueden contratar. Yo dudo que el Delfín pueda reforzarse. El Manta, en cambio, han hablado que vienen cinco, se va a reforzar con cinco.
0: ¿Y el Delfín tiene una demanda en la FIFA?
1: Tiene una demanda de Briseño, el boliviano, que nomás jugó.
0: Y eso hay que pagarlo.
1: Y hay que pagarlo. Y luego van a venirse más demandas, porque si no finiquitan con estos que se van a ir. El Delfín se le ve un futuro muy cercano, oscuro. El Manta, yo decía en resultados, sí, porque está peleando abajo. Está último desde el año pasado, el Manta, y no se le ve por dónde mejorar, pero se habla de que ya en junio, o está en eso, cinco refuerzos para el Manta. Esperemos sean refuerzos realmente, porque a veces vienen. Ahora, a mí me deja la duda, yo no sé si en cualquier momento
0: puedo conversar
1: con dirigente Héctor. No sé si Cristian Alemán, recuerdo que jugó el año pasado en el Manta, y que se fue a Bolívar de La Paz y tuvo problemas, salió, se habló que era que tal vez venía Melé, dijo que Melé no, está libre ese jugador. Y como hay una amistad con los Estrada ahí, no sé si sería una opción que vuelva por lo menos 6 meses y a ver si es que salva a este
0: pero barco. Es que una golondrina no hace verano. Además de los refuerzos, ¿cuánto puedes cambiar? ¿Dos extranjeros?
1: Sí, dos.
0: ¿Y nacionales a dónde consigues?
1: Nacionales que no hay. Por ahí, como le dije, no es jugador, pero que también son altos.
0: Hay jugadores que quedarán, como quien se dice, descharchados fuera, que le dan de baja. ¿Y por qué le dan de baja? Porque no han rendido ese equipo. Yo los tomo. Eso es, mira, cómo se armó el Manta. El Manta se armó y hoy en día ya avanzamos para la primera parte del campeonato ecuatoriano.
1: El 50%
0: de la primera. ¿Y cómo saca Sosó Moreira o don Julio, un comentario favorable a dos jugadores del equipo del Manta. Los jugadores han sido destacados, destacadísimos, merecen. Yo no miro a uno, yo no miro a dos. Es difícil, complicada la situación. Eso es lo que yo te decía a veces, o venía comentando, que llega la quincena y ¿cómo voy a estar, ñaño? Ya está la quincena.
1: Está
0: pues ya viene 16, 17, 18 por muy tarde. Para ir a cobrar voy, pero voy con mucho agrado. ¿Cómo está, ingeniero? Mucho gusto en tener... Hasta vergüenza, pues.
1: Claro, eso iba. Porque no están dándose los resultados. Apenas el Manta ha ganado dos partidos, al Delfín y a la Católica. Y de ahí ha empatado. Tiene poco... Va a estar último, yo creo que todo el año, si sigue así. Es difícil. Y eso que los equipos que de abajo también no han sumado de tres. Porque si no hubiesen llevado una distancia como Independiente con los segundos, el Manta también tuviera una distancia abismal y de repente iría a ese hexagonal ya casi descendido. Casi descendido.
0: Bueno, Julio, nos vamos a retirar. Mañana Correcto. Será otro día. Dios mediante volveremos, pero antes de retirarnos, dígame una cosa.
1: Cuénteme.
0: En honor a la verdad.
1: Dígame.
0: Y hablando pulcra y sinceramente.
1: Yo soy sincero, transparente.
0: ¿Qué clase de purgante tomó usted para purgarse durante estos días?
1: He estado caminando mucho, algo breve trotando, haciendo deporte porque me mandaron a bajar de peso. Pero ¿sabes qué? Tengo algo, que como mucho yo arroz. Y eso no lo puedo dejar, no sé, no, ahí ya, no, por más que
0: ¡no!
1: ponga una voluntad.
0: No se me vaya por otro lado, pero como ya me picaste. Ya. Yo te digo lo siguiente, yo era un vicioso en comer arroz. Y hoy en día, yo te digo lo siguiente, a mí me pones una empanada, una taza de café, chao Lola. A mí me pones una tostada y una taza de café, chao Lola. Yo ya no extraño
1: el café. El café, tengo que bajarlo poco. Y otra cosa, que estoy contento, porque día a día lucho también. La gente sabe que a mí el alcohol no es que me gustaba, me encantaba. Pero yo en una fecha, 20 de enero, nunca, yo le digo, no me emborracho más y hasta aquí lo hemos cumplido, lo hemos estado. Tampoco es que quiero decir que no me tomo, y lo digo públicamente, un trago. Si mañana Sosó o alguien está y me da un trago de cerveza, me lo tomo porque hace calor, me tomo un trago, hasta ahí. Entonces
0: ¿sabe
1: estamos
0: a quién
1: ahí. En eso estamos siempre recuperándonos.
0: ¿Sabe a quién recuerdo en esta programación?
1: ¿A quién?
0: No es que lo recuerdo en la programación, ya. Sino que estando aquí y hablando de estos temas, yo recuerdo muchísimo a Pepito Alvarado.
1: Pepe Alvarado.
0: Al doctor. El hijo de Remberto Alvarado.
1: Que paz descanse.
0: Remberto sí. Pero el hijo está vivito y coleando. Fue
1: ex concejal de Manta.
0: Él me operó el pulmón. Y cuando yo... A mí me dijeron, Sosó, se te acabó la narración deportiva. Chuta. Entonces yo medité en la clínica La Desaparecida Manta. Allí esperé al doctor. Perdón. El doctor llegó y entonces con lágrimas en los ojos le dije, doctor, dígame la verdad. ¿Yo podré seguir narrando fútbol con un solo pulmón? Y me dijo, cálmate, tranquilo. Antes de darte el veredicto, prométeme una cosa. ¿Qué, doctor? Prométeme que ya no vas a fumar más.
1: Fumaba harto tabaco,
0: cigarrillo. Le dije, doctor, yo se lo prometo.
1: Claro, que tiene que aclarar, porque ahí la gente a veces hace una idea de qué fumaba.
0: No, pues yo fumaba tabaco.
1: Claro, por eso
0: yo
1: digo,
0: siempre he sido sano. A pesar que el cigarrillo, sea del que sea, es malo. Es malo y malísimo. Le prometí y lo he cumplido. Entonces ahí me dijo, entre otras palabras, Sosó, no te preocupes. Tú con un pulmón puedes trabajar con normalidad, sin ningún problema. Y gracias a Dios, en esos mismos días, llegó el señor Antonio Delgado con su esposa. En paz descanse, Antonio. A ofrecerme la oportunidad para que labore en su medio. y le dije encantado de la vida, me hizo un obsequio y me fui a trabajar apenas salí de...
1: En
0: tuve
1: GRD.
0: Que esperar aproximadamente 2 meses o algo más. Y mira, con un pulmón conocí a toda América, menos Bolivia.
1: No le,
0: a Bolivia ahí, siempre ahí cuesta, lo recuerdo porque no lo pude conocer. Está en paro ese país.
1: Está a tiempo. De repente no sabemos, el Manta, el Delfín, el próximo año se arman bien y van a la Copa, así sea sudamericana. Ah, sí sabe, atendiendo. La Conmebol, como la Conmebol, hay tanta plata en la Conmebol, la FIFA y la Conmebol, y generan mucho dinero, que ahora ya hay un proyecto de un tercer campeonato. Y ese tercer campeonato no permitirían que participen los equipos de Brasil, pero sí el resto de Sudamérica. Pero tampoco irían los que ya tienen Libertadores y tienen Sudamericana. Yo pregunto, aquí en Ecuador, de 16 equipos, van 8 ya como premio, siempre y cuando no sea un campeón de la Sudamericana, no irían 9, irían 4 más, imagínense, para un torneo que se me olvida el nombre, pero ya sí lo tenía en la mente. Y ahí de repente son con equipos de eso de tercer nivel.
0: Pero ahí uno se ilusiona. ¿Sabes por qué? Porque uno dice, ¿sabes qué? Ahí tienen chance los equipos nuestros. Pero ¿cómo tienen chance si el uno está peleando para irse abajo? El otro, usted acaba de manifestar tantas y cuantas cosas.
1: A mí sí me preocupa.
0: Es difícil. Mira, la Liga Deportiva Universitaria de Puerto Viejo que anda a remiendos. Yo no sé. No quiero asegurar, pero a mí me parece que el equipo más solvente en los actuales momentos es el equipo que está en segunda división, el Juventud Italiana.
1: Juventud Italiana, es correcto.
0: Decir, tiene seguridad, tiene prestancia, sus dirigentes son gente... No hablemos que los restantes no son responsables, sino que acá hay menos gasto. Bueno, Julio, gracias. Despídase de la audiencia que aún lo extraña.
1: Muy bien, gracias a todos. Hoy ya caímos de paracaídas porque viene primero a reunirme con el abogado Leonardo Zavala. Yo soy muy respetuoso en las partes jerárquicas y ante mis compañeros. No soy de los que vengo y ya, y vuelvo y me siento. Estuve ausente, lo había solicitado primero. Tampoco que me fui así. Le pedí un tiempo que me iba a ausentar. Pero ya estamos acá y también vine a hablar así mismo para mañana. Ya retomar con normalidad, si Dios lo permite. Las programaciones
0: y arregle con Freddy Kelly
1: también. Con Freddy Kelly también ya conversamos, ya vamos a ponernos bonito. A Freddy, me lo he visto a Freddy, yo he pasado por ahí 2-3 veces, pero me he tenido que vuelta a ir porque ya me lo he encontrado.
0: ¿Cómo dice que estaba que lo llamaba y usted no contestaba?
1: No, me lo he encontrado avanzado a Freddy, ya usted se imagina. Entonces yo prefería nomás irme porque ahí evitaba, pero bueno, gracias a Dios estamos acá. Lamentablemente, hay que decirlo, nuestro país siguen sucediendo cosas negativas, muchas muertes, asesinatos, sicariatos. No ha cambiado en nada este toque de queda que hubo 15 días. Para mí no fue fructífero en el sentido de que mejorara la seguridad o por ahí, es muy poco. Pero bueno, hay que seguir adelante. Y si Dios lo permite, Héctor, mañana estamos acá por la mañana.
0: Correcto. De mi parte también gracias. 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Señoras y señores, llegamos a la parte final de la programación deportiva. Dios mediante, mañana será un nuevo día. Volveremos. Hasta entonces, pásenla bien. Buenos días.

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Amigos, ¿qué tal? ¿Cómo les va? Buenos días. Aquí estoy presente, quien le habla, Freddy Alberto, que luchado, gracias a Dios, un día más con vida para estar con ustedes. Trabajando en este medio tan importante que es Radio La Voz de Manta, punto dial 1570 en amplitud modulada. Buenos días, amigos. Estamos hoy ya miércoles, mitad de semana, es 20 de mayo, año 2026. Buen día. Teléfono de Radio La Voz, 099-963-5011. Mi número celular, 099-33-33-067, para sus llamadas normales, mensajes normales a través de WhatsApp y Facebook. Está totalmente habilitado mi número de celular, repito, 099-33-33-067. Buenos días, compañera de hoy, la señorita Sheila Anchunia Mantono, el cumpleaños, felicitaciones para ella, y mejor de sus días. De parte de su papá que está en alta mar, señor Pedro Anchundia, su mamá la señora Patricia Mantuano, de su hermanito Pedrito, también de parte de su abuelito Simón Mantuano Soñito, como no, de sus tías, la señora Alexandra y la señora Marisela Mantuano, de sus primas, primos y de todos los seres queridos allegados de la familia de ella. Hoy cumpleaños la señorita Sheila Anchundia Mantuano, felicitaciones. Buenos días para don Sergio Carlos Barcia. No aparece mi pana, se me ha perdido. Don Sergio Carlos Barcia, su esposa Edith Gallo en El Palmar. ¿Qué tal? Para Manolito Vince, su esposa Seriela Chiquito, su hijo Denis Petita, preparando los materiales rico encebollado. Ya está en la posa Manolito Vince. Ya está en la posa viniendo el excelente encebollado. Manolito Vince. Buenos días para el maestro conductor Luis Menoscal, con su hijo Henry Menoscal y su esposa Gina Pillazagua y su hijo Luis Fabián Menoscal. La gente de la parroquia Tarque escuchando Radio La Voz a esta hora, las 10 de la mañana y 32 minutos en Radio La Voz de Manta, punto dial 1570 en amplitud modulada. Bienvenidos.

España, Marinita Chinga, su esposo Alfonso Pilay. Esto es en Perú y Italia. En Estados Unidos, señora Alma Quijije, a su esposo Hugo López y sus hijos Roy, Lisey y Catherine, saludando a su familia que está en Caimanta. Para los hermanos Almita Quijije, ahí está Pepito Quijije, también Jimmy Quijije, y para su amigo Ángel Parra La Pepa, de parte de Almita Quijije en Estados Unidos. Don Gustavo Rodríguez en Nueva York, señora María Santana en Los Esteros por la cancha de Los Halcones. Y cómo no saludar también en España para Richie, se me ha perdido Richie, su querida esposa Moncita, allá en España. Ha sido Dana, Neil y Eli Rodríguez Macías, la familia de Richie en España. Buen día para el personal de Botrenilla, a su capitán armador Pablo Mero, su esposa Ramona Raquel Anchun Nentón y su hijo David Ricardo Juan Pablo, Valentía Estefanía Guimar y su nieta Ingrid José, el capitán armador Pablo Mero, Luis Mero con su querida esposa Juanita, su hija Yadira, Gabriela y Leal de Maribella Mero Mantuano, Pepe López, su esposa Elda Mero, su hijo Juni Freya, Jairi Jumeri, en la ciudad de Costa Azul, capitán Eduardo Mero en su vivienda, Julio Mero, David Mero y Carmero, la gente de Botrenilla con su capitán y armador Pablito Mero, buenos días, 10 de la mañana y 37 minutos.

La hora, amigos, ya son las 10 horas, 10 de la mañana y 40 minutos en Radio La Voz de Manta. Buen día para Manolito Delgado, su esposa Paula Chávez, su hija Gabriela Yajaira Esenia, Emi Diego Chávez, su nieto Maki, la Calina Lucas, Fiorita Green, Manolito Delgado en San Juan de Manta, Manolito Delgado en San Juan de Manta, Jorge Melo Green. También saludamos a el señor Carlos Alberto Delgado, su esposa Alvita Delgado, su Giancarlo con su esposa Eliana Cedeño, licenciada Yulisa Oliver Delgado, Maurito, están en el cielo, señora Juana Delgado, Yandri Delgado con su esposa Marbeles, Daniela Delgado con su esposo Johnny Delgado, Arnil Yarey, Eddie Sally.

Jefferson, Don Rafa, su esposa Maribel Delgado, también Colombel, Enrique Lucas, Palito Delgado, Maestro Galuca, la gente de San Juan de Manta, para tío Chacho La Guava, Guavita, no te despieras Guava, su mamita Bolivia, Veje Camero en Tarqui, Guava, y para Ramoncito en Tarqui, y su mamá Isabel Mero en El Palmar, también para el profesor Carlos Bermey, su esposa Malende Quiroz, Rosita y Jacqueline Bermey. Tío Checho La Guava, Juanito Marraquín en Tarqui, Juanito Marraquín en Tarqui, su amigo José Mendoza, Pablo Santana, en Lomo Montecristi, Juanito Marraquín, se infiere Juanito, Juanito Marraquín, su hijo Juan Manuel, Juan Arturo, Maribel Gladys, de ese Marraquín, Juanito, buenos días Juanito, Juanito Marraquín, en la parroquia urbana de Tarqui, escuchando la voz de Manta, punto día 1570, Juanito, ¿cómo le va Juanito Marraquín?

Ahora, amigos, 10:45 minutos, ¿qué tal? Capitán Pedro Halcón Holguín, que labora en la presa Nilsa de Pozuelo, Capitán Pedro Halcón Holguín, su mamita Mercedes Holguín, la esposa abogada Mariela Vázquez, su señorita Estefano Olivier Onú, la familia del Capitán Pedro Alarcón Holguín, Jacinto Tomalazo, esposa Cruz Delgado, señor Francisco Marita, a su gente que trabaja con el Panchito Simoncito Gonzalito, Sari Sartán, maestro, Jacinto Tomalazo, en la 20 de mayo. ¿Qué tal, don Jorge Castillo, con sus tres amores? Su esposa Marita Barberán, su vida de Llana y Linea Castillo en los Teros. Don Jorge Castillo, Gema Castillo, ¿cómo le va? Su hija Dalía, que le dio en Castillo, su papá Juan Castillo. Argentina Mieles, buen día para Argentina Mieles, su sobrino Antonio, su amiga Lupita Blanquita Silva, en la Ciudadela Naval. Argentina Mieles, Capitán Jorge Mieles Josa, su esposa Trita Barcia Mieles y su hijo Jorge Mieles Barcia, el gatito Gonzalo Hugo, su esposa María Lucas, su hija allá en San Juan de Manta. Y para Angelito Anchoni Chilán, su esposa Maribel Santana, a sus queridos hijos Ángel Jonathan Jane y los nietos Ángel Fernando Anthony y su mamita María Chilán. Buenos días, Angelito Anchoni Chilán, 10:46 minutos.

19 minutos, reitero mi número de teléfono, 099-3333-067. Ahí está mi número de teléfono, les repito, 099-3333-067. La gente del Banco Elizabeth está en alta mar, Eduardo Franco, el Tabludo, Ramón Anchunia, la Culebra, Alberto Carpite, Machalilla, Mario Anchunia, el Amor del Amor. Buen día. Para Ramón Espinales, su esposa Patricia Mero, su Yarice, Viviana Jesse, Jonathan David, su nera Vanessa Samara Sadenchun y Yumeri, su yerno Edwin Massa, su cuñado Bulle Mero en la escalinata, Vía el Palma, la familia Espinales, Mero, don Alejandro Mantón, su esposa Anita López está en el cielo, a su hijo René, Fabián Jenny, su nieto Altair, Adamari, Mila, Alejandrita, Alison y Harry, la familia de don Alejandro Mantuano, en Comedor Key, la calle 12, avenida 34, Barrio Santa Marta, señora Jenny Mendoza, José Modesto de Mera, Mayra Luca, María de Mera y Pistolita, amigos del Comedor Key, escuchando Radio 2.10, 1570, amplitud modulada. Y está de cumpleaños Eduardo Martínez, el chamán, le dicen, siempre está en el Cañita Junior. Ahí se va a festejar esta tarde al cumpleañero en el Cañita Junior. Eduardo Martínez, conocido como el chamán. Seguro que estará por ahí Rubén el Rey. A mí ya me invitó. Muy bien, mi pana. También por ahí para el Casa Tiburones, Cazador, Casa Tiburones de la parroquia Urbana Ataque, Juan Guardia. Para Agustín Mero, el Casa Tiburones de el Cañita Junior y Guardia de Playeta Mía. ¿Cómo le va también para saludar a Carlito Morales, para Giancarlos el Llorón? Buenos días para Julio Bravo, Capitán Alberto Delgado Sombrero. También para otro buen amigo es San Juan de Manta. San Juan de Manta, ¿qué será de la vida de Jipijapa? ¿Cómo le va Jipijapa? También para toda la gente de Cañita Junior que festejarán a Eduardo Martínez, conocido cariñosamente como el chamán, que hoy cumple años. Y otra cumpleañera es la señorita Sheila Anchundia Mantuano. Hoy está cumpliendo años. Su papá, Pedro Anchundia, que está en alta mar. Su mamá, la señora Patricia Mantuano. Su hermano, Pedrito. De su abuelito, Simón Mantuano Soñito. De sus tías, la señora Alexandra. La señora Marisela Mantuano. De sus tíos políticos, también sus primos y primitas. De toda la familia que le quiere. Para saludar a la señorita Sheila Anchundia Mantuano, hoy que está de cumpleaños para ella, para Eduardo Martínez también el cumpleaños, el chamán el Cañita Junior, y para la señorita Sheila Anchundia Mantuano, los esteros, que cumplan muchos años más de vida, que Dios los bendiga.

Ahí está el tema de Peter Manjarrez, que Dios te bendiga para los cumpleaños de hoy, para señorita Sheila Anchini Mantuan de los Esteros, que hoy cumpleaños, felicitaciones, que reparta la torta también, para el chamán Eduardo Martínez, que hoy cumpleaños, esto es en el Cañita Junior, que cumpla muchos años más, que vengan los cumpleaños y que reparta la torta. La hora, 10:57, buenos días para don Genaro Delgado, su esposa Lucía Macías, su hijo Paola, José Maricruz, Barón Chile, Miguel Macías, su lleno Gulemera, su niña de seis, su nieto de Cali, Maquia y la familia Delgado Macías, Pablito Rodríguez Colorado, su esposa Melida Murillo, su hijo Carlos Maribel, Daniel, Mario, Lucio Sermardi, nieto de mí, vecino de Pablito Rodríguez en Colorado, ¿qué será de la vida? Don José Carlos Barcia, está perdido. Don José Carlos Barcia, su esposa Edith Gallo en El Palmar. Don Ser Espinosa, su esposa Mariela Basurda, su hijo Ronaldo Luis Vino, Don Ser Espinosa, el miquito Enrique Pellín en Los Esteros, Ángel Parral en La Pepa, su amigo Gonzalo Suárez y Pepito Quijije en Las Cumbres. Líder Morera, su esposa Lupe Flores, a su hijo Eduardo Sano, su nieta Rosanita, Líder Morera. Para Cali, Cirilito, para Juan, Cirilito, saludos a amigo Jorge Vélez, Joaquín de San Juan de Manta, a Ro Flores de Allanada, saludos a su gran amor, Jorge Flores, Coqui, ¿qué tal Lisandro Cedeño? Para Papalucho, ¿cómo no? Para la cangreja, Capitán Molayo Antarque, Chamo Lundiga, Mando López, Juanito Paquito, Pedro Pastor Rivera, Martín de Gozo, José Rivera y sus queridos hijos, para Mariela Delgado, Henry Ángel, Carmen Daniel Delgado, para la Victoria, buen día. Para el capitán Carlos Alberto López Monge, también para Chino Díaz Espinosa, Bolívar Flores y para Tío de Lo Mantuano, amigos gratos que escuchan Radio La Voz a esta hora, 10:58. Buenos días también para saludar al personal de Botrenilla, a su capitán Amador Pablo Mero, su esposa Ramón Arquela Anchini Antunes, su hijo David Ricardo Juan Pablo, Valentía Estefanía y Mar, señorita Inglés, yo soy el capitán Amador Pablo Mero, Luis Mero con su querido esposa Juanita, su hija Yadira, Gabriela, Liliana y Maribella Mero Mantuano. Pepe López, su esposa Lamero, su hijo Juni Freddy Villajaira Yomeri, en la ciudad de la Costa Azul, capitán Eduardo, Eduardo Mero en su vivienda, Julio Mero, David Mero y Ricardo Mero, la gente de Botrenía con su capitán Amador Pablo Mero. Buenos días, amigos.

Juanito Marraquín, que se va perdido Juanito Marraquín, estamos 20, Juanito Marraquín, ya le voy a conversar con temas jamás de Jimmy Chiriboga y también de Néstor Sayán. Juanito Marraquín, su hijo, Juan Manuel, Juan Arturo, Maribel Glay, ese Marraquín, Juanito Marraquín, en la parroquia urbana de Tarque, escuchando la voz de Manta, Tomás Mero Pérez, su esposa María Espinosa, su hijo Dame, Joana Justin, su nieto X, Cristo Mayerli, su lleno Cristóbal Mantoro, Barrio Miramar, Tomás Mero, el peje, Marcelo Pillazago, su esposa Mira Espinosa, Don Pedro Espinosa Pillazago y su esposa Anita Gatagua, para la familia Pillazagua, el barrio Miramar de la parroquia Los Esteros. Buen día para Alberto Espinosa, Carabelí, su esposa la señora Yesenia Cañarte en Altamar, para el barco de Elizabeth, para Eduardo Franco el Tabludo, Ramón Chundia la Culera, Alberto Garpita de Machalilla, Marian Chundia, el amor, Capitán Guido Palma, el barco Pieri, Capitán Guido Palma, su querida esposa María Flores y su hijo en la cumbre, Capitán Guido Palma, Robocoso, Soto, Basita, Chemil y Pachay, Capitán Gufi, para Capitán Alberto Delgado, Sombrerito, también para Capitán Guido Palma, por supuesto, para Vicente Mel Papo, su mamita María Franco, su esposa Rosa Nero Sabemero, doctora Ana, señora Marisa, licenciada María José, Ángel Leonardito, Capitán Lumero, Capitán Pascual, Capitán Palomero, Paquita Mero, Ceballito y Samarita, la nieta querida de Vicente Mero, el Papo, Capitán Guido Palma y su amigo Gabriel El Cochoso, Capitán Pelé, William Delgado Gallina, Giovanni Delgado Huevito, para La Juana y su amigo Pedrito Vera, también para Murillito, Clovis Bravo, amiguito El Rey, para Capitán Topo, Capitán Loquito Segundo, Capitán Abel de Gocachete, Capitán Milton López, su querida esposa y su hijo, también para Emilio López Chácara. Buen día para Ramón López, Cañito Junior, festejan hoy al cumpleañero Eduardo Martínez, el chamán se festejará con todas sus admiradoras, con Eloísa, también con sus amigos, con Alberto Gado Sombrero, también con Casa Tiburones, Franco Mero, cómo no, con San Juan de Manta, también con Carlito Morales y también con otro amigo, Julio Bravo, con Alonso, la gente Cañita Junior, escuchando Radio La Voz, y con el cumpleañero más tardecito, también me invitó. Buen día para Mechita, Mariquita, doctor Aníbal Delgado, Manuel Sabatier, Tumbaco, está en Altamar, el saludo de su querida esposa María Catagua y de su hija Vanessa Salvatierra. En Cañita Junior saludamos a la señorita Dayana Salvatierra. ¿Qué tal, Dayana Salvatierra? ¿Cómo le va a Marzo Catagua, su esposa Teresa Castillo? 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Y para Toñito Bonilla en Carolina del Norte, mi pana Richie, se me ha perdido Richie, su querida esposa Moncita, su ciudadana Nil y Eli Rodríguez Macías en España. Richie, buenos días, para saludar a otros buenos amigos que escuchan Radio La Voz de Manta, punto 10, 1570, amplitud modulada, comedor Keila, calle 12, 34, Manuel Santa Marta, señora Jenny Mendoza, don José Modesto de Mera, Mayra Luca, María de Mera y Pistolita, también para tío Checho Laguá, su mamita Bolívar Beca Mero, señor Entarqui, y para Ramoncito Entarqui, saludar a su mamita Isabel Mero en el Palmar, también para el profesor Carlos Bermey y la señora Malena, que es su esposa, la señora Jacqueline Bermey y Rosita Bermey, escuchando la voz, punto dial 1570, a esta hora, 11:08.

Muy bien, amigos, muy bien, muy bien. Ya son las 11 y 13 minutos en Radio La Voz de Manta, punto 10, 1570 de amplitud modulada. ¿Qué tal, mi gente chévere, escuchando La Voz de Manta? Para Juanito, para Quintar, que Juanito, para quien se Juan Manuel, Juan Arturo, Maribel, Gladys, Margin, Juanito. Comuníquese Juanito Maragintal, que le va a conversar con los temas de Néstor Sellán y también de Jimmy Chileboga. Para Juanito Maragín en la parroquia Tarqui.

Muy bien, están dos canciones para Juanito Marraquín Targue, de Néstor Sellán, y jamás para Juanito Marraquín Targue, su amigo José Mendoza, Baro Santana, no Montecristi. Juanito Marraquín, sigo Juan Manuel, Juan Arturo, Maribel, Gladys, ese Marraquín. ¡Juanito! Mira, Juanito, Juanito Marraquín. Capitán Pedro Alcolguín, su mamita Mercedes Alcolguín, la esposa abogada María Lavalle, su brita Estefano Bolívar, y la familia, el capitán Pedro Alcolguín. Para el personal de Voz Tres Niñas, su capitán Armando Palomero, su esposa Ramona Requerán, Chundia, Tón, su hijo David Ricardo, Juan Pablo, Valentina, Estefanía y Amiel, Sonita Greyos, el capitán y hermano Palomero, Luis Mero con su querida esposa Juanita, su hija Yadira, Gabriela, Liliana y Maribel y Ameno Mantono, Pepe López, su esposa Lamero, su hijo Juni Frey, Jair y Yumeri, en la ciudad de Costa Azul, capitán Eduardo, Eduardo Menéndez y Vivienda, Julio Mero, David Mero, Ricardo Mero, la gente de Voz Tres Niñas con su capitán Armador, Pablito, Pablito Mero. ¿Qué tal Jimmy Quijí, su esposa Marilyn Chimbo? Jimmy Quijí, su esposa Marilyn Chimbo. ¿Cómo le va? A Lidia Moreira, su esposa Lupe Flores. A su hija Rosana, su nieta Rosanita, Lidia Moreira. Ángel Pará de la Pepa, su amigo Gonzalo Suárez, Pepito Quijí en la cumbre. Cumpleañares de hoy día. La señorita Sheila Anchunia Mantuano. Muchas felicitaciones, parte de su papá Pedro Anchunia, su mamá Marisela Mantuano, su hermano Pedrito. Y de su abuelo Simón Atroso Nieto, de su tía, la señora Alexandra Mantuano, la señora Marcela, de sus tíos políticos, de sus primas, primitos, toda la familia que le quiere a la señorita Sheila Anchunia Mantuano hoy, que está de cumpleaños. Ahí está Simón Mantuano Nieto con sus hijas, la señora Patricia, su esposo Pedro Anchunia, la señora Marcela, su esposo Juan Antón, la señora Alexandra Mantuano, su esposo Daniel Pelo Chivito, para la señorita Gemma Monserrat de Flores Mantuano y su prima, la cumpleañera Sheila Anchunia Mantuano. Buen día, para todos ellos allá en la parroquia de los Esteros, y cómo no, para don Seca los Barces, que se me ha perdido, don Seca los Barces, su esposa Di Gallo, en el Palmar. Y también para saludar a Ramón Espinales, su esposa Patricia Mero, su Yarisa, Viviana, Jesse, Jonathan Davis, su negra Vanessa Samarza, Dan Chino Yumeri, su yerno Edri Maza, su cuñado Uber Mero, la Calinata, voy al Palmar, Pepito Reyes, el peluche de la esquina del Pavo, Pepito Reyes. Y para Tinita, a Antena Miel, su sobrina Antonio, su amigo Lupita y Blanquita Silva, capitán Jorge Mieles Osa, su esposa Trita Barce Mieles y Jorge Mieles Barcia, el gatito Gonzalo Delgado, su esposa Mariluca en San Juan de Manta. Tinita, Argentina Mieles, 11:20, Argentina Mieles.

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Tomar Gentarqui, su amigo José Mendoza, Barro Santal, en del Nuevo Montecristo, Juanito para quien sigo, Juan Manuel, Juan Arturo, Maribel, Gladys, Margin, Juanito para Gentarqui, tío Checho La Guava, su mamita Bolivia, Beca, Mero Gentarqui, también para Ramoncito en Tarqui, su mamita Sabrá Mero en El Palmar, Víctor Mero, Muriquito, Jorge Libi, Delgado Ñatito, Guarado, Curado, para Carlos Parada, Florencio Parrales, para Maestro Delgado Mero, Gulliver López Huevito, Peluchén Calito Pilosa, Abogado César Vélez, para Ángel Piguave, también Alejandro Piguave, Angelito, Alejandro Piguave. Toñito Bonilla en Carolina del Norte, mi pana, Toñito Bonilla en España, don Luis Alberto Gómez, su esposa Jenny Malión, para Marita Rey en España, Almita aquí, saludos a su hermano Jimmy Pepito Quijís de Estados Unidos. Y para Richie, también Prio Richie, Richie, su querida esposa Moncita, ciudadana Nili y Eli Rodríguez Macías. Richie Gallardo en Tarqui, su papá Gonzalo Bello, su perrito, la mascotita Bailey Bello, Pablito López Bello, su esposa Marisa López Pim, Frankie Roca, su esposa Marta Isabel López, y su hija Dianita Roca, escuchando Ray La Voz. Simón Mateo Soñito con su hija, la señora Patricia, su esposo Pedro Anchundia. Ahí está su hija, la compañera, la señorita Sheila, Sheilita, hoy está el cumpleaños, Sheila Anchina Mantuano. ¿Qué tal, señora Alexandra Mantuano? Mantuano, su esposa Néflo Chivito, señora Marcela Mantuano, su esposo Antón, para señorita Gema. Gema Monserrate Flores, Mantuano, el tal Gema, y su prima, la compañera Sheilita Anchune Mantuano. Lide Moreira, su esposa Lupe Flores, a su vieta Rosana, señorita Rosanita, Lide Moreira. Buenos días también para Ángel Parada de la Pepa, su amigo Gonzalo Suárez y Pepito, que es la cumbre, Capitán Alberto López Monge, el chino de Espinosa, tío Lo Mantuano, para Bolívar Flores, María Delgado, Henry Ángel, Carmen Daniel Delgado, en el barrio La Victoria, el Chamo Los Nidas, Armando López Juanito, la gente conmigo que la caída de Seminaria 34 para Santa Marta, ahí se la va la señora Jenny Mendoza, don José Modesto Mera, Mayra Luca, María Mera y Pistolita conmigo que la Capitán Pedro Alcón Oguín, su mamita Mercedes Oguín, la esposa abogada Mariela Vázquez, su hijo ahorita Estefano Oliver y en una familia del Capitán Pedro Alcón Oguín y el personal de Bepe Arenilla, a su capitán Armando Palomero, su esposa Ramona Raquel Anchón y Antonio y su hijo David Ricardo Juan Pablo, Valentina Estefanía y Marcioneta Aguilera Jones, el capitán Armando Palomero, Luis Mero con su querida esposa Juanita, su hija Yadira, Gabriela, Liliana y Maribella Mero Mantuano, Pepe López, su esposa Damero, su hijo Juni Frey Yajaira y Yumeri en la zona de Costa Azul, capitán Eduardo, Eduardo Mendoz y vivienda Julio Mero, David Mero, Ricardo Mero, la gente Botre Niña con su capitán Armando Pablo Mero, don Vicente Bailón, técnico propietario de taller de refrigeración Bailón que le repara refrigeradora, congeladores, aire acondicionados, fabrica calcho para refrigeradoras, vitrinas, 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Está su técnico propietario Vicente Bailón en la parroquia de la calle 110, avenida 103. Ahí está don Vicente Bailón. Y en taller de pintura como Tres Reyes, Richard Gabriel, su papito Jorge Reyes, Jorge está en el cielo, Richard Gabriel Cachetada, abogado Franque Bailón, gato William Macías, capitán Gregorio Morea Luca, capitán Guineo, la gente de taller de pintura como Tres Reyes. Ahí está Richard Gabriel en la calle 108, avenida 108, la parroquia Tarque, contigo Colegio San José. Está Richard Gabriel en su taller de pintura como Tres Reyes.

Muy bien, Pepito Rey, el peluche en la esquina del pavo. Buenos días también para Manolito Vince, su esposa Cerela Chiquito. Soy Ricardo y tiene Petito, escucha para el centenario, mientras Manolito Vince está en la posa vendiendo el excelente cebollado. Está de cumpleaños en el Cañita Junior, el chamán Eduardo Martínez Chamán se va a festejar con Gallardo Pila, de ese bien el Cañita Junior, también con Rubén el Pastelillero, cómo no, con el amigo Carlito Morales, con Carlos Agustín Franco Mero, el Casa Tiburón, también con Julio Bravo, con San Juan de Manta, con el capitán Alberto Delgado Sombrero, y con toda la gente de Cañita Junior se va a festejar el cumpleañero del Cañita Junior, Eduardo Martínez, el chamán. Y gracias al reportaje que nos da Argentina Miel, Argentina Miel, su papá, cumple 4 años, está en el cielo junto a Dios. Él se llama Ángel Pablo Miel Jiménez, falleció un 21 de mayo. Ahí está el papá de Argentina Miel, que está en el cielo junto a Dios, Ángel Pablo Miel Jiménez. Y justo mañana, 21 de mayo, cumple 4 años de estar en el cielo junto a Dios. ¿Sí o no, Tinita? Tinita Mieles, buena amiga de esta radio y personalmente de mi persona. Argentina Mieles, está su sobrino Anthony, capitán Jorge Mieles Josa, su esposa Trita Barcia Mieles y su hijo Jorge Mieles Barcia. Ramoncito Pellegua, su esposa Samita Barberán, su hijo Kevin Liliana, Jennifer Carolina, Ronnie Emily Andy, su señora Karina González con su esposa Kevin Pellegua, el chino Antón con su esposa Liliana Pellegua, la familia Ramoncito Pellegua con su esposa Samita Barberán, el maestro constructor Luis Menoscal con su hijo Henry Menoscal en la calle 110 de la parroquia Tarqui, está el señor Luis Menoscal, su hijo Henry, su esposa Gina Pellazao y su hijo Luis Fabián Menoscal, la familia del maestro conductor Luis Menoscal. Pablito Rodríguez, su esposa Melida Murillo, su hijo Carlos Maribel Daniel, Mario Lucía Saremari, nietos, a mí vecino Pablito Rodríguez en Colorado, en San Juan de Manta, para Carlos Alberto Delgado, su esposa Alvita Delgado, su hijo Carlos con su esposa Elena Cedeño, licenciada Yulisa Libes Delgado, Maurito Tanciero, su hijo Juan Delgado, Yandri Delgado con su esposa Marbella, Daniel Delgado con su esposa Yulín Delgado, los niños están en la escuela, Don Rafa, su esposa Maribel Delgado, Colombia, Pablito Enrique Lucas, maestro Gola Lucas, buenos días también para Chari, en el Callejón de Barrio Muñeco, Chari, para el viejo Miguel y también para el maestro Changa, la gente que sintonizan Radio La Voz de Manta. Entonces reitero, mañana se recuerda 4 años fallecido el señor Ángel Pablo Mieles Jiménez, el papá de Tinita, Argentina Mieles, ¿ok? Me despido por hoy, si Dios quiere estar con usted el día de mañana, Dios arriba, nosotros acabados tenemos que cuidarnos. Carlitos Flores no se ha reportado, sigan con Radio La Voz cuando son las 11:52 minutos.

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4: Son las 12 del mediodía. Y 8 minutos.
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2: 3 y 19 minutos.

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0: Ok, señoras y señores, ¿qué tal? Buenas tardes, ¿cómo les va? Aquí estamos en Música y Noticias a través de los frecuencia 1570. Hoy marcamos el tiempo, son las 5 de la tarde, 10 minutos. Es miércoles 20 de mayo del año 2026. Comiro Pérez Levince, buenas tardes, ¿cómo le va?
1: ¿Qué tal, don Heriberto Salto? ¿Cómo están? Bienvenidos y bienvenidas a Música y Noticias en la voz, la 1570.
0: Aquí estamos, señoras y señores, gracias a mí por escucharnos, a los compañeros el día de hoy. Felicidades a todos los compañeros, a mi gente que escucha la radio en cada sector de la ciudad. Y por supuesto a nivel internacional. Son las 5 de la tarde, 10 minutos. Vamos con música. Regresamos ya con datos informativos.

Ok, tiempo, 5 de la tarde, 14 minutos, 5 de la tarde, 14 minutos, 5, 14 minutos, tiempo en el país, tiempo en la voz. Frecuencia 1570, salud para todos los que nos amplifican a nivel local, provincial, nacional e internacional. Ambiente que está en la onda de la radio. Felicidades a los cumpleaños. El día de hoy está cumpliendo un año más de vida. Luigi, Daniel Salto, Solorza, nuestro de onomástico de cumpleaños el día de hoy. Felicidades de parte del papá, quien nos habla, de su mamá Cecilia, los hermanos, perdón, de Jonathan, de Brian, de Rolando, de los sobrinos, Elian, Ámbar, Isabelita, Brianita, toda la familia, los tíos, tías, abuelos, para Luigi, que el día de hoy está de cumpleaños. 5 de la tarde, 15 minutos, 5 de la tarde, 15 minutos, tiempo en el país, 5, 15 minutos, tiempo en la voz, frecuencia 1570. Atención, el gobierno confirma nuevo pago para jubilados de Ecuador. Hablar de jubilados, saludos cordialmente para don Juan Marraquín, el hombre, el manager, representante de gran artista ecuatoriano guayaquileño, don Néstor Sillán. Así que espero que esté por acá, don Juan, no sé si andará por gira, don Juan Marraquín, ¿no? El flamante manager, representante. Así que quiere encontrar a don Néstor Sillán, contratarlo, que gastan buenos boleros, ¿no? Buena música. Hablen con don Juan Marraquín, el representante legal. El manager, don Juan Marraquín. Hasta que sonríe, ¿no? 5-15 minutos, 5-15 minutos, tiempo en el país, 5-15 minutos, tiempo en la voz. Frecuencia 1570. De reitero, el gobierno confirma nuevos pagos para jubilados de Ecuador. El Ejecutivo desembolsó 77 millones para jubilados de Ecuador de los sectores de salud y educación. Más de 1.600 servidores públicos accedieron a compensaciones pendientes relacionadas con procesos de retiro laboral. Jubilados de Ecuador ascendieron a nuevos pagos por compensaciones jubilares desde el desembolso de 77 millones ejecutados por el Gobierno Nacional entre enero y mayo de este año. Los recursos llegaron, dice el dato de prensa, a exfuncionarios de los sectores de salud y educación que mantenían procesos pendientes relacionados con su retiro laboral. El ministro de Trabajo, Harold Burbano, informó que los desembolsos beneficiaron a 1.620 servidores públicos. Además, el presidente de la República acudió al Coliseo del Ministerio del Deporte en Quito para participar en una entrega simbólica dirigida a los beneficiarios de estas compensaciones acumuladas. Las compensaciones jubilares representan uno de los reclamos constantes de jubilados de Ecuador, especialmente dentro de áreas como salud y educación. Durante varios años, médicos, enfermeras, docentes y personal técnico solicitaron la regularización de obligaciones pendientes dentro del sector público. Avelina Narváez, funcionaria del Ministerio de Salud, aseguró que los pagos generan alivio para decenas de trabajadores retirados que esperaban respuestas institucionales. Mientras tanto, el Ministerio de Trabajo mantiene procesos orientados a priorizar compensaciones dirigidas a adultos mayores. El ministro de Salud, Arnold Urbano, señaló que el gobierno mantiene planificación presupuestaria para ampliar los desembolsos relacionados con compensaciones jubilares. Se tiene previsto pagar 230 millones en compensaciones jubilares para servidores que presentaron retrasos en sus pagos, mencionó el funcionario. Las autoridades indicaron que los pagos avanzarán conforme a la disponibilidad económica estatal. Además, el Ejecutivo busca fortalecer mecanismos administrativos vinculados con jubilaciones dentro de las instituciones jubiladas públicas nacionales. Bien por esto, ¿no? Por los jubilados en lo que es salud y también educación, que habían valores pendientes por su jubilación que no se le habían entregado. Ya hay un desembolso, dice el dato de prensa, de 77 millones para jubilados a más de 1.600 ex-servidores públicos que ya accedieron a compensaciones pendientes relacionadas con procesos de retiro laboral. Tiempo 5 de la tarde, 18 minutos, 5 de la tarde, 18 minutos. Saludos para los amigos a nivel internacional que están en la onda de la radio. Saludos para Toñito Bonilla, saludos para Don Boris Basurto, también saludos para Ricardo Lor, para Gregorio Cedeño, Rosita Piloso, Ingeniero Milton López, toda la gente maravillosa que también escucha en Italia. Don Alfonso Pelé y familia, saludos cordiales, don Alfonso Pelé y familia. También para Margarita Reyes en España, Melo Acedeño en Italia, el doctor Gonzalo Andrés de Pino en Santiago de Chile. Saludos también cordialísimo para Argentina Mieles, ella no es que Argentina, se llama Argentina, vive aquí en Manta. Argentina Mieles, que debe estar escuchando la estación radial. ¿Estará escuchando o no estará escuchando? No sabemos, ¿no? Porque a veces, bueno, no sabemos. Escucha o no escucha, pero siempre por ahí alguien le dice, ¿no? 5 de la tarde, 18 minutos, 5 de la tarde, 18 minutos en el país. Saludos a la gente del Cantón Jaramijó, gracias por escucharnos. La gente del Cantón Jaramijó, gracias a mí por estar en la onda de la radio. También a los amigos de San Juan de Manta, Restaurante Keila, ¿qué tal Restaurante Keila? ¿Qué tal Capitán Francisco Cojones? ¿Cómo le va, Capitán? También saludos para don José Flores. No le hemos visto a estos dos amigos, dos personajes importantes, ¿no? Todos son importantes, pero estos amigos no le hemos visto hace ratón, Miguelito. 5, habla don José Flores y don el Capitán Francisco Conforme. 5 de la tarde, 19 minutos, 5 de la tarde, 19 minutos. 5 de la tarde, 19 minutos. Empresas que registraron más ingresos durante el 2025 en Manabí. Atención, son, dicen por acá el dato, 10 empresas, ¿no? Vamos a ver si tenemos por aquí los nombres de las empresas, no las tengo por aquí, pero en todo caso,
Bien por esto, por estas empresas que han registrado en lo que es la industria ingresos o más ingresos durante el año 2025 en Manabí. Bien por esto, el eje costero de Manabí, mientras Puerto Viejo también registra una nula presencia industrial, dice el DT de prensa. Los balances confirman la hegemonía de la pesca y la agroindustria en el eje costero de Manabí, mientras que Puerto Viejo registra una nula presencia industrial, según el dato de prensa que tenemos por acá. Son las 5 de la tarde ya, 5 de la tarde, 20 minutos. ¿Cómo avanza el tiempo, señoras y señores? 5 de la tarde, 20 minutos. Es el tiempo en El País, tiempo en La Voz, tiempo en los estudios de la radio. Saludos para toda la gente maravillosa que está en la onda de la 1570, los amigos de Altamar, amigos pescadores. Margarita Ávila, buenas tardes. Está en crucita hasta acá, Margarita Ávila. Saludos para Daniel Solórzano, mi cuñado Daniel Solórzano, su esposa Yasmín, su hijo Daniel Junior y Dylan Isel, cumpleañero de esta semana. También un saludo para él, ¿no? Allá hay gente que está escuchando en Santa Isabela. Gracias a don Daniel Solórzano por escuchar. Cecilia Luis en la sintonía. Un saludo cordial para la señora Olinda. Debe estar en casita, doña Olinda. Ahí está en casita. Y por ahí también está Farolito. Ahí quedó Farolito en casita, ¿no? No pude hablar con Farolito, ¿no? Ya se me hacía tarde. Llegó tardecita Farolito a la casa, siempre contenta. Risueña la Farolito. Se llama Maite. Maite. Farolito. 5:20 minutos. 5 de la tarde, 20 minutos, tiempo en El País, tiempo en La Voz. Saludos cordiales para todos los amigos de la zona rural, gente que está escuchando la radio, amigos que vienen también a comprar caña agria montañera aquí en los estudios de la radio, ¿no? ¿Cuánto les cuesta? Me dicen por acá, 10 dolaritos. Saludos para Mercedes Mero. ¿Dónde andará Mercedes Mero? ¿Andará en los bingos? ¿Andará en casa? 5:21 minutos para Lupita. Buenas tardes, Lupita. ¿Está escuchando, Lupita? No está escuchando. Entonces, saludos para Lupita. Lupita y también para Marcos, fuera del Centro Comercial Plastilópez. López. Está Lupita y Marcos escuchando la radio, los directos amigos que de una u otra forma nos están amplificando. Qué gusto saber de ustedes, un gusto maravilloso a la gente también de San Lorenzo, la gente de San Lorenzo, allá grandes amigos de San Lorenzo, amigos de Santa Manenita, Pacoche, Rehuic, la travesía Jome, la gente de Jome, grandes amigos en Santa Rosa, don Franklin Delgado, en Santa Rosa, siempre me acuerdo este amigo, hace muchos años que ya no lo veo, pero recuerdo y repito lo que una vez lo dije acá, lo encontré hace creo unos 5 años, y 4 o 5 años me decía, que me escuchaba en Santa Rosa, pensaba que yo me había olvidado, pero lo encontramos por Centro Comercial Platilo en ese tiempo, y qué gusto, ya me decían que sus hijos ya estaban ya adultos, ¿no? Año, y no lo vine a ver hace unos 5 años atrás más o menos. Son las 5 de la tarde, 22 minutos, espero que esté escuchando don Franklin Delgado, un amigo que conocí cuando yo tenía 17 años, en Santa Rosa, 5 de la tarde, 22 minutos, a ver, no, tenía 19, 20 años, 5:22 minutos en El País, 5 de la tarde, 22 minutos, tiempo en La Voz, frecuencia 1570, oyentes de la señal. Puerto Viejo se posiciona como referente gastronómico entre 28 capitales mundiales con reconocimiento Fox Capital. Aquí está el dato de prensa. Puerto Viejo incorporada en la red internacional Fox Capital, una distinción que la ubica entre otras 28 ciudades del mundo reconocidas por utilizar la gastronomía, la alimentación como motores de desarrollo urbano, identidad cultural, dinamismo económico. Así lo dio a conocer Juvenal Saltos, coordinador de promoción turística del municipio de Puerto Viejo, en entrevista con Manavisión Plus, una delegación por portugueses que participa en la cumbre Tech World Capital New York que se desarrolla en Barcelona, España, Networks, ¿no? Formó parte de la distinción, el evento es hasta este día, fue 21 de mayo, o sea, mañana. Con esta galardón, Puerto Viejo se suma a una red internacional creada en el 2007 en Francia, integrada por ciudades de Europa, América y Asia que impulsan la gastronomía como un eje gastronómico o estratégico de desarrollo. En Ecuador, únicamente Guayaquil y Puerto Viejo forman parte de esta red global. Puerto Viejo, desde ayer, martes, pertenece a esta importante red internacional de ciudades gastronómicas que integra únicamente 28 ciudades del mundo. Destacó Juvenal Salto al referirse al nuevo reconocimiento alcanzado por la capital manabita. El chef Leonardo Pinargote recibió la chaqueta distintiva de la red, símbolo de su participación dentro de este importante espacio de intercambio culinario, cultural y la proyección internacional, detalló una publicación del municipio. Salto explicó que el ingreso a Fox Capital representa un nuevo escalón en el posicionamiento internacional de Puerto Viejo, que ya cuenta con reconocimientos previos vinculados a su identidad culinaria, entre ellos la designación como ciudad creativa de la gastronomía y la obtención de un récord Guinness. Mire, qué bien por Puerto Viejo. Entre 28 capitales mundiales, hablo del mundo entero con reconocimiento Fox Capital. Entre 28 capitales mundiales en gastronomía, cultural, qué maravilloso para Ecuador esto, ¿no? Qué maravilloso, está Guayaquil y Puerto Viejo, pero Puerto Viejo está, en este caso Puerto Viejo está en una entre las 28 capitales mundiales con reconocimiento Fog Intercapital. Qué maravilloso, realmente qué maravilloso. 5:24, música, noticias, regresamos enseguida.

Ok, cuando salí de Cuba, tiempo 5 de la tarde, 26 minutos, tiempo en el país, tiempo en la voz, frecuencia 1570, gracias a mí por estar en la onda de la radio, saludos a los compañeros, saludos a mi gente que está en la sintonía de la radio, a toda la gente en todo cada sector de la ciudad, es un gusto maravilloso saludarlos, esperamos que estén pasando muy bien los amigos a nivel internacional. A ver, por aquí dice, atención, tengo una convocatoria, la Unión de ASO de Jubilados, Semanta, Potería y Jaramillo. Se convoca a todos los dirigentes y sus bases, integrantes de la Unión de Asociaciones de Jubilados de Manta, Monterrey y Jaramillo, a la celebración del Día de las Madres que se va a realizar el día viernes 22 de mayo a partir de las 10 de la mañana. Este viernes, esta semana, en local de sesiones en la casona de la antigua clínica del IES de Manta, frente a Depan, avenida 4, entre calle 6 y 8. Le hace conocer atentamente el economista Antonio Pazmiño Zambrano, presidente de la Unión Asoma Comunidad. Reiteramos entonces la convocatoria a la celebración del Día de las Madres que se va a realizar este día viernes 22 de mayo a partir de las 10 de la mañana, en el local de sesiones de la casona de la antigua clínica del IES de Manta, frente

La de PAN, Avenida 4, en la calle 6 y 8, como historia que hace el economista Antonio Palmiño Zambrano, presidente de la Unión Asuman Comunidad, comprende Manta, Montecristi y Aramijo. 5 de la tarde, 28 minutos, 5 de la tarde, 28 minutos, tiempo en el país, tiempo en la voz, frecuencia 1570. Saludos para todos los amigos de todos los sectores de la ciudad. A quienes nos estén amplificando de una u otra manera, gracias a mí por escucharnos. Saludos también para la gente del Palmar, la gente de Los Esteros, la gente de San Lorenzo. Gente de San Lorenzo, gracias amigos. Recuerden que tomar caña que es montañera, está a la venta aquí en Radio La Voz. Saludos para el economista Antonio Palmiño en sintonía de la radio. También saludos para don Juan Marrasquín. Don Juan Marrasquín, buenas tardes. ¿Cómo le va, don Juan? ¿Dónde anda don Juan Marrasquín? Saludos cordiales para Juan Marrasquín, para toda su distinguida familia, para sus hijos a la distancia. Les envío saludos. Don Juan Marrasquín, ¿no? A sus hijos de todo corazón que esté pasando muy bien. De parte al señor manager de la gran cantante guayaquileño, don Néstor Sellán, que es el cuñado de don Juan Marrasquín. Así que él es el representante aquí en Maraví, aquí en Manta, don Juan Marrasquín. Saluda a todas sus familias y sus amigos. También, por supuesto, a sus hijos. A la distancia, 5 de la tarde, 28 minutos. 5:28 minutos, tiempo en el país. Saludos también para la gente del Palmar, la gente de Los Esteros, la gente de San Lorenzo. La gente de San Lorenzo, ¿cómo escuchan la radio la gente de San Lorenzo, no? Para todos ellos, esperamos que esté pasando muy bien. Gracias mil. Por acá saludos del barrio Santa Elena, saludos también al señor Antonio López Ortega, conocido como Terapia por el barrio Miraflores. Por ahí vi usted por el centro, un señor que estaba vendiendo, no me acordaba. Yo decía, ¿será él? Pues una bicicleta, un gordito. No sabía si era él. Bueno, no me acordaba cómo le decían. Terapia, un saludo para el señor Terapia, entonces, hombre que vende yo, amor con hambre, sin hambre, María Luisa, no Luisa, este Prestiño, de todas cosas, ¿no? Un saludo para los yoyitos, no la que me esté escuchando. Son las 5 de la tarde, 29 minutos, 5 de la tarde, 29 minutos en el país. Farolito, ¿cómo estás, Farolito? Gracias por escucharnos, dinos a la pausa. Y hemos regreso con un tema que dice, será el debate en Puerto Viejo. La candidatura a la alcaldía supera ya los 8 aspirantes. Esto es el capital de Manavita, Puerto Viejo, ¿no? Veamos rápido este dato, nomás más cortito. Dice, el CNI definió fecha, horarios y reglas para los debates electorales del 2016, incluyendo el debate de Puerto Viejo, donde podrán aplicarse dos franjas horarias. Este es para el de Puerto Viejo, que tengo acá el dato, dice, dato cortito, lo que acabo de leer, supera los 8 aspirantes a Puerto Viejo ya, 8 aspirantes para la alcaldía. ¿Quién más tuvo? Me parece que anteriormente tuvieron como 14, 16, 18, 14, algo así, ¿no? Todos tienen derecho, tenemos derecho, sería la palabra, ¿no? Para participar, pero pocos son los que pueden llegar al afamado puesto que aspiran. Sean concejales, prefecto, alcalde y tantas situaciones más, ¿no? En todo caso, si vienen las elecciones en noviembre, se dice también que el fenómeno del Niño va a estar muy fuerte, tantas situaciones, ¿no? Que igual va a haber sequía, pero pues, repetimos lo que todos siempre decimos. Papito Dios es grande, sabio y poderoso, es un ser de luz, un ser supremo en el universo, él sabrá lo que yo país y para el mundo entero. Son las 5:31 minutos, voy a pausa, música, regresamos.

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5:44, 5:44, tiempo en el país, tiempo en la voz, frecuencia 1570, que tomar Caña Agria Montañera, recuerden, Caña Agria Montañera, la venta aquí en Radio La Voz, 10 dolaritos, 5:45, ¿cómo avanza el tiempo, señoras y señores, no? El tiempo se va corriendo, el tiempo avanza, saludos cordiales para toda la gente que nos amplifica a nivel local, provincial, nacional e internacional, para don Jimmy Villavicencio y familia, gracias don Jimmy, para don Tío Lo Villavicencio, también saludos cordiales para Tío Lo Mantuano, en Altamar, en la Falla de la Pesca, el capitán Líder López, saludos cordiales para, para don Luis Obando, y su esposa Angélica María y también para la hija Angélica María, no, madre e hija tienen el mismo nombre, sí, para don Luis Obando. No sé si usted recuerda también, don Vigilio oyente, bueno, de los señores en sus tiempos que cuando los buses marcaban tarjeta, ¿se acuerdan? Estaban los relojes ahí para marcar tarjeta, él siempre estaba por allá por la 24 y la 8, allí donde quedaba Radio Zenit en ese tiempo, la antigua de Radio Zenit, y ahí estaba él, don Luis Obando, lo vi, me parece que el día lunes recién, ayer no le pasé el saludo, don Luis, dice que, me dijo, yo siempre lo escucho, me dijo el día lunes que lo encontré por allá por mi sector, ¿no? Y me reconoció y yo a la vez que no me acordaba, le digo, ¿cómo que es el nombre? Ya se olvidó don Heriberto, ya, Luis Obando, me dice. Y ahí estaba la esposa, me hizo, nos saludábamos y bueno, grandes amigos de muchos años, de muchos, pero muchos años atrás, más de 20 y pico de años, 30 años. Así que, cuando Luis Obando me dice, ¿qué radio que está? Ya le dije, la que está por el municipio, le digo, sí, sí, lo escucho todas las tardes. Un saludo para Luis Obando, para su esposa, para sus hijos, para Angélica Obando, María Cedeño, la hija, ¿no? Y para la esposa de Angélica María, o María Angélica. Gracias por escucharnos, un gusto maravilloso estar en la onda de la radio, estimado Luis Obando. 5:47. Atención, dice por acá, Manabí tiene muchas empresas, pero menos empleo formal. Manabí destaca por números de empresas, pero su peso al medir con empleo afiliado, masa salarial, formalidad laboral. Empresas de Manabí llegaron a 84.700 unidades activas en el 2025, según el registro estadístico de empresas del INE, publicado en abril del 2016. El informe ubica a la provincia como la tercera del país con más empresas. Miren, la tercera del país con más empresas, detrás de Pichincha y Guaya, pero como la cuarta en plaza de empleo registrado en el IES. El RIN significa Registro o Estadístico de Empresas. Es un sistema de información que reúne datos de empresas y establecimientos del país a partir de registros administrativos. Entre sus fuentes constan el CDI, el IES, el Banco Central del Ecuador, la Superintendencia y otras entidades públicas. Manabí aparece por debajo de Pichincha, que registró 328.000 empresas. A ver, 328.600 empresas. Y de Guaya, con 265.100 empresas. En cambio, supera a provincia como Azuay, que reportó 76.000 empresas, y el Oro con 52.000. El dato confirma el peso de la provincia dentro del tejido empresarial ecuatoriano. La experiencia resurge al revisar el empleo. Manabí registró 161.682 plazas de empleo en la Seguridad Social, mientras Azuay tuvo 169.197. Es decir, aunque Manabí cuenta con más empresas, genera menos plazas de trabajo que Azuay. Ese cruce demuestra una estructura con alta presencia de unidades económicas, pero con menor capacidad relativa de empleo registrado. A nivel de muchas partes, RIN contabilizó 1.204.276 empresas en 2025. También reportó 2.983.089 plazas de empleo registrado en el IES. De esta total, 1.770.000 corresponden a hombres y a 1.212.000 a mujeres. También destaca muchas empresas que hay en Manabí, pero según el dato que tenemos, en la tercera provincia del país, con más empresas en trabajo, pero con más empresas, pero menos fuentes de trabajo. Hablan de la masa salarial. Manabí registró 1.505 millones en 2025. Este monto que ubicó a la provincia en el cuarto lugar nacional, detrás de Pichincha, Azuay y Guaya. En el país, la masa salarial registrada en el IES llegó a 932 millones en valores corrientes. Mira, qué bueno saber, oyente, ¿no? Tercer a provincia del país con más empresas, Manabí. Pero en el ámbito laboral, menos trabajo. Azuay le ganó. Le gana. 5:42. Tiempo en el país. Se va el tiempo, señoras y señores. El gobierno confirma entonces, como decía en el inicio, nuevos pagos para jubilados de Ecuador. Qué bien por esto. Por los jubilados que muchos, bueno, escuchamos al economista cuando estaba por acá con nosotros, es que hay personas a veces que esperan, y hemos visto también datos en la prensa, en nivel televisivo y radial, de que hemos escuchado es que aún a veces jubilados en muchas instituciones están esperando que le lleguen sus jubilaciones, no se pueden poner dinero, en este caso de salud y lo que es educación,
ha llegado una cierta cantidad de dinero y van a decidir desembolsando según los dineros que lleguen al Estado, ¿no? En todo caso, personas que han estado muchos tiempos, años ya esperando esto, de repente, años, y ya se le va a pagar. Qué bien por esta situación. Eso ayuda mucho, señores oyentes. Eso ayuda mucho ahora en estos tiempos que realmente no hay dinero. La situación económica está muy mala, ¿no? Finlandia se alista para almacenar toneladas de residuos nucleares para los próximos 100.000 años. 100.000 años, señores, gracias a Dios. Finlandia entonces se alista para almacenar toneladas de residuos nucleares para los próximos 100.000 años. Taitita Dios, ahí vemos la cantidad que están haciendo para guardar todos esos residuos nucleares. 100.000 años, ay, taitita Dios. Ni el polvo estamos ya, señores, ni el polvo ya. Se riega por ahí. 5:51, llegando a la parte final, señores oyentes. Un gusto maravilloso haber estado con ustedes en este fantástico día. Esperamos de todo corazón regresar mañana con más informaciones. Si Dios nos permite, salud y vida a todos los compañeros, a mi hijo Luigi Salto. Amigo, que el día de hoy está el cumpleaños para su mamá Cecilia, hermano Rolando, de Jonathan, de Brian, de todos los sobrinos, de los abuelitos, de toda la familia, para todos ellos, las tías y tíos, para Luigi, en el día de hoy su cumpleaños. Dios te bendiga, hijo, que cumplas muchos años más. 5:52, nos vamos. Gracias mil. Hasta el día de mañana. Buenas tardes. Permiso.

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3: Saludo cordial, hola, ¿qué tal? Buenas tardes, buenas tardes. Buenas tardes, continuamos este año 2026 en la programación espectacular de la Rocola de Oro. Sergio Ayala Mantilla les saluda en la voz 1570. Hola, buenas tardes, 661, 18 horas, 1 minuto.

Rocola de Oro en la voz 1570. El saludo cordial, a ver por aquí, organicemos el sonido, señora Ayala, amigo DJ, eso, perfecto. Organizando por acá el sonido en retorno para llegar a ustedes con toda la nitidez que merecen en esta señal potente de la voz 1570.

Les comentaba en días pasados que estas grabaciones de Alci Acosta y Julio Jaramillo fueron contratados para realizar 3 trabajos discográficos en esa época, en los discos de acetato, en los discos antiguos de 33 revoluciones por minuto, y terminaron haciendo 8 trabajos. ¿Cuál sería el éxito de esta pareja colombo-ecuatoriana, Ecuador y Colombia? Julio Jaramillo de Guayaquil, Ecuador, perla del Pacífico, y Don Alci Acosta de Soledad en el Atlántico, que terminaron realizando 8 trabajos discográficos. En La Voz 1570, la hora 18:07 minutos, las 6 de la tarde y 7 minutos en La Voz 1570.

0: Don Alcia Costa y Don Julio Jaramillo en esta tarde sensacional de este año 2026, que ya va rapidito, ya pasaron carnavales y ya necesitamos, óigalo, ya necesitamos las recomendaciones de Sergio Ayala Mantilla, su amigo naturista. 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

Les voy a hablar un poquito, oiga, por favor, ¿qué pasa con el sonido por acá? Les voy a hablar un poquito de este valsecito del norte del Perú, ¿cierto? Que nadie sepa mi sufrir. Es una de las interpretaciones, o mejor, de las letras, de las canciones que en mayor cantidad de géneros o de ritmos musicales se ha grabado e interpretado. Cumbias, valses, tango, bolero, bueno, que nadie sepa mi sufrir. Julio Jaramillo Laurido en Rocola de Oro.

0: Rocola de Oro, qué bonito. 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
0: 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Permiso, gracias.
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0: Pero muy buenos días de miércoles 20 de mayo, 5 de la mañana, 34 minutos. Estamos iniciando esta programación correspondiente al día de hoy, señalando que sí hubieron hechos violentos, o al menos personas fallecidas por hechos violentos en la ciudad de Manta. Muy temprano, ayer sobre las 9 de la mañana, se reportó el hallazgo del cuerpo de un hombre en la vía de la refinería del Pacífico. Fue hallado un hombre sin su extremidad superior, es decir, su cabeza. La encontraron cerca de él. Asimismo, amigos oyentes, anoche una mujer fue herida de bala en la pradera. No se conocen mayores detalles, solamente que fue llevada hasta una casa de salud de manera estable. Lo que se conoce sobre una mujer que anoche fue baleada en el sector de la pradera acá en la ciudad de Manta. 5 de la mañana, 35 minutos, 5.35 minutos, novedades del acontecer informativo. Y ayer también el taxismo de la ciudad de Manta se convocó, se reunió, no para solicitar a propósito incremento de tarifa de pasajes, sino, amigos oyentes, sino que tienen problemas con la intervención o con la agencia de tránsito por la demora, el traslado de una fecha a otra, decían ellos, sobre los títulos habilitantes. Se demoran, dice, lo que antes eran hasta 4 días como mucho, después 8, ahora se demoran hasta 20, 25 días, lo que está causando problemas en el tema del taxismo. El día de ayer se reunieron e iban a dar a conocer una posibilidad de un último pedido para reunirse, de lo contrario iban a manifestarse en las calles, de acuerdo a lo que señalaron. 5 de la mañana con 36 minutos, 5.36 minutos, vamos con los detalles informativos. Un hombre, o el cuerpo de un hombre, fue hallado decapitado en la vía de la refinería del Pacífico, dice la información. El cuerpo de un hombre fue hallado muerto y decapitado. Ocurrió la mañana de este día martes 19 de mayo de 2026, de personas que pasaban por la vía que conduce al proyecto del fallido proyecto. Amigos oyentes, observaron el cuerpo al costado de la carretera y dieron aviso a la Policía Nacional. Agentes de unidad de criminalística llegaron al sitio y constataron lo que presuntamente, o se presumía, que el cuerpo había sido decapitado. Hasta el momento se desconoce la identidad, dice este medio de información, pero ya fue identificado como Anthony Tague. Con este crimen en el distrito de Manta, Montecristi y Jaramillo, se han registrado 186 muertes violentas. De los conductores que transitaban por el lugar, se alarmaron al ver el cadáver a un costado de la vía, en un espacio de tierra y maleza. Aquello lo llevó a denunciar el hecho, por lo que agentes policiales llegaron al lugar y acordaron el área para precautelar la escena del crimen. Se espera, amigos oyentes, que en las próximas horas, dice la información, exista detalles sobre la identidad del decapitado y el atroz crimen que fue ejecutado en el lugar, o si solamente fue abandonado en el desolado sitio. Días atrás se dieron hechos similares en otros dos cantones manabita. El sábado pasado se halló el cuerpo de un hombre sin vida y sin cabeza también en el sector Puerto López. De este acontecimiento no existen mayores detalles. La noche del sábado, también 16 de mayo, fue encontrado dos cabezas humanas en la estación de servicio en el cantón en el Carmen, provincia de Manabí. Dos individuos a bordo de una motocicleta abandonaron la misma, abandonaron las pertenencias o los cuerpos. Posteriormente los motorizados huyeron del sitio con rumbo totalmente desconocido. Atención, amigos oyentes, encuentran a un hombre decapitado en la vía del fallido, dice, proyecto de la refinería del Pacífico. Anthony Tack fue ya identificado. A propósito,
1: señores oyentes, 5 de la mañana con 38, la hora en el Ecuador, en este amanecer, con el gallito cantor canta claro, activo como todos los días, listo para una nueva jornada informativa, gallito. en este día, miércoles, mitad de semana, 20 de mayo. 20 de mayo del 2026. El buenos días a propósito para la gente que vive allá en la 20. En la 20 de mayo. Antes hacían baile, antes celebraban. Ahora naranjas maduras. 5:39 la hora en el país. 5:39. Buenos días. La gente que se levanta en Restaurante Keila, listos para trabajar en esta nueva jornada, agradeciéndole a Taitita Dios por un día más de vida, a Taitita Dios por permitirnos estar aquí con todos ustedes, por permitirnos llevarle los principales detalles informativos a la gente que nos escucha en esta nueva

0: Al que madruga, Dios lo ayuda, como dice aquel viejo y conocido refrán. A ti te digo, Freddy Kelly.
1: ¡Cacho!
0: A ti te digo, no creas que me he olvidado de ti, te tengo presente como todos los días. ¿No escuchaste?
1: ¡Cacho!
2: ¿Ah? Ahora sí, ahora sí.
1: ¡Cacho!
2: La verdad duele

0: La hora, las 5 de la mañana con 41, 5 de la mañana, 41, levantarse la gente. La gente que tiene que activarse muy, pero muy temprano, gente. En la parroquia Eloy Alfaro, buen día. Allá en la popular Cuba Libre, ¿cómo amanece Kenen Zavala? Buenos días, bienvenido.
1: ¿Qué tal, compañeros? Buenos días, bienvenidos. Gracias a Dios Todopoderoso por permitirnos un día más estar junto a ustedes, brindarles la información, lo ocurrido acá en el distrito 13D02 y, por qué no decirlo, en la provincia de Manabí. Una mañana bastante fría, oiga, con todos los ánimos correspondientes para el día de hoy iniciar esta jornada informativa, amigos oyentes de la emisora. Iniciamos con el reporte, con todo lo que ha ocurrido acá en la ciudad. Oiga, algo que conmocionó bastante a toda la provincia de Manabí fue el hallazgo de un hombre de 26 años de edad decapitado, o sea, sin cabeza. Este hallazgo se dio en el sector La Refinería del Pacífico, por allá en Los Bajos. Unas personas se movilizaban por una especie de guardarrayas y allí justamente evidenciaron a un cuerpo, un ciudadano flaco, color blanco, que vestía un pantalón azul, una camisa oscura. Cuando se percataron y fueron acercándose, evidenciaron a este ciudadano que se mantenía sin cabeza. Este hombre fue identificado como Anthony Tac Rodríguez, de 26 años de edad, repito, fue hallado decapitado el día de ayer cerca del complejo deportivo Los Galácticos, en la vía El Proyecto Fallido de la Refinería. Familiares acudieron al centro forense a reconocer el cuerpo y a realizar los trámites para su posterior sepultura, amigos oyentes de la emisora. El personal de la Policía Nacional arribó hasta el lugar y realizó un barrido de 360 grados por el sector y no encontraron el resto faltante de su cuerpo, amigos oyentes de la emisora. Esto causó conmoción. Recordemos de que al menos acá en el distrito muy poco se veían este tipo de escenas, estos asesinatos con alevosía, con odio y toda esta situación. Sí la hemos escuchado, se ha evidenciado en otras provincias, pero acá en el distrito creo yo que es la primera vez, amigos oyentes de la radio. Por otro tema, una persecución con una arma de fuego fue en el barrio Costa Azul de la ciudad de Manta. El personal de la Policía Nacional el día de ayer, cuando el reloj marcaba las 12:20, se logró la aprehensión de un ciudadano por presunto delito de tenencia ilegal de arma de fuego. Esto ocurrió, repito, en el sector Costa Azul del cantón Manta. Amigos oyentes de la radio, el hoy detenido responde a los nombres de Elkin Joan PM, de 19 años de edad. Este ciudadano no registra antecedentes penales, amigos de la radio. Durante la persecución, el sospechoso intentó deshacerse botando un objeto que portaba. Los uniformados de inmediato pudieron revisar y se percataron que se trataba de un revólver calibre 38 especial, marca Taurus. Este ciudadano ya fue puesto a órdenes de las autoridades y rogándole a Papito Dios que este sea procesado como se debe. La ciudad de Manta hubieron varios operativos, sigue el decomiso de sustancias sujetas a fin.

0: a fiscalización. Sigue la detención de ciudadanos. Por otro lado, un accidente de tránsito se había generado en el sector de la entrada a Los Gavilanes. Una motocicleta con un vehículo tipo taxi se habrían impactado, el mismo que dejó a dos personas en calidad de heridas, las cuales fueron trasladadas cada uno a un centro de salud. Laceraciones en sus extremidades inferiores y superiores del lado derecho fue el resultado de este accidente de tránsito. Afortunadamente, estas personas portaban dispositivo tipo casco, lo que pudo apaciguar un poco el impacto sobre su cabeza, amigos oyentes de la emisora. Es lo que compete el resumen informativo, compañeros. Nosotros ya nos estamos alistando, vamos a salir. El día de ayer tuvimos un pequeño inconveniente con el dispositivo, pero hoy día estamos 7:18, como decimos nosotros. Sigan ustedes en Estudios Centrales a través de la número 1.
1: Sí, señor, la emisora más popular, la 1570, son las 5 de la mañana, 47, 5 de la mañana, 47, la hora para informar noticias, noticias, noticias, noticias, noticias, en la voz del pueblo.
2: Seguimos, amigos oyentes, atención, dos cuerpos fueron sacados de una poza séptica. Esto sucedió en el cantón 24 de mayo. Una pareja fue encontrada sin vida en una poza séptica ubicada en el sitio Los Naranjos, cerca del sector Las Flores, en la parroquia Novoa del cantón 24 de mayo, provincia de Manabí. El hallazgo ocurrió en una zona rural de difícil acceso, donde personal policial, unidades especializadas y moradores colaboraron en las labores de recuperación de los cuerpos. De manera preliminar, las autoridades manejan la hipótesis de un doble crimen. Las víctimas fueron identificadas como Marixa Yanek Reyes Tubay e Isidro Javier Tubay Tigua, ambos de nacionalidad ecuatoriana. Según información recabada por las unidades investigativas, los cuerpos habrían sido lanzados al interior de una estructura séptica de aproximadamente 5 metros de profundidad, con aparente intención de ocultar el violento hecho. El procedimiento fue ejecutado por agentes del grupo especializado GOE, quienes trabajaron junto a la Dirección Nacional de Delitos contra la Vida, Muertes Violentas y Criminalística. Debido a las condiciones del terreno y la profundidad del lugar, los uniformados implementaron un sistema de polea y cuerda para retirar los cadáveres. De acuerdo con el reporte operativo, los agentes verificaron árboles y vegetación del sector para instalar el mecanismo de extracción. Posteriormente, los cuerpos fueron colocados en camillas y trasladados hasta zona segura para la entrega a unidades forenses encargadas de las diligencias legales en la provincia de Manabí. Las primeras indagaciones apuntan a que las víctimas eran convivientes. Además, de forma preliminar se conoció que el hombre presuntamente estaría relacionado con actividades del microtráfico, aunque esa información aún no ha sido confirmada ni corroborada oficialmente por las autoridades. Mientras tanto, la Policía Nacional mantiene abierta la investigación para determinar las circunstancias del doble asesinato, así como la posible participación de terceros. Los cuerpos fueron trasladados al centro forense correspondiente para la práctica de la autopsia y otros procedimientos periciales. Este nuevo caso de violencia registrado en la zona rural de Manabí se suma a otros hechos de investigación que realiza la Policía Nacional en medio de los operativos que realizan las autoridades para esclarecer muertes violentas y delitos relacionados con estructuras criminales. Atención, que hallaron dos cuerpos y fueron retirados de una poza séptica. 5:50 minutos.
1: Señores, atento a la hora en el Ecuador, el tiempo, el tiempo, el tiempo. El tiempo nacional que informa la voz del pueblo, la 1570, la emisora más popular en esta nueva jornada informativa, en este nuevo día, señores. Y qué terrible, qué bárbaro, qué escalofriante. En una entrevista psicológica realizada por el especialista Juan Montenegro a Andreína Lamota, ¿se acuerdan de Andreína Lamota? La descuartizadora, la que mató a su propia madre, Andreina, de 32 años, admitió, escúchese bien, admitió que, aunque sabe que debería sentirse arrepentida por haber asesinado y descuartizado a su propia madre, Marta Solís, en un departamento del bloque 12 de Sauces 9, no está arrepentida. Así lo dijo Andreina, la mota de 32 años, la descuartizadora. De acuerdo con la evaluación de psicopatía, la mota, conocida como la descuartizadora de Sauces, obtuvo un puntaje de escala alta, lo que confirma un trastorno de personalidad antisocial y un nivel extremo de violencia. La mota, quien actualmente está recluida en la cárcel de La Roca de Guayaquil, explicó que los conflictos con su madre eran constantes, o sea que peleaban bastante y que la atacó en un momento de ira debido a tantos problemas familiares que tenían. Además, Andreina La Mota terminó confesando que ella misma colocó en una maleta llena de cal los restos descuartizados de su amiga Jennifer Vanguera. El informe también señala que la descuartizadora de Sauces reveló haber sufrido abusos sexuales a los 11 años por parte de un primo paterno y confesó un intento de suicidio 3 años antes del crimen, utilizando un bisturí. Entre sus hábitos habituales figuraba el consumo frecuente de alcohol, tabaco y drogas, además que padecía de migrañas y se había sometido a una liposucción 1 año antes del crimen, por problemas de sobrepeso. Asimismo, registraba un antecedente judicial complejo, con una acusación de intento de asesinato con escopolamina en contra de un ex compañero de trabajo debido al conflicto por un préstamo de billullo. El asesinato de Vanguera ocurrió en el 2022 y el de su madre en el 2025, en el mismo departamento del bloque 12 de Sauces 9, allá en Guayaquil. Repetimos, Andreina La Mota, la descuartizadora, admitió que, aunque sabe que debería sentirse arrepentida por lo que pasó con su madre, Carituco, la man dijo que no estaba arrepentida. ¿Qué te digo? Oiga, déjame ver. Botón 4, sí. Esa canción le cae a esta man. La plena, no le queda de otra. ¡Qué bárbaro! No se arrepintió de matar a su madre. Hijo de la patada, no sé ni cómo decirle a esta mala hija. Alimaña, animal rastrero. No sé.

0: La hora, las 5 de la mañana con 54. No se arrepiente de haber asesinado a la madre y lo confiese. Y antes de eso asesinó a una amiga también, pues esta otra muchacha vanguera.
1: Hay historias que son verdaderas. Qué a veces bárbaro. No se arrepiente de la madre, a veces tampoco se arrepiente de
0: qué
1: un padre.
0: Bárbaro, señores.
1: Es verdadera.
0: Es una cosa increíble.
2: Terrorífico.
0: Increíble,
2: para
0: señores.
2: Llevarla al cine y hacer películas de terrores.
0: Atento a la hora en el país.
3: Señor locutor, por favor, diga usted.
0: Las 5 de la mañana, 55, en este día miércoles 5:55.
3: Gracias. Muchas gracias, señor locutor.
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0: 5 de la mañana 55, 5 de la mañana 55, tiempo para seguir informando aquí en la 1570.
2: Avanzamos 4 minutos más y tendremos las 6 de la mañana, amigos oyentes. Jugaba vóley cuando fue atacado a tiros en una cancha. Esto en pasaje también. Una mujer fue asesinada a tiros la noche de este día, martes 19 de mayo, en una cancha de vóley ubicada en Ciudadela, el chofer número 2 en el cantón Pasaje. Hecho que generó conmoción entre moradores y personas que se encontraban en el lugar. El ataque ocurrió en las canchas deportivas situadas entre la avenida Pichincha y Carlos Falqués, en el ingreso a la Ciudadela Las Nieves, un sitio frecuentado por deportistas y familiares del sector. De acuerdo con versiones preliminares recogidas en la zona, la víctima sería Ginger Hidrobo, de aproximadamente 30 años de edad. Hasta el momento las autoridades no han confirmado oficialmente su identidad. Testigos indicaron que la mujer se encontraba jugando vóley cuando fue sorprendida por sujetos armados que llegaron hasta el lugar y le dispararon en repetidas ocasiones. La balacera provocó momentos de pánico entre las personas que estaban presentes en la cancha, ya que el sitio permanecía concurrido al momento del ataque. Tras recibir la alerta, unidades de la Policía Nacional acudieron al sitio para acordonar el área e iniciar las primeras indagaciones y diligencia de personal de criminalística y medicina legal. Fue requerido para realizar el levantamiento del cuerpo y recopilar más indicios balísticos de la escena. Las autoridades buscan determinar las circunstancias en las que ocurrió el ataque, que identifiquen a los responsables del crimen. El hecho se suma a otros episodios violentos registrados recientemente en la provincia del Oro, donde se han reportado varios ataques armados en espacios públicos. Hasta el cierre de esta nota, la policía no había informado sobre personas detenidas, dice en la información. Jugaba vóley cuando fue atacada a tiros en una cancha. En pasaje, se trataba de una mujer. 5:58 minutos.
0: Señores, 5 de la mañana con 58. La hora. 5:58 y atenti. Con tan solo 17 años de edad, Fernando Chompoy Cedeño, quien fue asesinado el 14 de mayo de este año en la urbanización Cielito Lindo, estuvo preso en dos ocasiones por un caso de asesinato de un adolescente durante una reunión en una urbanización privada en el cantón Jaramijó, y la otra de extorsión a una comerciante de Manta. Así lo señalan los reportes policiales, que indica de que en julio del 2025 Brittany Pinargote Ceballos, de solamente 16 añitos, vencita peladita todavía, y en supuesto estado de gestación, fue asesinada en la urbanización Marina Bay de Jaramijo City. Según testigos, en su mayor parte jóvenes, y entre ellos, según el informe policial, estaba Chompoy, un hombre que compartía con ellos en una fiesta, sacó un arma y le disparó por más de 5 ocasiones. En noviembre del 2025, Chompoy también fue detenido por presuntamente estar involucrado en un caso de extorsión a una comerciante aquí en Manta. Ambos procesos constan en el sistema de consulta del proceso del Consejo de la Judicatura, pero la Fiscalía es la que tiene que llevar efecto el proceso investigativo también por su muerte. La hora nacional, el tiempo en todo el país, la hora. La hora es importante para la gente que nos escucha en distintos sectores de la ciudad. Las 6 de la mañana es la hora en el país, son las 6 de la mañana. La hora que informamos a la audiencia de la emisora. Allá en Jaramijó, buenos días la gente de San Mateo, la gente de Santa Marianita, levantándose con ánimo. San Juan de Manta, Rafael Delgado, buenos días, con el ánimo siempre arriba. Atrás ni siquiera para tomar impulso. Cuidado y te van a decir, habla cangrejo. No señor, siempre para adelante con la bendición.